0: o del presente. También custodia la identidad institucional de un Estado, ¿no?
1: Ya, la historia y la tradición.
2: Y documentar su protocolo es esencial para actos de Estado, para la alta diplomacia y para la propia historia institucional. Si no hay un corpus jurídico riguroso ahí, se pierde la coherencia de la representación estatal.
1: Vale, lo entiendo. Es como si el marco jurídico fuera, no sé, el sistema operativo de un ordenador.
2: A ver, desarrolla eso.
1: Pues mira, por un lado tenemos investigaciones programando parches para integrar aplicaciones nuevas y súper complejas como la multiculturalidad de la Sharia. Y por otro tenemos trabajos asegurándose de que el código base, o sea, el legado histórico, no se corrompa y siga funcionando intacto.
2: Oye, pues esa analogía es perfecta, la verdad. Muestra cómo el derecho avanza hacia el futuro, pero sin borrar su pasado. Y de hecho, si miramos la otra modalidad, la de monografía jurídica, vemos precisamente cómo el derecho crea esos parches de emergencia para problemas sociales críticos.
1: Sí, aquí la urgencia es más que evidente. El premio principal ha sido para Víctor Rodríguez Alonso, de la Universidad de Alicante, por su obra Actuación conjunta en la agresión sexual. Esto directamente aporta herramientas jurídicas inmediatas a los jueces para enfrentar delitos que, bueno, que generan una tremenda alarma social en la actualidad.
2: Y el ACCESID refuerza esa misma idea de urgencia, pero en otro ámbito. Ha recaído en Yaray Toledo Barrios, que es de la Universidad de La Habana y París-Nanterre, por su estudio sobre el principio de precaución ambiental en el ordenamiento cubano.
1: O sea, cómo actuar antes de que el baño esté hecho.
2: Eso es. Si antes hablábamos de preservar la historia, aquí el derecho actúa para preservar el entorno físico frente a daños irreversibles, incluso cuando la ciencia todavía está debatiendo el nivel exacto de peligro.
1: Pues esto rompe por completo ese mito de que la investigación académica está, no sé, aislada del mundo real. Estas investigaciones están bajando a la trinchera.
2: Totalmente.
1: Y resulta súper inspirador ver cómo una localidad como Alhama consigue convertirse en un imán para el talento investigador, atrayendo a expertos desde el Golfo Pérsico hasta el Caribe para debatir el futuro del derecho.
2: Es la demostración de que el debate intelectual riguroso desde lo local tiene una resonancia verdaderamente global.
1: Sin duda. Pues dejamos a quienes nos escuchan con esa reflexión. Pensar en cómo un simple texto legal puede proteger un bosque en el Caribe o resolver un conflicto de herencias a miles de kilómetros de distancia. Nosotros nos despedimos por ahora, pero seguiremos preparando más información sobre las noticias que elaboran nuestros compañeros de alhama.com.
2: Y todo ello, como siempre, bajo la dirección y el guión de Juan Cabezas, que se encuentra ahí a los mandos en el control técnico. Hasta la próxima.
1: Un saludo.
3: 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Romance del ay de mi Alhama en francés, recitado por Encarna Calderón Gutiérrez.
4: Hélas, mon Alhama. Le roi mort se promenait par la ville de Grenade, depuis la porte d'Elvira jusqu'à celle de Biarrambla. Hélas, mon Alhama. Une lettre lui arriva annonçant qu'Alhama était prise. Il jeta la lettre au feu et tua le messager. Hélas, mon Alhama. Il descend de sa mule et monte à cheval par la côte du Sacatine. Il monta à l'Alhambra. Hélas, mon Alhama. À peine fut-il à l'Alhambra qu'aussitôt il ordonnait de sonner ses trompettes et ses clairons d'argent. Hélas, mon Alhama. À peine fut-il à l'Alhambra qu'aussitôt il ordonnait de sonner ses trompettes et ses clairons d'argent. Hélas, mon Alhama. Et ordonnait que les tambours appelassent Anat aux armes, afin que ses morts l'entendissent. Ceux-là, ceux de la plaine et ceux de Grenade. Hélas, mon Alhama. Les morts, en entendant la trompette qui les appelle, au sanglant combat de Mars, un à un, deux à deux, se réunissent en grande armée. Hélas, mon Alhama. Alors parla un vieux mort. Il s'exprima ainsi. Pourquoi nous convoques-tu, roi? Pourquoi cet appel? Hélas, mon Alhama. Il faut que vous sachiez, mes amis, une nouvelle malheureuse. D'audacieux chrétiens nous ont enlevés à la main. Hélas, mon Alhama. Alors parla un alfaqui, à la barbe, rue des Blanches. Tu le mérites bien, bon roi. Bon roi, tu l'auras bien mérité. Hélas, mon Alhama. Tu as massacré les Abencérages, qui étaient la fleur de Grenade. Tu as accueilli les renégats de Cordoue, la renommée. Hélas, mon Alhama. Pour cela, tu mérites, roi, double peine, que tu perdes, toi et le royaume, et qu'ici se perde Grenade. Hélas, mon Alhama.
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1: Somos la inmensa mayoría. Somos todos iguales y mediocres. Tú, poeta, no olvides que eres masa. Canta en el coro y nunca se te ocurra salir de formación o adelantarte, que el que destaca es un insolidario reo de lesa historia. Y tú no debes olvidar que nosotros olvidamos piadosamente tus orígenes. Que fuiste un precursor, que tu palabra precedió a la aurora. Somos la luz, la eternidad es nuestra. Vivimos en aurora permanente. Limítate a cantarla y si dudases aún, ven y pregunta qué doctores tiene la Santa Madre Historia. ¡Qué soberbia es la tuya de buscar la verdad por cuenta propia! ¿Quién eres tú que no te basta esta ración de luz que se te asigna? Ten calma. Algunas veces la verdad es históricamente inoportuna. Es cuestión de aguardar algunos años, algunos siglos como mucho. ¿Y qué son unos siglos cuando piensas en la paradisíaca eternidad que ganarás con tu silencio? Esgrime el arma que te damos y asesina cadáveres, momias propiciatorias, que el mundo de hoy está bien hecho, pues obra nuestra es. Ya no hay contradicciones en nuestra sociedad, sino dialéctica. Somos progreso, libertad, justicia, la historia está de nuestra parte. Todo aquel que no canta con nosotros, canta contra nosotros. Este es el juego, si lo aceptas, te leeremos todos, pues en ti fulgirá, espejo colectivo, la elevación de nuestro pensamiento. Si no lo aceptas, abre tu escritorio oloroso a manzanas putrefactas y saca esa pistola que despeja las dudas de una vez y para siempre. A florecer, rosal planificado, y tú, viola tricolor, flor ojerosa, pensamiento viudo, no hagas escenas de mal tono sobre la tumba de ese desdichado zángano de la superestructura, de ese poeta anónimo que no tuvo bastante con perder las cadenas.
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0: En Radio Alhama en Internet actualizamos datos de hora y temperatura. 2 de la madrugada, 21 minutos. Temperatura media en la zona de Alhama, 23 grados.
1: Alhama de Granada, con sus casas colgantes y balnearios naturales al aire libre, es el lugar en el mundo donde la mano del hombre y la naturaleza han creado el más acogedor universo de vivencias y emociones que todo nacido debiera conocer y disfrutar.

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1: Fría, fría, fría. Fría está la mano que busca a la mano que guía. Fría está la plaza. Fría en el mercado y en la sacristía. Fría está la mano, muy fría. La mano que busca a la mano cualquiera. La tuya, la mía, fría. La mano que pide, que ruega, que ansía. Fría, fría, fría como la agonía. Caliente, caliente como lo viviente. Caliente la mano que toca y no siente. La mano cerrada herméticamente. Durísimo fruto sin posible diente. Que guarda una llave como su simiente. Y no se abre nunca, ni toca una frente, ni guía, ni salva, ni pide, ni siente. Caliente.
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0: Para España y Argentina, el pasado mes de mayo, Los Bermejales acogió el Bosque de la Poesía, una jornada dedicada a la naturaleza, la cultura y la defensa del entorno junto al pantano. Poetas, vecinos y escolares participaron en este encuentro literario impulsado por la Asociación Pantano Avanza. A continuación, poema Legado, de Teresa Gómez, recitado por Ana María Arco.
1: Legado. La tierra se despoja de su traje de lluvia, exhalando un aliento de hierba y amapolas. Horizontes del suelo nutren nuestro futuro, entregado a la bruma. Me abandono en tus trazos, que conocen los tiempos de la espiga y saben aguardar. Atesoras el barro y la esperanza para trazar un mapa en nuestras manos con auroras de escarcha donde germinen sueños más profundos que el mar. Teresa Gómez.

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1: De 15 a 20 es niña. Buena moza de 20 a 25 y por la cuenta gentil mujer de 25 a 30. Dichoso aquel que en tal edad la goza. De 30 a 35 no alboroza, mas puédese comer con salpimienta. Pero de 35 hasta 40 anda en vísperas ya de una coroza. A los 45 es bachillera, ganguea, pide y juega del vocablo. Cumplidos los 50 da en santera. Y a los 55 echa el retablo, niña, moza, mujer, vieja, hechicera, bruja y santera, se la lleva el diablo.
0: 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En Radio Alhama en Internet actualizamos datos de hora y temperatura. 2 de la madrugada, 41 minutos. Temperatura media en la zona de Alhama, 23 grados.
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A veces conoces mujeres que te hacen perder la cabeza. Te enamoras perdidamente. Pero no siempre sale bien.

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1: ¿Quién no ha visto los restos de ciudades hundidas bajo el peso lluvioso de los siglos? ¿Cuántas veces los nombres que tuvieron se han burlado del tiempo y están vivos? ¿Y esas calles y plazas de un anteayer cercano, demasiado cercano? Casi es posible percibir sus olores en la caja aplanada de las fotografías. Tabernas y teatros, comercios y jardines que desaparecieron, dejándonos su nombre solamente como realidad. Llevamos nuestro nombre igual que ropa usada, pero cuando la muerte termina su trabajo, solo los nombres olvidados son sueños moribundos que se pierden en la realidad brutal del abandono.
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4: Seguimos en sintonía.

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1: Bueno, vivimos con esta ilusión constante de ser libres. Creemos que decidir qué ver en la tele o, no sé, qué comprar en el súper es sinónimo de libertad plena.
2: Claro, como si fuera una simple elección de consumo.
1: Exacto. Pero, ¿y si esa libertad colectiva, la verdaderamente política, es algo mucho más complejo de alcanzar? Pues con esta incógnita arrancamos, tomando el relevo tras la impecable introducción de nuestro director, Juan Cabezas.
2: Así es, un saludo desde los estudios de Radio Alhama en internet. Y es un artículo que, a ver, aborda la cuestión desde una perspectiva estrictamente informativa y multidisciplinar. Detalla la celebración de la primera edición del encuentro titulado Rumbo a la Libertad, que tiene lugar en el Salón de Plenos del Ayuntamiento de Alhama de Granada.
1: Eso es. Y el motivo central de este foro, si no me equivoco, es conmemorar el 99 aniversario del nacimiento del pensador político alameño Antonio García Trevijano.
2: Justo. Y bueno, mencionar a García Trevijano es hablar de palabras mayores en la teoría política.
1: Ya, pero para quienes no dominen su vasta obra, ¿cuál es el núcleo real de su pensamiento? Porque a veces parece que la palabra libertad se usa pues como un cajón desastre donde cabe cualquier eslogan.
2: Claro, totalmente. Esa es la clave para entender el evento de forma aséptica. O sea, su planteamiento defiende que la libertad política no es, digamos, una sensación individual o moral.
1: Vale, entonces, ¿qué es?
2: Pues él la define como una estructura formal y tangible. Se basa fundamentalmente en la separación efectiva de los poderes del Estado y en la representación real del ciudadano frente al poder.
1: O sea que sin esas reglas del juego, argumenta que no existe una democracia real.
2: Exacto. Y el reto fascinante que recoge la noticia es cómo la organización ha logrado estructurar un debate sobre un concepto tan profundo. Todo esto alejándose de partidismos, para enfocarse únicamente en el fomento del pensamiento crítico.
1: Y fíjate que para lograrlo, en lugar de hacer, no sé, un desfile cronológico de ponentes, han diseñado el foro dividiéndolo en dos grandes territorios conceptuales.
2: Sí, como si fuera un viaje, ¿verdad?
1: Eso es. El primero analiza lo externo, o sea, las instituciones y la educación. Y el segundo ya se sumerge de lleno en lo interno, en la mente humana.
2: Uh-huh. Empezando por esa parte externa, me ha llamado muchísimo la atención el título de la conferencia de Mario Mister Greer. Se llama Las aulas no son saunas.
1: Suena súper provocador, pero ¿qué significa realmente esa metáfora?
2: Pues a ver, es una imagen muy gráfica. Una sauna es un lugar diseñado para la comodidad, el confort, la relajación pasiva. Y lo que plantea este ponente es que las aulas deben ser exactamente lo contrario.
1: Ah, o sea, espacios de fricción intelectual.
2: Exactamente. El objetivo no es que el estudiante asienta cómodamente, sino, bueno, enseñarle a cuestionar las cosas para que desarrolle un compromiso ciudadano sólido y que sea capaz de resistir cualquier tipo de manipulación

0: institucional.
1: Claro, preparan el terreno. De esa forma, luego Javier Valenzuela expone directamente la filosofía política del pensador alameño. Y después, Ana Santos actúa de puente conectando esa formación del ciudadano con la transformación personal.
0: Efectivamente.
1: Pero aquí me surge una duda. A ver, si acabamos de establecer que la libertad política es una cuestión de estructuras del Estado y separación de poderes, ¿por qué el evento da un giro tan radical hacia la psicología por la tarde?
0: Pues porque las estructuras externas más perfectas necesitan individuos capaces de sostenerlas. Y ahí es donde entra la barrera más grande para el pensamiento crítico.
1: Que es el miedo, me imagino.
0: Tal cual. El psicólogo Antonio de Dios aborda precisamente cómo el miedo actúa como un mecanismo paralizante. Psicológicamente, cuando sentimos temor a la incertidumbre o al rechazo social, pues nuestro cerebro prioriza la supervivencia inmediata.
1: Y anula el razonamiento lógico.
0: Eso es. Anula el razonamiento complejo. Entonces, un ciudadano dominado por el miedo es, biológicamente hablando, incapaz de tomar decisiones políticas verdaderamente libres.
1: Claro, el miedo nos vuelve a obedientes por puro instinto de conservación. Y eso conecta maravillosamente con la intervención final de Giancarlo Cairolo, la de El camino de la sombra.
0: Sí, una ponencia interesantísima. Porque no se trata solo del miedo, sino de integrar nuestros propios conflictos internos.
1: Esos puntos ciegos o sombras que ignoramos de nosotros mismos, ¿no?
0: Claro, si un individuo no se conoce, pues fácilmente proyectará sus frustraciones e inseguridades en la política y en la sociedad.
1: ¡Qué viaje conceptual tan ambicioso! Por cierto, indican que esta jornada está coordinada por Enrique Sánchez Aguilera.
0: Sí, y con entrada gratuita hasta completar el aforo.
1: Estupendo. Pero, cuestiones logísticas aparte, el peso intelectual de este encuentro deja sobre la mesa una pregunta fundamental para la reflexión de quienes nos escuchan.
0: A ver, ¿cuál es?
1: ¿Se puede llegar a construir una sociedad con verdadera libertad colectiva y política si antes los individuos que la conforman no han logrado superar sus propios cautiverios psicológicos?
0: Es una cuestión sumamente provocadora. Desde luego, un gran final para este análisis objetivo de la jornada.
1: Sin duda. Y bueno, nosotros nos despedimos aquí por ahora, pero seguiremos preparando mucha más información analizando las noticias que redactan nuestros compañeros en alhama.com.
0: Siempre bajo la atenta dirección y el guión de Juan Cabezas.
1: Eso es, que sigue a los mandos en el control técnico. Un placer y hasta la próxima.
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2: Ya casi no recuerdo las mañanas, su tiempo azul y claro lejos quedan, perdidas en colegios o en piscinas extrañas e indolentes. Porque sentimos duro el despertar, retrasamos ahora la luz que nos fatiga los despegados ojos. Y es un destino oscuro el de las tardes. En ellas aprendí que llegará la noche y que es inútil cualquier esfuerzo por burlar la historia equivocada y triste de los años. He vivido en la espera absurda de la vida. Cuando he gozado ha sido con reservas, amé creyendo en el amor que habría luego de venir y que faltó a la cita. Y renuncié al placer por la promesa de una dicha más alta en el futuro incierto. Pero los días al pasar no son el generoso rey que cumple su palabra, sino el ladrón taimado que nos miente. Con su certeza nos convierte la edad en más mezquinos. Nos enseña a amar lo que nos duele, las cosas más pequeñas, aquello que ahora somos y tenemos. La música suave, nuestros cuerpos, el calor de la estancia y el cansancio. Buscamos la derrota de las tardes, su tregua en la exigencia vana de una gloria que ya no nos seduce. Nos convierte la edad en más obscenos y aceptamos cualquier regalo aunque parezca pobre, esa boca gastada por el uso, tan dulce aún, el fuego antiguo y leve de la carne, los viejos libros, los amigos justos, un poema mediocre pero nuestro, y la costumbre extraña de ser al fin felices en la sombra. Es un destino oscuro el de las tardes, pero también hermoso y breve como el paso de los hombres.
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0: En Radio Alhama en Internet actualizamos datos de hora y temperatura. 3 de la madrugada, 23 minutos. Temperatura media en la zona de Alhama, 23 grados.
1: Señores del PP, ay de mi Alhama. La historia de la reunificación de España con la caída de Boabdil el Rey Chico nace en Alhama de Granada, y cualquier ruta de Boabdil, su comienzo ha de ser Alhama, toda en Espinela. Que no arranquen Alhama, maloliente de Satina, torciendo el limpio camino que verdad e historia manda. Mas Alhama no se ablanda, gritó el romance primero. Ya despierta el pueblo entero con exigencia encendida. No borre un trazo, pepero, lo sagrado en nuestra vida. Manuel Juan, diciembre del 25.
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2: Lo querían matar los iguales porque era distinto. Si veis un pájaro distinto, tiradlo. Si veis un monte distinto, caedlo. Si veis un camino distinto, cortadlo. Si veis una rosa distinta, deshojadla. Si veis un río distinto, cegadlo. Si veis un hombre distinto, matadlo. Y el sol y la luna, dando en lo distinto, altura, olor, largor, frescura, cantar, vivir distinto de lo distinto, lo que seas que eres distinto, monte, camino, rosa, río, pájaro, hombre. Si te descubren los iguales, huye a mí, ven a mi ser, mi frente, mi corazón distinto.
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1: Soy Jesús Pérez y te traigo la historia de nuestra comarca.
2: Zafarraya, historia y naturaleza entrelazadas.
3: Situada en la comarca de Alhama, en la frontera con la provincia de Málaga, Zafarraya es un municipio donde la historia y la geología se entrelazan de manera excepcional.
2: El origen del nombre Zafarraya es árabe. Las teorías más aceptadas indican que proviene de Faja al-Raya, campo de pastores, o de Saya Raya, límite de territorio, haciendo referencia tanto a su ubicación fronteriza entre Granada y Málaga como a su tradicional actividad de pastoreo. La zona cuenta con vestigios de asentamientos humanos desde la prehistoria.
3: Hace más de 30.000 años, los neandertales del hombre de Zafarraya dejaron su huella, y a lo largo de la historia diversas culturas, como el Argar, los fenicios, los romanos y los musulmanes, contribuyeron al desarrollo histórico y cultural de la región.
2: En 1813, Zafarraya adquirió la condición de villa independiente, consolidando su identidad tras siglos de disputas con Alhama de Granada. En 1850 quedó agregada a Loja con fines administrativos, fijándose en 1871 los primeros límites oficiales con Alhama.
3: El municipio ha enfrentado también episodios difíciles. En Navidad de 1884, un terremoto destruyó aproximadamente un 30% de los edificios y provocó 25 fallecimientos, incluida la antigua iglesia. Posteriormente, la villa fue reconstruida siguiendo un trazado urbano planificado que aún hoy caracteriza su organización de calles rectas y ordenadas.
2: Zafarraya cuenta con un paisaje singular. Destaca el Polje de Zafarraya, una depresión kárstica rodeada de formaciones calcáreas y fallas geológicas que dirigen las aguas hacia sumideros naturales, evidenciando millones de años de actividad tectónica y procesos de erosión.
4: El municipio incluye, además, el enclave de El Almendral, que preserva las tradiciones rurales y refuerza el valor cultural y natural de la localidad.
2: Zafarraya mantiene vivas sus tradiciones y su actividad cultural a través de celebraciones como la Candelaria, el Carnaval, el Corpus Christi, sus ferias y el Festival Zafarrayas. Asimismo, ofrece oportunidades para el turismo de naturaleza y aventura mediante senderos, vías ferratas, tirolinas y rutas ciclistas.
3: La economía local conserva un estrecho vínculo con el territorio a través de la agricultura y la ganadería, consolidando la identidad rural del municipio.
2: Zafarraya es, en suma, un municipio que combina patrimonio histórico, riqueza geológica y tradición cultural, constituyendo un espacio único para el descubrimiento, la experiencia y el disfrute.
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5: Para España y Argentina, el pasado mes de mayo, Los Bermejales acogió el Bosque de la Poesía, una jornada dedicada a la naturaleza, la cultura y la defensa del entorno junto al pantano. Poetas, vecinos y escolares participaron en este encuentro literario impulsado por la Asociación Pantano Avanza. A continuación, poema Cuida mi rincón favorito, por favor, de Samira Moya García.
6: Cuida mi rincón favorito, por favor. Entre pinos, patos y arenales se esconde mi rincón favorito, el pantano de los Bermejales. Las personas lo visitan para ir en barco, andar o pescar. Aquí siempre se respira paz y felicidad. A la persona que venga, le pido de corazón, la basura que traiga, llévatela, por favor. Así todos podremos disfrutar de este bonito sitio con amor y responsabilidad. Mi querido pantano, que me ha visto crecer, mi rincón favorito para escuchar ranas jugar y correr.
7: ¡Qué bonito!

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1: Por ser tu boca tanta, tan segura, y abril tan loco y poco recatado, yo llegué hasta tu labio desbocado en busca de tu boca y su aventura. Y te probé la miel y su dulzura dejó mi labio rojo tan manchado que mi pañuelo luce hoy un bordado envidia de la aguja y la costura. Por ser tu boca tanta y tan esquiva, se bordó tu inicial en mi pañuelo con B de beso y letras en cursiva. Y ahora es como un pájaro. Su vuelo lleva una mancha roja en carne viva subiendo hacia los aires, hacia el cielo.
0: 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En Radio Alhama en Internet actualizamos datos de hora y temperatura. 3 de la madrugada, 40 minutos. Temperatura media en la zona de Alhama, 23 grados.
2: Jatar, comarca de Alhama de Granada, consagró su gratitud a la prensa catalana por la reconstrucción tras el terremoto de 1884, dando a su toponimia callejera los nombres de Lérida, Tarragona, Gerona y Barcelona, que confluyen en la Plaza de Cataluña.
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1: ¿Quién soy? ¿Por quién llanto? ¿Hacia qué oscuridad cabalgo? Y soy adentro y en silencio me escucho. Y muevo pájaros y piedras del cielo y la luz cambia de lugar. Y siempre el mismo sitio y negros muros, los ojos levantando paredes, abriendo zanjas, llenando de agujeros, de manos sangrantes, piedras. A más paso los caminos, ¿quién soy si no encuentro a quién? Ni por qué, si son multitudes iguales, voces y sus lenguas diferentes, son las mismas, qué raíces creciendo, y están balcones y árboles a la altura de azoteas, y se asolean cristales a tejados, rojos peces de humo dibujando vuelos a nubes. ¿Por quién? ¿Por qué afilada cuchilla? Soy del sueño, por tanto estrecho ruido, huella de inmensos desiertos y espejismos, soy de negros arenales.
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1: Imaginemos la escena. Alguien busca sumergirse en unas aguas termales a altas horas de la noche, buscando, digamos, el silencio absoluto. Y de repente, a solo unos metros, arrancan los acordes de una guitarra flamenca.
2: Es que claro, hace unos años esto habría sido totalmente impensable en un entorno así, pero ahora es la clave de una auténtica revolución en el turismo de salud.
1: Exacto. Y con esta imagen arrancamos este análisis a fondo, justo tras la estupenda introducción que nos acaba de dejar nuestro director Juan Cabezas, emitiendo como siempre desde los estudios de Radio Alhama en internet.
2: Así es. Y sobre la mesa tenemos un trabajo fascinante de un compañero de la redacción, Pedro Martín Fernández, publicado recientemente en la sección de Empresas y Economía de alhama.com.
1: Un artículo que, bueno, tiene su verdadero núcleo en una entrevista muy reveladora a Javier Molina Castañeda, que es el responsable de actividades del Complejo Termal de Alhama de Granada.
2: Y, a ver, las respuestas de este compañero nos plantean un cambio de paradigma brutal. Resulta que quienes visitan estos espacios actualmente ya no van exclusivamente a curarse dolencias articulares.
1: O encerrarse en un silencio monacal.
2: Ya, o sea, la demanda exige ahora muchísimo más dinamismo, cultura y entretenimiento como parte de, digamos, la propia curación, ¿verdad?
1: Eso es. Leyendo los apuntes que nos han pasado los compañeros de alhama.com, lo que más sorprende es cómo le han dado la vuelta a la tortilla por completo.
2: Totalmente. Porque, a ver, el concepto histórico del balneario siempre ha sido una especie de, pues eso, de clínica de reposo del siglo XIX. Un lugar casi aséptico, claro. Y de pronto se transforma en una especie de resort cultural.
1: Pero siendo realistas, si alguien paga una buena suma por un retiro termal, la idea de cruzarse con un concierto en la terraza de la piscina suena más a estrés que a relajación.
2: Ya, te entiendo perfectamente.
1: No corren el riesgo de espantar al cliente tradicional que, bueno, que solo busca paz y tranquilidad.
2: Pues fíjate que ese era el gran miedo inicial al plantear esta estrategia. Mezclar ruido y relax parece, a priori, una receta directa para el desastre.
1: Claro, es que es lógico pensarlo.
2: Pero aquí entra en juego el ingenio y la arquitectura del sonido. Lo verdaderamente fascinante es cómo logran la separación acústica y lo hacen sin levantar muros de hormigón.
1: Ah, ¿y cómo lo consiguen?
2: Pues aprovechan la propia orografía del terreno para que el sonido del escenario, que está situado en la terraza superior, se proyecte hacia el exterior, hacia el valle.
1: O sea que las zonas interiores quedan totalmente aisladas.
2: Exacto. Las zonas dedicadas estrictamente al reposo terapéutico se convierten en un auténtico búnker de silencio.
1: Vale, vale. La clave entonces está en el diseño de los espacios y en saber dirigir el sonido. ¡Qué interesante!
2: Y el plato fuerte que demuestra que este equilibrio técnico es posible es su festival flamenco. Ya van por la sexta edición y se ha consolidado como una cita ineludible en el verano cultural de toda la zona.
1: ¡Qué barbaridad! 6 ediciones ya. Y claro, lejos de interrumpir el descanso, entiendo que elevan la experiencia.
2: Totalmente. Quien visita el complejo puede relajarse en las aguas por la mañana y disfrutar de cultura de primer nivel por la noche. Y todo sin salir del recinto.
1: Y ahí es donde la extensa lista de actividades empieza a cobrar todo el sentido del mundo. Revisando la noticia de alhama.com, llama muchísimo la atención lo variopinto de la oferta.
2: Es que hay absolutamente de todo.
1: Sí, sí. Hay torneos.

0: De ajedrez, clases de baile, concentraciones de coches clásicos e incluso colaboraciones con iniciativas deportivas como Alhama Cycling. Pero, a nivel logístico, ¿cómo se sostiene esto?
1: ¿A qué te refieres exactamente?
0: Pues a que si abres un balneario para ver coches antiguos o escuchar un concierto multitudinario, no sé, ¿cómo se mantiene la exclusividad para que el cliente alojado no se sienta invadido por el público de la comarca?
1: Ah, bueno. Eso se hace mediante un modelo mixto muy estricto con los flujos de personas. Evidentemente, el huésped alojado siempre tiene prioridad absoluta y, claro, zonas de acceso exclusivo.
0: Tiene sentido.
1: Pero en lugar de crear una burbuja impenetrable, lo que hacen es abrir un cupo mediante reserva previa para el público general. Y aquí está el verdadero hallazgo, la idea brillante.
0: ¿Cuál es?
1: Que no están vendiendo simplemente una cama y agua caliente. Están convirtiendo el balneario en algo muy parecido a la plaza mayor del pueblo.
0: Claro, al invitar a la gente local, evitan que el complejo parezca un parque temático artificial.
1: Justo eso. Quien se aloja allí se siente verdaderamente inmerso en la cultura andaluza real, interactuando, eso sí, de forma muy controlada con el entorno.
0: Y además, el impacto positivo es innegable.
1: Exacto. Le da una visibilidad vital a los músicos locales y dinamiza toda la economía turística de Alhama de Granada. Al final, el balneario actúa como un motor, no como un recinto cerrado.
0: En resumen, han logrado algo dificilísimo en un sector tan competitivo, que es diferenciarse añadiendo valor cultural a la oferta de salud. Ya no se trata solo de curar el cuerpo, sino, bueno, de mantener activa la mente.
1: Lo cual, por cierto, nos deja una reflexión interesantísima sobre esta hibridación de los espacios.
0: Ya lo creo, porque si los centros médicos y termales están asumiendo con éxito el rol de promotores culturales y musicales...
1: La pregunta es inevitable, la verdad.
0: ¿Veremos en un futuro cercano a las bibliotecas o a los museos tradicionales ofreciendo retiros de bienestar físico y masajes? Es para pensarlo, desde luego. Se está borrando definitivamente la frontera entre el cuidado de la salud y el consumo cultural.
1: Esa es precisamente la gran pregunta que dejamos en el aire para reflexionar. Pero bueno, por ahora nos toca despedir este análisis.
0: Así es, seguiremos preparando y desgranando muchísima más información basada en las noticias que redactan nuestros compañeros de Alhama.com.
1: Siempre bajo la atenta dirección y el guión de Juan Cabezas, que sigue ahí, a los mandos en el control técnico.
0: Un saludo y hasta la próxima.
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4: Rosas, creced, pujad, multiplicaos, hasta invadir las cajas de caudales, hasta impedir las ametralladoras, hasta sembrar la pólvora y el hierro de luz y primavera, hasta ocupar el odio y las entrañas de obuses, bombas, balas y morteros. Creced, rosas, creced, pujad sin tregua, llenad los ojos de los tocineros, floreced los cerebros belicosos, corroed de esperanza a los podridos, iluminad la mente de las bestias que se alimentan de oro y sangre y lágrimas, que son capaces de matar la vida porque palpita y brilla en nuestras manos. Árboles, aguas, pájaros, frutales, mieses, vides, obreros, plantas, madres, óleos, músicas, máquinas, ideas. Vamos a proclamar la resistencia de amor contra la guerra. Están sembrando el aire de temores para amargarnos la alegría, para que nos matemos tú y yo, hermano, ahora que ya maduran los dolores y el sentido va a revelarse al mundo. Trabajad de espaldas al temor, abrid los ojos, rosas, hombres, al bien y a la belleza. Creced, cantad, la vida es nuestra, la tierra es nuestra y nuestro es el futuro. Trabajos, pensamientos, esperanzas, vuestros y nuestros, rosas, hombres. Nosotros encendemos las estrellas y traemos el día y por nosotros se hará la paz. Estamos en peligro, rosas, hombres, perfume, sol, materia, inteligencia, ciencia, fe, muerte, piedra, gracia, Dios. Ahoguemos a los bárbaros en luces. Avanzad, rosas, hombres, ocupad el mundo.
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0: En Radio Alhama en Internet actualizamos datos de hora y temperatura. 4 de la madrugada, 24 minutos. Temperatura media en la zona de Alhama, 22 grados. 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
1: Conquista musulmana. En el año 711, con la llegada de los musulmanes a la península ibérica, Alhama de Granada pasó a formar parte de Al-Ándalus. Los nuevos gobernantes reconocieron rápidamente el valor de las aguas termales y desarrollaron aún más las instalaciones existentes. Bajo el dominio musulmán, Alhama floreció como un importante centro de salud y recreación. Los árabes construyeron nuevos baños y mejoraron los sistemas de canalización de agua. La ciudad se convirtió en un destino popular para la élite musulmana, que acudía a disfrutar de los beneficios terapéuticos de sus aguas.
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2: Aquello fue un correr de cremalleras, un crepitar de sedas y de cueros, un tapar y destapar los agujeros, un ponerse de acuerdo las caderas. Por el monte de Venus las laderas bajé regando en su desfiladero como un improvisado jardinero las flores de sus 20 primaveras. Una fusión atómica de urgencia, una anatómica y húmeda adherencia producto del instinto de manada. Después, fundido a negro, otra secuencia, una conversación civilizada, una ducha, dos besos, luego... nada.
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1: Soy Jesús Pérez y te traigo la historia de nuestra comarca.
2: Fornes, más que su muralla.
3: Fornes, un pequeño pueblo enclavado en la comarca de Alhama de Granada, cuya historia va mucho más allá de sus murallas. Entre sierras y valles, su pasado milenario sigue revelando secretos.
2: Aunque hoy es un municipio moderno, su historia reciente también ha sido intensa. Hasta 1973, Fornes tuvo su propio ayuntamiento, pero aquel año se unió a Arenas del Rey junto a Játar, perdiendo temporalmente su independencia. Más tarde se convirtió en entidad local autónoma y finalmente, el 2 de octubre de 2018, recuperó su estatus de municipio independiente, siendo el número 174 de la provincia de Granada.
3: Pero Fornes se distingue, sobre todo, por su yacimiento arqueológico, la Mesa de Fornes. Allí se han documentado restos de una muralla monumental de casi 6 metros, viviendas rectangulares, cerámica y objetos que demuestran que hace casi 3.000 años este poblado fortificado controlaba rutas comerciales y culturales.
2: Hoy, Fornes es mucho más que su muralla. Es hospitalidad. Sus calles y plazas conviven con la naturaleza, con senderos y rutas de montaña, y con eventos deportivos como el Trail Villa de Fornes, donde deporte, aventura y paisaje se encuentran.
3: Fornes, donde la historia se escucha, la memoria sigue viva y la vida continúa entre sus piedras y su gente.
2: Descubre Fornes.
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4: Para España y Argentina, el pasado mes de mayo, Los Bermejales acogió el Bosque de la Poesía, una jornada dedicada a la naturaleza, la cultura y la defensa del entorno junto al pantano. Poetas, vecinos y escolares participaron en este encuentro literario impulsado por la Asociación Pantano Avanza. A continuación, Poemas y Árboles, de Manuel Fernández Guzmán, recitado por su autor.
5: Palabras y árboles entrelazados en un poema, en un lienzo azul turquesa, jugando la rueda de los amaneceres entre el aire y la belleza de esta tierra. Poemas, pinares, ardillas y viento, en una fiesta de disfraces que recorre de rama en rama el soliloquio tácito del tiempo. Olivos, almendros, pinos, sueños, secanos y ríos, entre el agua y la sierra. Hoy sembramos versos verdes en el solar de los años y la escuela. En este rincón del mundo, solitario, entre veranos azules y paseos tranquilos, descorremos la cortina de la infancia y plantamos conciencias nuevas. Mañana comenzará un nuevo ciclo de lluvia, de soles, ardillas y de nidos de pájaros cantores en un bosque de música, poemas y árboles.

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1: No hay certezas detrás de tanta espera. Náufragos que pobláis cualquiera de las islas de este mar de silencio, transcurridos los años, admitid de una vez que habéis sido olvidados. Quizá pasaron barcos o pudieron ser sueños. Escuchasteis canciones hechas de blanca espuma que venían de lejos a embriagar los sentidos. No miréis más el agua. El mar no es la salvación, sino vuestra locura. Las olas nada ofrecen. Perdida ya la fe, no miréis más al mar. Dirigid vuestros pasos sin dudar tierra adentro, sin añorar más suerte. Dominad vuestras islas, preparad la cosecha y recibid los frutos. Levantad vuestra casa sobre firmes cimientos, como si en ella hubierais de estar hasta la muerte, esperada visita que arribará a la costa. Cercioraos de estar completamente solos y ordenad la soledad sin rabia o desaliento, como si nadie hubiera de encontraros jamás.
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0: 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En Radio Alhama en Internet actualizamos datos de hora y temperatura. 4 de la madrugada, 42 minutos. Temperatura media en la zona de Alhama, 22 grados. 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
1: Aquí estarás. Déjame que invente esta tarde sin ti. Entre los utensilios prescindibles, ya de todo segura, con la casa comida por la sal, y reíamos. Los cielos sofocantes del verano. Aquí, desnuda y tuya, y algunos ratos mía, mientras vuelca el sirocco, mariposas quemadas, niños mudos, paladas de cárdenos claveles, que tirábamos, porque lo nuestro eran las margaritas pobres. Los caminos sin rumbo por el silente barrio, hasta encontrar el reto de las panaderías, de las carpinterías con rótulos a mano, de los atardeceres de color amaranto, de las piernas sonámbulas y los ahumados pechos. Aquí estarás con la sonrisa tuya entre gorrión mojado y huella del invierno que de pronto nos abre los caminos de junio, los fuegos de San Telmo en la ciudad inviable, mientras sobre el asfalto, sobre la atroz grisalla, insinúas, no dices, que el dentista es de níquel, que la conspiración de algún modo hace agua, que tu cuaderno azul se disolvió en el viento, y que los dos zarpamos, abrazados y huérfanos, rumbo al sueño. Esa orden opaca e imperiosa que mañana remite, y allí estás, y aquí yo.
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En Alhama de Granada, en 1483, se emitió el primer papel moneda en Europa, Espinela Alhama, que fue luz y resplandor del mundo. Cuando la guerra oprimía tu muralla y tu esperanza, brotó venciendo acechanza un sol de sabiduría. No fue el oro quien valía, fue la palabra empeñada, y en tu historia acrisolada nació un nuevo resplandor. Europa halló su valor bajo el cielo de Alhama.

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1: A veces nos cruzamos con una sonrisa enorme por la calle y resulta que es el escudo perfecto para ocultar una herida.
2: Totalmente.
1: Bienvenidos a un nuevo análisis a fondo desde los estudios de Radio Alhama en internet. Tomamos la palabra tras la sintonía y la presentación de nuestro director, Juan Cabezas. Soy Rodrigo y vamos a desentrañar esos mecanismos ocultos de las emociones.
2: Y yo soy Elena. En esta ocasión nos sumergimos en un texto precioso que se ha publicado recientemente en nuestra web, en alhama.com.
1: Eso es. Es un trabajo de nuestro compañero de la redacción, Jesús Pérez Peregrina. Lo podéis encontrar en la sección de Espacio Literario.
2: Se titula Versos escondidos en el tiempo. Y, a ver, la misión en este recorrido no es solo leer palabras bonitas.
1: Claro que no. La idea es entender cómo esos versos diseccionan emociones tan universales. O sea, el amor, el disimulo, el desamor.
2: Es que para entender cómo funciona esto, hay que fijarse en cómo el compañero retrata al propio autor del texto.
1: Ajá.
2: No lo pone en plan poeta místico encerrado en una torre de marfil. Lo sitúa paseando por la Alameda.
1: O sea, observando la calle puramente.
2: Exacto. Se fija en escenas súper cotidianas y anónimas. Una mirada cansada de un anciano, alguien que espera una carta, y convierte todo eso en algo eterno.
1: Qué interesante, porque siempre nos imaginamos al poeta inventando historias de la nada.
2: Ya, es el estereotipo.
1: Pero claro, lo que sugieres es que su verdadero trabajo es descifrar lo que ya está pasando delante de nosotros. ¿Es como, digamos, una especie de traductor de silencios?
2: Esa es exactamente la clave. No solo mira, sino que interpreta.
1: Y esto conecta muchísimo con las rimas 2 y 3 del compañero Jesús, sobre todo cuando analiza la sonrisa.
2: Uf, sí.
1: Porque damos por hecho que ver a alguien reír es sinónimo de alegría. Pero aquí la sonrisa se plantea como una barrera, como el simple borde debajo del cual permanece lo innombrable.
2: Claro. Es que es súper real. Vemos risas brillantes a diario en el trabajo o por la calle y no pensamos en el esfuerzo enorme que hay detrás.
1: Por eso el texto advierte que no se debe juzgar la risa ajena. Hay corazones que cantan literalmente para que no venza la espina.
2: ¡Qué frase tan bonita! Pero bueno, ese escudo protector no se puede sostener eternamente.
1: En algún momento tiene que caer.
2: Eso es. Y ahí es donde el autor nos pone frente a la vulnerabilidad absoluta de conectar con otro ser humano.
1: Pasamos del aislamiento a compartir.
2: Exacto. Y lo hace hablando del primer beso. Hay un poema, El trayecto de un beso, que usa una metáfora fascinante.
1: A ver.
2: Compara rozar los labios del otro como quien toca el agua por primera vez.
1: ¡Wow! Es muy poético. Pero a nivel físico, ¿por qué funciona tan bien lo del agua?
2: Pues porque describe una reacción literal. O sea, cuando metes la mano en un río o en el mar, existe la tensión superficial.
1: Un contraste térmico, claro.
2: Exactamente. Hay una pequeñísima vacilación en la piel, un milisegundo de duda antes de sumergirse por completo.
1: Y esa tensión física es exactamente igual a la duda justo antes de besar a alguien.
2: Sí, ese momento de abandonar el silencio protector.
1: Qué forma tan precisa de explicarlo. Aunque, claro, me surge una duda.
2: Dime.
1: Si besar es sumergirse y descubrir, ¿qué pasa cuando lo que descubres bajo el agua no es lo que esperabas?
2: Bueno, ahí entramos de lleno en la anatomía del desamor.
1: ¡Ay!
2: El verdadero aprendizaje de ese acercamiento, según el texto, es descubrir que la otra persona alberga un país por caminar.
1: Un territorio inexplorado e infinito, y con sus propias reglas.
2: Eso es.
1: Y esto me lleva al proverbio 1 y la rima 5, porque la reflexión sobre el final de las relaciones resulta bastante cruda.
2: Totalmente.
1: Plantea que el desamor no ocurre en ese momento dramático en que se cierra la puerta o se dice adiós.
2: No, no es el portazo.
1: Ocurre de forma invisible en el instante exacto en que ambas personas dejan de encontrarse en la misma esperanza.
2: Una definición milimétrica. La verdadera ruptura es perder ese horizonte común.
1: Es como cuando dos personas descubren de pronto que ya no quieren las mismas cosas. La separación física es solo el eco de esa desconexión previa.
2: Así es. Al final,

0: compartir cualquier tipo de esperanza se reduce a compartir el tiempo.
1: Y hablando de tiempo, hay un proverbio final en este trabajo que es demoledor.
0: El proverbio 10.
1: Ese, quien corre detrás del tiempo pierde el instante que buscaba.
0: Una advertencia brutal, la verdad.
1: Sobre cómo la obsesión por lo que viene después termina destruyendo el presente. El beso que no se saborea o la sonrisa que no se descifra por estar corriendo mentalmente hacia el futuro.
0: ¡Exactamente! Es un recordatorio fantástico para habitar el momento.
1: Total, aunque esto deja una última provocación en el aire.
0: A ver.
1: Con esta manía actual de documentarlo todo obsesivamente en fotos y vídeos con los móviles para almacenar recuerdos...
0: Uf, ya te digo.
1: ¿Nos podríamos plantear si está capturando realmente el presente o simplemente hemos inventado una nueva forma tecnológica de no estar en él?
0: Pues fíjate, es una gran reflexión para dejarla abierta al terminar este análisis.
1: Sin duda.
0: Por nuestra parte, seguiremos preparando más información y repasando puntualmente las noticias y los estupendos trabajos de los compañeros de la redacción en alhama.com.
1: Old Radio, como siempre, bajo la dirección y el guión de Juan Cabezas, que se encuentra a los mandos en el control técnico.
0: Nos despedimos por ahora.
1: Un saludo y hasta el próximo análisis.
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5: ¿Qué buscas en los libros, frente ardiente, corazón en brasas, manos temblando de impaciencia y ansias? ¿Qué buscas en los libros, con los ojos prendidos como activas abejas en las flores ilusorias del trazo de la imprenta? Tampoco vale el tiempo fugitivo, con las alas abiertas, alas infatigables que llevan los talones como mercurio. Tampoco vale para que así lo acuestes sobre la piedra fría como un muerto, la piedra fría del papel impreso. ¿Qué no ha de correr libre y elástico con la fuerza del ciervo que se pierde saltando en el silencio sordo de los bosques, los hondos bosques de negrura y pasmo? ¿No ves que en torno tuyo está tejiendo la guirnalda de rosas encendidas el coro melodioso de las horas coronadas de capullos? Buscas la ciencia que mane como arena fina, igual y cernida de la universidad correcta y grave, arenas que reposen tu cuerpo fatigado. O buscas la colina de clásico dibujo que jamás hollarán tus plantas lentas, mortal cuya inquietud vaga en lo vago. Te da miel la sorbona de la página, la sed te apaga, te da pan acaso. Y yo sé lo que buscas, como niño perdido en el fragor de una ciudad inmensa. Sigues las calles interminables, las plazas anchas donde los hombres gritan, los parques verdes donde un viejo acaso pone enternecido su mano sobre la melena fina de un niño rubio. Quizá olvidas tu pena ante un escaparate que llenan de promesas los juguetes. Pero sigues de nuevo como niño perdido en la ciudad inacabable de la página. Buscas tan solo un hombre en que halles ahora repetidas tus facciones, un hombre que llorara como lloras, riera como ríes, un hombre a quien poder llamar tu padre. Buscas su mano amiga que te enseñe el camino, la lima pulidora que te cincele el oro de bondad y belleza que hay mezclado y perdido bajo tu carne impura. Buscas como la hiedra, como la obscura hiedra, un árbol que te aguante y te sustente, un tronco donde puedas, tendiéndote, enroscándote, trepar, bebiendo a sorbos otra savia más rica que tu savia, lanzarte por el tronco y por las ramas hasta verte nacer en verdes brotes. Y mientras va la vida en las tinieblas, segador colosal, segando carne, cortando corazones como quien corta anémonas.
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0: En Radio Alhama en Internet actualizamos datos de hora y temperatura. 5 de la madrugada, 22 minutos. Temperatura media en la zona de Alhama, 22 grados.
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1: Nuestra niñez no ha sido protegida por canciones de nácar, por símbolos de azúcar inefable o guirnaldas de estaño. Nuestra infancia sabía a hierba amarga, a guerra fratricida, sin fábulas azules ni leyendas. Enseguida supimos que la vida, aquel tallo inocente, nacía de una entraña ensangrentada que indicaba el camino hacia la luz entre la carne rota. Que las madres guardaban recuerdos prenatales en su vientre, a esquirlas de metralla, a realidades nos sacaron del mundo en que era fácil y feliz sin niño. Con obuses, con bombas, conocimos la atroz mitología que izaban las palabras del líbido alarido de la herida. Hicimos colección de balas viejas usadas por la muerte. Nana feroz nos daban en la noche las sirenas de alarma y el agujero del terror oscuro del refugio antiaéreo que jugaba por el día con nosotros. Lo mismo que asexuales criaturas inventábamos juntos iguales violencias. Una niña, algunas veces, vino, se me subió a los ojos lentamente y lloró en mis pupilas inexplicables ríos infantiles. Y ese ha sido el preludio, la llegada a la tierra que vivo. Los indicios apenas de la vida repartida en dos seres y desdoblada, separada, aparte. La dura despedida del otro ser que se quedó en la muerte. Sin ser mujer y sin tener infancia allí, en tierra de nadie, en tiempo neutro, en limbo sostenido, la niñez compañera era un capullo pálido caído, ahogado entre la sangre en donde ser perdió la niña muerta. Pero siguió la muerte su camino, y los hermanos eran allá en el frente, dioses luminosos de guerreros antiguos resplandeciendo a un lado de la lucha, en el duro combate, en la carne mortal herida y nuestra, mientras iba cayendo eterna lluvia en la herida infectada de acuchillados campos. En el hueso innumerable y joven del múltiple cadáver, y algo hembra, mujer, madre del luto, algo llamado España sollozaba.
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3: Játar, un rincón pequeño con alma grande.
4: Al pie de la sierra que lleva su nombre, en el sur de la comarca de Alhama, se encuentra Játar, un municipio pequeño en extensión, apenas 9,57 kilómetros cuadrados, pero grande en historia, cultura y tradición.
3: Sus raíces se remontan a épocas prerromanas, según la tradición oral y crónicas locales. Durante siglos, la vida de sus habitantes giró en torno al campo y la ganadería, conservando costumbres que hoy se celebran con orgullo.
4: La iglesia parroquial de San Roque y la Virgen del Rosario, construida entre los siglos XVI y XVIII, es uno de los tesoros históricos del municipio.
3: El terremoto de 1884 marcó un antes y un después. La ayuda de la prensa y entidades de Barcelona permitió reconstruir barrios enteros, dando lugar al barrio de Cataluña, con calles nombradas según las capitales catalanas y la Plaza de Cataluña, símbolo de un vínculo histórico que perdura.
4: Tras su fusión con Arenas del Rey y Fornes en 1973, Játar recuperó su independencia en 2015, convirtiéndose en el municipio número 171 de la provincia de Granada.
3: Hoy, Játar vive también de cultura y festividad. La Feria Mayor en agosto y la Feria de octubre reúnen a vecinos y visitantes en torno a tradiciones centenarias, reforzando su identidad local.
4: Descubre Játar, donde historia, cultura y encanto se combinan en un entorno auténticamente andaluz, reflejo del orgullo y la identidad de sus habitantes.
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4: Para España y Argentina, el pasado mes de mayo, Los Bermejales acogió el Bosque de la Poesía, una jornada dedicada a la naturaleza, la cultura y la defensa del entorno junto al pantano. Poetas, vecinos y escolares participaron en este encuentro literario impulsado por la Asociación Pantano Avanza. A continuación, poema Abril, de Ángeles Mora, recitado por su autora.
6: El día 7 se deslizó despacio entre las ramas, bajó por la escalera y vino a verme. Yo estaba todavía escondida en las sábanas de mi cuarto del sótano, pero él me despertó. Sin pensarlo, salimos al jardín. Los pájaros callaron medio mudos al vernos, aunque pronto volvieron a gritar al día 7. Sentí una rara unión caminando a su lado. Creo que ya en mi sueño lo esperé desde anoche. El bosque quedó quieto, solo las hojas secas los hablaban, y un petirrojo desgarró de pronto la luz de la mañana. Subimos la colina. Yo sabía a su lado que al caminar seguíamos las huellas de un poema. Juntos llegamos hasta arriba. Vimos el mar lejano. El día 7, entonces, abriéndose como una tentación, solo para mis ojos desplegó los secretos tesoros de esta isla. Bueno, yo lo que he visto ha sido un pantano en vez de un mar hoy. Muchas gracias.

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1: A veces dices cosas que no quiero escuchar. Por eso pongo la televisión tan alta y asiento despacio para que creas que te estoy prestando atención. Pero pongo la televisión cada vez más alta tan lentamente que no te das cuenta de que el ruido se confunde con el de los aviones atravesando bandadas de pájaros ahí fuera. Me hablas a gritos. Pienso que sería mejor que cogieras el móvil y me enviaras mensajes al WhatsApp que nunca leería. Podría ignorarte haciendo uso de las nuevas tecnologías. Tú sigues hablando y no entiendo por qué no te acercas y me tocas en vez de hablarme de cosas del trabajo, del horario cambiante de la tienda de electrodomésticos o de los muchos iconos que ahora tiene Facebook. Te miro entonces porque apenas recordaba cómo era el tamaño exacto de tus ojos. Y te callas porque tú tampoco recordabas el color aproximado de los míos. Te quedas en silencio y te das cuenta del ruido de la televisión, de que están llamando a los vecinos por el volumen tan alto. Pero nos quedamos así porque no sabemos qué hacer con esa mirada, cómo contenerla, cómo hacer que nuestros ojos dejen de mirarse o en lugar de eso acercarnos como si siguiéramos un hilo transparente de luz para besarnos como hacíamos hace tiempo. Porque ya ni siquiera recuerdo el tiempo que hace de eso.
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0: En Radio Alhama en Internet actualizamos datos de hora y temperatura. 5 de la madrugada, 41 minutos. Temperatura media en la zona de Alhama, 22 grados. 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
3: Orígenes prehistóricos. Alhama de Granada tiene una historia que se remonta a la prehistoria. Se han encontrado restos arqueológicos que datan del Paleolítico y Neolítico en las cuevas cercanas a la ciudad. Estos hallazgos incluyen herramientas de piedra, cerámica y pinturas rupestres, lo que indica que la zona ha estado habitada desde hace miles de años. La presencia de aguas termales atrajo a los primeros pobladores, quienes reconocieron sus propiedades curativas. Estos manantiales naturales serían fundamentales para el desarrollo posterior de la ciudad y su importancia a lo largo de la historia.
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2: Para la libertad sangro, lucho, pervivo. Para la libertad mis ojos y mis manos como un árbol carnal, generoso y cautivo, doy a los cirujanos. Para la libertad siento más corazones que arenas en mi pecho, dan espumas mis venas, y entro en los hospitales, y entro en los algodones como en las azucenas. Para la libertad me desprendo a balazos de los que han revolcado su estatua por el lodo, y me desprendo a golpes de mis pies, de mis brazos, de mi casa, de todo. Porque donde unas cuencas vacías amanezcan, ella pondrá dos piedras de futura mirada y hará que nuevos brazos y nuevas piernas crezcan en la carne talada. Retoñarán aladas de savia sin otoño, reliquias de mi cuerpo que pierdo en cada herida, porque soy como el árbol talado que retoño, porque aún tengo la vida. Para la libertad me desprendo a balazos de los que han revolcado su estatua por el lodo y me desprendo a golpes de mis pies, de mis brazos, de mi casa, de todo.
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1: Imagina intentar encajar tradiciones de la nobleza medieval con los códigos legales de Oriente Medio. Bueno, saludos a toda la audiencia. Soy Elena y junto a mi compañero tomamos el relevo en los micrófonos de Radio Alhama en Internet tras esa estupenda introducción que acaba de hacernos nuestro director, Juan Cabezas.
2: Hola, ¿qué tal? Soy Rodrigo. Y sí, nuestra misión en esta charla es desgranar un trabajo reciente redactado por los compañeros de la redacción en la sección de sociedad de nuestra web, de alhama.com.
1: Eso es. Un texto que gira en torno a la expectación por los premios Eduardo de Hinojosa 2026, que, a ver, es un evento organizado por Alhama Universitaria, el Instituto Español de Ciencias Histórico-Jurídicas y la editorial Dixon. Se va a celebrar la semana del 25 de noviembre en el Ayuntamiento de Alhama, pero más allá de la gala oficial y los formalismos, lo verdaderamente fascinante son las investigaciones que han ganado.
2: Totalmente, porque si analizamos la categoría de mejor tesis doctoral, vemos perfectamente de qué trata el derecho moderno. Por un lado tenemos a Natalia Jiménez Arroyo, que fíjate, ella reside en Arabia Saudí e investiga en la Fundación IE.
1: Ah, ¿qué perfil más internacional?
2: Sí, sí, y su tesis analiza la aplicabilidad y las interacciones entre la Sharia y el sistema jurídico español.
1: Claro, pero a ver, cuando hablamos de interacción, ¿cómo funciona eso en la práctica? Porque de primeras suenan a mundos opuestos.
2: Pues imagina algo tan cotidiano como el derecho de familia internacional. Digamos que un matrimonio se rige bajo las normas de la Sharia en su país de origen y de repente se trasladan a España y...
1: Ya, y surgen conflictos súper complejos de herencias o de divorcios, claro.
2: Justo, y esta tesis lo que hace es aportar un marco para que los tribunales españoles sepan exactamente cómo interpretar o incluso rechazar esas normas extranjeras, pero sin vulnerar derechos fundamentales ni crear inseguridad jurídica.
1: ¡Qué pasada! O sea, eso tiene un impacto real enorme en un mundo tan globalizado. Pero luego ves al otro ganador, a Jorge Cologan y González Massié, y su tesis va sobre el ceremonial, el protocolo y la etiqueta de las órdenes nobiliarias españolas. Y sinceramente, con la cantidad de crisis urgentes que tenemos encima, ¿por qué dedicar años a estudiar la etiqueta nobiliaria? O sea, ¿qué aplicación tiene algo tan clásico?
2: Bueno, es una duda muy lógica. Lo que pasa es que el derecho no solo apaga los fuegos del presente, también custodia la identidad institucional de un Estado, ¿no?
1: Ya, la historia y la tradición.
3: Y documentar su protocolo es esencial para actos de Estado, para la alta diplomacia y para la propia historia institucional. Si no hay un corpus jurídico riguroso ahí, se pierde la coherencia de la representación estatal.
4: Vale, lo entiendo. Es como si el marco jurídico fuera, no sé, el sistema operativo de un ordenador.
3: A ver, desarrolla eso.
4: Pues mira, por un lado tenemos investigaciones programando parches para integrar aplicaciones nuevas y súper complejas como la multiculturalidad de la Sharia. Y por otro tenemos trabajos asegurándose de que el código base, o sea, el legado histórico, no se corrompa y siga funcionando intacto.
3: Oye, pues esa analogía es perfecta, la verdad. Muestra cómo el derecho avanza hacia el futuro, pero sin borrar su pasado. Y de hecho, si miramos la otra modalidad, la de monografía jurídica, vemos precisamente cómo el derecho crea esos parches de emergencia para problemas sociales críticos.
4: Sí, aquí la urgencia es más que evidente. El premio principal ha sido para Víctor Rodríguez Alonso, de la Universidad de Alicante, por su obra Actuación conjunta en la agresión sexual. Esto directamente aporta herramientas jurídicas inmediatas a los jueces para enfrentar delitos que, bueno, que generan una tremenda alarma social en la actualidad.
3: Y el Accesit refuerza esa misma idea de urgencia, pero en otro ámbito. Ha recaído en Yaray Toledo Barrios, que es de la Universidad de La Habana y París Nanterre, por su estudio sobre el principio de precaución ambiental en el ordenamiento cubano.
4: O sea, cómo actuar antes de que el baño esté hecho.
3: Eso es. Si antes hablábamos de preservar la historia, aquí el derecho actúa para preservar el entorno físico frente a daños irreversibles, incluso cuando la ciencia todavía está debatiendo el nivel exacto de peligro.
4: Pues esto rompe por completo ese mito de que la investigación académica está, no sé, aislada del mundo real. Estas investigaciones están bajando a la trinchera.
3: Totalmente.
4: Y resulta súper inspirador ver cómo una localidad como Alhama consigue convertirse en un imán para el talento investigador, atrayendo a expertos desde el Golfo Pérsico hasta el Caribe para debatir el futuro del derecho.
3: Es la demostración de que el debate intelectual riguroso desde lo local tiene una resonancia verdaderamente global.
1: Sin duda. Pues dejamos a quienes nos escuchan con esa reflexión. Pensar en cómo un simple texto legal puede proteger un

0: un bosque en el Caribe o resolver un conflicto de herencias a miles de kilómetros de distancia. Nosotros nos despedimos por ahora, pero seguiremos preparando más información sobre las noticias que elaboran nuestros compañeros de Alhama.com.
1: Y todo ello, como siempre, bajo la dirección y el guión de Juan Cabezas, que se encuentra ahí a los mandos en el control técnico. ¡Hasta la próxima!
0: Un saludo.
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2: Jatar, comarca de Alhama de Granada, consagró su gratitud a la prensa catalana por la reconstrucción tras el terremoto de 1884, dando a su toponimia callejera los nombres de Lérida, Tarragona, Gerona y Barcelona, que confluyen en la Plaza de Cataluña.

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1: Al sol despunta el sol y reverbera en un casi verano casi cierto. Morder un hilo de agua. Es tiempo ya. La piel es nuestro único barómetro. Hablar del tiempo, como dice Wilde, es hablar de otra cosa. Es ventana a la incertidumbre. El día en que mirarse a consultar rutinas de Merlín, como quien mira un índice de precios, vivir habrá perdido su constante en el abismo leve. Nos evaporamos en el beso a las regiones del olvido y al reír juntos somos intemperie. Cuando calla la risa, hay un granizo que hiela los pronósticos y hay que volver a repensar el mundo. Somos agricultura de los cielos, una ancha mies del aire, polen vago que vino de tan lejos. Toda lucha entre iguales, todo amor de contrarios, toda íntima disputa está prevista en la tensión dulce de los alimentos terrestres, en el grano de trigo que amarillea y revienta en el aparador. El perezoso giro de los astros hipnotiza las vidas, el peaje de las estaciones, el voltaje de lo repetido. La hora y su exterior se nos confunden. Y si no hubiese luz como esta luz, si no hubiese preguntas en los ojos, si no hubiese un instante de desvelo justo antes de dormir, todos serían actas. Somos del alimento del temor, también una ilusión de eternidad que se entrevera con estar perdidos. Amanece una luz con dimensión precisa de universo. No hace falta que diga el calendario la última palabra. Siempre falta infinito para lo que no existe, Vicente Gallego, que es donde vivimos.
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4: En Radio Alama en Internet actualizamos datos de hora y temperatura. 6 de la mañana, 23 minutos. Temperatura media en la zona de Alama, 22 grados.
5: Arenas del Rey. Debe su nombre a Carlos III y Alfonso XII tras el terremoto. Arenas, puerta encendida de montes y de esperanza. Tu dolor no tuvo holganza, pronto renació la vida. Tierra, aunque sacudida, se alzó con fe y con tesón. España fue solución y en tu nombre aún resplandece esa fuerza que agradece con el alma y corazón.
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1: No hay noche, no hay luna, no hay sol cuando estoy contigo. Tiemblo de quererte tanto, tiemblo de sentirme vivo. Tiemblo de saber que un día la espuma se lleva al río y en el corazón del hombre se lleva al tiempo el olvido. No hay luz, no hay jardín, no hay noche de otoño contigo. Quisiera que se acortara el tiempo cuando te miro contigo para perderme, para salvarme contigo. Contigo, abril, para siempre, por los siglos de los siglos. Tiemblo de verme en tus ojos sin comprender el bautismo. Contigo, abril, primavera. El nombre nace contigo y el ser también en el seno de tu vientre estremecido. Nieve, niña y madre, virgen de mi tiempo y mi destino. Por ti se agrupa el rebaño, por ti se doblan los trigos, por ti los álamos tiemblan y el mar se levanta en vilo como los pueblos que llevas en la mirada perdidos para siempre, como el tiempo que vuelve a nacer contigo. Contigo para salvarme, para perderme contigo, como el beso que no sabe sobre qué boca ha nacido. No puedo verte, no puedo verte cuando estoy contigo. No sé mirarte, no sé mirarte, pero te sigo. Tuyo seré, madre selva, madre viento y madre río, isla de ti solamente, mi nacimiento continuo. Que estoy con dolor queriendo lo que muero y lo que vivo y lo que muero, detenerlo sin vivirlo. Ya el tiempo es solo el espejo donde te sueño, lo mismo que los chopos en invierno sueñan su verdor florido. Aunque el corazón te diga que nunca soñé contigo, que siempre puse la misma corriente en distinto río. La costumbre de perderte me busca cuando te miro. Me busca, me está diciendo por qué vivir no es preciso. Pero todo, todo, todo, abril, todo lo que es digno de recordarse en ti toma la luz de su señorío, el resplandor de aquel tiempo cuando era el amor tan niño que aún se quemaba las manos con el perfume del mirto. Y el dolor que tuve luego cuando te perdí, y el brío de la esperanza que junta lo que será y lo que ha sido. Todo descansa en tus alas. Yo a Dios llorando le pido, si cuanto vieron mis ojos a través de ti lo han visto, que nada turbe el descanso maternal donde resido, que todo tenga en tu sangre su nacimiento legítimo. La voz que quiso ser nieve, la nieve que al fin fue río, el don de ver y la pura ensoñación de haber visto, el corazón donde a veces canta un pájaro y sentimos que se alegra la espesura de la sangre con su trino, y el tránsito de la carne que aún recuerda el paraíso, que aún recuerda que fue pura cuando se encuentra contigo. Todo naciendo en la misma mujer y en el sueño mismo que a la carne de sonrisa y hace a la costumbre rito. Así tu mano en mi mano, tu corazón junto al mío, sosiégame. Ten mis ojos quietos para siempre fijos en tu mortal primavera naciendo del gozo mismo de tu bendición, naciendo solo, desierto, contigo.
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4: Jayena, en la comarca de Alhama de Granada, es un pueblo de historia milenaria. Sus tierras estuvieron habitadas desde el Neolítico y conservan restos romanos que atestiguan un poblamiento antiguo y continuo.
5: Su origen exacto es incierto, aunque según Francisco Enríquez de Jorquera, todo apunta a una fundación musulmana antes de la Reconquista. En época andalusí, Jayena fue una alquería agrícola próspera, famosa por la producción de seda gracias a sus fértiles vegas.
4: Enríquez de Jorquera la describía como un lugar bañado de cristalinas aguas en un sitio fuerte y agradable, fértil de seda, vino, caza y frutas, con unos 200 vecinos y una parroquia bajo el arzobispado de Granada.
5: Tras la Reconquista, en 1483, los reyes católicos otorgaron Jayena a Hernando Pérez del Pulgar. La concesión incluía 36 yugadas de tierra, núcleo y origen del término que dio forma a la Jayena actual. Pérez del Pulgar la poseyó durante 11 años antes de venderla a Luis Manrique.
4: De alguna manera, Jayena pasó a manos de Gil Vázquez Rengifo, un caballero castellano, comendador de la Orden de Santiago y caballero de Montiel. Este fundó un mayorazgo que incluía Jayena, junto a Huétor Santillán, el Generalife y la Casa de los Tiros. Su hija, María Rengifo Dávila, se casó en 1535 con Pedro de Granada Venegas, integrando Jayena en este influyente linaje y más tarde en el Marquesado de Campotéjar.
5: En 1823, durante el Trienio Liberal, el general Rafael del Riego atravesó la villa, dejando su huella histórica. Décadas después, hacia 1919, el marquesado vendió Jayena a la sociedad Garrido, Romero, Rojas y compañía por 1 millón de pesetas.
4: Jayena también sufrió la tragedia del terremoto de 1884, que destruyó gran parte del pueblo y causó 17 muertos. Gracias a la solidaridad impulsada por Luis Seco de Lucena, la ayuda llegó rápidamente y la memoria del desastre se preservó.
5: Hoy, Jayena mantiene su tradición agrícola, con vegas, olivares y almendros, y una destacada producción de aceite, liderada por la cooperativa Oli Jayena. Desde la seda andalusí hasta el olivar contemporáneo, Jayena es un ejemplo de resiliencia, patrimonio y continuidad histórica.
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7: Para España y Argentina, el pasado mes de mayo, Los Bermejales acogió el Bosque de la Poesía, una jornada dedicada a la naturaleza, la cultura y la defensa del entorno junto al pantano. Poetas, vecinos y escolares participaron en este encuentro literario impulsado por la Asociación Pantano Avanza. A continuación, poema Legado, de Teresa Gómez, recitado por Ana María Arco.
8: Legado. La tierra se despoja de su traje de lluvia, exhalando un aliento de hierba y amapolas. Horizontes del suelo nutren nuestro futuro, entregado a la bruma. Me abandono en tus trazos, que conocen los tiempos de la espiga y saben aguardar. Atesoras el barro y la esperanza para trazar un mapa en nuestras manos con auroras de escarcha donde germinen sueños más profundos que el mar. Teresa Gómez.

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1: Es más, estéis de acuerdo con los asesinos, con los jueces, con los legajos turbios de los ministerios, con esa bala que de pronto puede hacernos morder el sabor de las piedras, o esas celdas oscuras de humedad y de oprobio, donde los cuerpos más sutiles se refuerzan o mueren. ¿Estáis de acuerdo, aunque a veces algunos de vosotros pretendáis ignorarlo? ¿Qué son esos silencios, esas caras de tempestad oculta, reprimida, cuando el mantel se abre ante nosotros lo mismo que un insulto, igual que una limosna que nos ata a vuestro pobre pensamiento, a vuestra bolsa despreciable siempre pendiente en vuestros ojos? Estáis de acuerdo, no pretendáis negarlo, es inútil. Hay que huir, que desprenderse de ese tronco podrido, de esa raíz comida de gusanos y rodar a distancia de vosotros para poder haceros frente y exterminaros, confundiéndonos con los que hicieron vuestras fábricas, labraron vuestras tierras, agonizaron en vuestros dominios. Porque es cierto que estáis todos de acuerdo con la muerte.
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0: En Radio Alhama en Internet actualizamos datos de hora y temperatura. 6 de la mañana, 43 minutos. Temperatura media en la zona de Alhama, 22 grados.
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1: Elige tu más hermosa claridad y tu corazón preferido. Es hora de sentarse en medio de la vida. Ya no te queda sino el sentido de este poco de agua que azularon al temblar por ti los que te amaban. Tus cabellos son tan débiles que tu cabeza puede apenas sostener la noche. Cuando la felicidad se hastía y llora tanto como al atardecer la gota que le colma. Cuando el clima es al cielo pensativo lo que un sombrero viejo es a la mano. Cuando tus párpados luchan contra el viento de valles tan sombríos que tus inclinaciones son a tus brazos lo que la rapidez es a los trenes. No siendo ya la luz una lejana ausencia de iniciativas, ni ofreciendo la penumbra las sólidas apariencias de las bestias de carga, dispensa a manos llenas cuanto hay de alma todavía entre tus dos orillas. Aprovechate de tus cabellos para atravesar el otoño.
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0: Y se enteró paralizado frente a las pantallas, claro.
1: Eso es. El silencio en las calles en esos momentos suele ser absoluto. Pero resulta que si revisamos la agenda cultural reciente de Alhama, pues ese silencio se rompe por completo.
0: Sí, porque el artículo de nuestro compañero nos pone frente a un choque, a ver, casi surrealista. Hablamos de una comedia teatral local que está programada prácticamente al mismo minuto que ese partido tan clave de España.
1: Es que es la típica batalla de David contra Goliat, ¿verdad?
0: Totalmente. Por un lado, el gigante del entretenimiento global y por otro, pues el teatro local resistiendo ahí en su trinchera.
1: Para poner un poco de perspectiva en todo esto, el viernes 10 de julio a las 10 de la noche, el Patio del Carmen acoge la obra La extraña competición. Es una pieza de Felisa Moreno representada por la compañía La Luz Prestada Teatro.
0: Pero claro, el pequeño gran obstáculo es que a las 9 arranca el fútbol.
1: Exacto. Organizar algo así es, no sé, como celebrar una boda durante la final de la Champions y rezar para que los invitados no miren el móvil bajo la mesa.
0: ¡Qué buena comparación! Es que es literal. Y claro, la primera reacción al leer esta coincidencia en alhama.com es preguntarse, oye, ¿por qué no cambian sencillamente la fecha del evento?
1: Claro, es lo lógico, lo que cualquiera pensaría desde fuera.
0: Pues sí, pero la realidad de los circuitos culturales de verano es, digamos, un puzzle burocrático bastante inamovible.
1: Ya, el ayuntamiento, la diputación y demás.
0: Eso es. Son programaciones que se organizan con esas instituciones y se cierran con muchísimos meses de antelación. Hay contratos, permisos, bueno, una logística que es súper inflexible.
1: O sea que si mueves una sola pieza en julio, te arriesgas a desmontar todo el mes.
0: Exactamente. Te cargas el calendario cultural entero.
1: Claro, a veces se nos olvida que la cultura a nivel municipal tiene esa rigidez. Están un poco atrapados en el calendario, lo cual convierte esa velada en una batalla literal por captar a un público dividido.
0: Haciendo que el propio título de la obra, La extraña competición, sea una ironía brillante.
1: Fíjate que sí, ni hecho a propósito.
0: Totalmente.
1: Y claro, toda esta presión institucional al final recae directamente sobre los hombros de quienes se suben al escenario. Y ahí es donde la historia da un giro humano, ¿eh? Fascinante de verdad.
0: Sí, el artículo destaca a uno de esos valientes, al actor Mario Soria.
1: Que además está muy vinculado a Alhama, ¿no?
0: Sí, muy vinculado. De hecho, está casado con una alameña. Pero mira, lo más sorprendente de su trayectoria es cómo llegó a las tablas.
1: A ver, cuenta.
0: Porque no es el típico caso de vocación desde la infancia. Él empezó a actuar en el año 2000 por una prescripción médica. Literalmente se lo recomendaron para combatir el estrés.
1: ¡Qué barbaridad! Es de una poesía maravillosa. Alguien acude al médico buscando alivio para la ansiedad, le recetan probar el teatro aficionado y fíjate, la receta se transforma en una pasión de más de 25 años.
0: Es increíble, ¿sí? Nos hace preguntarnos si, bueno, si asumir el rol de otra persona durante un par de horas es el antídoto perfecto contra la presión del mundo moderno.
1: Pues seguramente. Y es una vía de escape que, curiosamente, refleja el propio mecanismo de la comedia que representan.
0: Exacto, porque en la obra Soria interpreta a Marcelo. Es uno de los 4 concursantes que están sometidos a pruebas, pues, completamente absurdas para ganar un premio misterioso.
1: Un premio que custodia el personaje de Calixta, por cierto.
0: Eso es. Y a través de toda esa mecánica de juego ridículo, la obra busca la carcajada, claro, pero en el fondo también es un espejo.
1: Claro. ¿Tienes un mensaje de fondo?
0: Sí, critica lo absurdas que son las presiones competitivas que sufrimos a diario, ya sea en el entorno laboral o social.
1: ¡Qué interesante! O sea, el actor utiliza el teatro para escapar del estrés, interpretando a un personaje que sufre el estrés de una competición disparatada, obra de la mayor competición deportiva del mundo.
2: Y esa es la verdadera historia aquí. Más allá de la anécdota de los horarios, estamos viendo la resiliencia pura del arte local.
1: Totalmente.
2: Es el esfuerzo de los actores por mantener vivo su espacio frente a los colosales espectáculos de masas.
1: Bueno, deja una sensación de admiración profunda por esa tenacidad. Porque a menudo, las experiencias que más perduran en la memoria no suceden en los eventos masivos, sino en esos pequeños escenarios locales que, bueno, se eligen a contracorriente.
2: Totalmente cierto.
1: Pero no nos extendemos más, porque ahora tenemos que dar paso a una entrevista muy especial que nuestro director, Juan Cabezas, le hace precisamente al protagonista de esta historia, Mario Soria.
3: Bueno, pues resulta que en este verano, dentro de las actividades que tenemos, tenemos una competición de cruceanado del Pantano de los Bermejales, tenemos también Ultimate Trail, en fin, todas las actividades del verano. Pero hay una competición muy extraña y la protagoniza nuestro amigo Mario Soria, que lo tenemos al otro lado del teléfono. Mario, ¿tú en qué vas a competir?
4: Bueno, nuestra competición es el teatro, la vida teatral.

0: Y bueno, y vamos a intentar el día 10 hacer nuestra obra de teatro, una comedia magnífica sobre, cuyo título es La extraña competición. Y como ya en el año 24, en 2010, hicimos también otra comedia, que fue La hermana y el gigoló, de la misma autora, Felisa Moreno. Y la verdad es que estamos muy ilusionados con estar ahí el día 10 e intentar pelear con el fútbol.
1: Bueno, y que también de vez en cuando volver a tu pueblo también te vendrá estupendamente, ¿no, Mario?
0: Hombre, yo lo llevo a gala. Yo efectivamente yo nací en Granada, pero yo cuando me preguntan de dónde eres, digo, yo nací en Granada, pero mi pueblo es Alhama. Y yo he vivido muchos años ahí, tengo muchísimas amistades y la verdad es que me enorgullece ser jameño, aunque sea adoptivo, ¿no?
1: Pues efectivamente, porque no hablamos de otro tipo de competición, sino hablamos de una obra de teatro en el que participa nuestro paisano Mario Soria. Mario Soria, que lleva ya un tiempo dedicado al teatro, lleva ya veintitantos años, ¿no es así, Mario?
0: Pues desde el año 2000 empecé a hacer teatro y la verdad es que cuando te entra el gusanillo de Thalía, ya no lo sueltas, ya te enganchas ahí y sigue adelante. Y bueno, la verdad es que he tenido mucha suerte porque con los grupos que he ido actuando y con la gente que ahora mismo, por ejemplo, formamos el grupo La Luz Prestada Teatro, pues son gente también que lleva mucho tiempo de teatro a sus espaldas, ¿no? Y como Carmen Barranco, Rosy Torrealba, María Jiménez, Vicky Castillo, Claudio Guglieri, que es el director. La verdad es que todos tienen un currículum bastante amplio y importante en todo lo que es teatro, ¿no? Y ahí seguimos trabajando y ahí seguimos empeñándonos en seguir adelante, ¿no?
1: Mario, ¿qué le entra a uno para, bueno, dedicarse a esto? Pues lógicamente no de manera profesional, sino como hobby. ¿Qué te entra en el cuerpo para que te guste el teatro y querer representar teatro y querer meterte en un personaje?
0: Bueno, cada uno lo cuenta de una manera. La verdad es que yo entré por accidente en el teatro porque tenía un problema de estrés y alguien me dijo, un médico me dijo, Mario, tienes que desconectar de alguna manera. Y en ese momento, un grupo de teatro aficionado, un amigo mío me dijo, pues vente al teatro. Y la verdad es que cuando tú te metes en un ensayo de teatro, te metes a actuar en teatro, que te conviertes en otra persona, desconectas absolutamente de lo tuyo. Vas a crear ese personaje y a llevarlo adelante, ¿no? Y eso lo que te crea también es una posibilidad de convertirte en mil personajes distintos, en mil opciones distintas, ¿no? Lo cual es muy atractivo y te llama mucho la atención. Que requiere un trabajo y un esfuerzo importante también, pues sí, pero la verdad es que luego la recompensa es una maravilla, ¿no? El aplauso del público, el que la gente lo pase bien, el que se ría o que llore, depende de cada obra, ¿no? Que llegue al personal y el personal se crea realmente lo que está haciendo en escena, ¿no? Eso es importantísimo.
1: Lo que empezó entonces siendo una terapia, al final se ha convertido en algo más y en parte ya de tu vida, porque como tú dices, pues lleva ya tiempo haciendo teatro, lo sigue haciendo. Y no solamente eso, fuiste premio al mejor actor en el 13 certamen de teatro no profesional de Villa de Alhendín.
0: Sí, eso fue una historia importante porque en esa actuación hacíamos obras cortas. Y entonces hicimos dos obras. Una era El juez de los divorcios de Cervantes y la otra era el viejo celoso, que las dos eran de Cervantes. Y en las dos yo hacía dos papeles distintos. Y entonces convertirte dentro de la misma obra, en dos papeles distintos, pues la verdad es que lo valoraron mucho los jurados y viendo que efectivamente de un personaje a otro, que los dos eran ancianos, entonces había que diferenciarlos, había que hacerlos distintos de alguna manera y conseguí ese punto y la verdad es que estoy muy orgulloso de ese trofeo que la verdad me encanta, ¿no?
1: Qué duda cabe que los reconocimientos dan impulso a las aficiones, en este caso la tuya por el teatro. Y Mario, ¿qué es lo que va a ver la gente en esta extraña competición que se va a presentar aquí este viernes, día 10 de julio?
0: Pues va a haber una comedia para pasar un magnífico rato, para divertirse, reírse. también tiene sus puntazos para que nos haga pensar un poco y reflexionar sobre algunos temas, ¿no? Pero la verdad es que está hecha muy, muy cercana, muy fácil de entender, y nosotros procuramos además acercarla lo más posible. Son dos parejas que en el año 2050, aunque no es ninguna obra futurista, ni mucho menos, dentro de 25 años seguramente estaremos, bueno, estaremos, estarán, estarán las cosas casi igual que ahora y con los mismos problemas. Y el problema que tratamos nosotros en esta extraña competición precisamente es un tema actual, pero que preveemos que en el futuro vamos a seguir con la misma cantinela, ¿no? Y entonces, pues la verdad es que es un tema que se hacen unas pruebas bastante absurdas y bastante extrañas, que lo que lleva es a la carcajada, a la risa y a la sonrisa, ¿no? Y la verdad es que nosotros lo pasamos muy bien haciendo la obra, y la gente hasta ahora, ya hemos hecho 4 o 5 representaciones de la obra, y hasta ahora la gente se ha divertido mucho y ha disfrutado. Que lo que pretendemos es que la gente desconecte, que pase un buen rato y que, bueno, con la sonrisa y con la risa, la vida es mucho mejor, claro.
1: Sin duda alguna, en este verano de calor, en el patio del Carmen, se van a divertir con esta obra que vais a representar. ¿No es así, Mario?
0: Yo creo que sí, la verdad es que además la autora, Felisa Moreno, que es una autora de la que esta es la cuarta obra que hacemos ya de ella, y la verdad es que tiene una fina pluma para la comedia y para llevar un buen rato al público.
1: ¿Qué le decimos a tus paisanos para que se animen a veros?
0: Bueno, pues paisanos, que vamos a estar allí, la luz prestada a teatro, que os vaya a divertir, que lo vaya a pasar bien, y bueno, espero que contar con vosotros, como en otras ocasiones.
1: Pues muchas gracias por tus palabras, muchas gracias por habernos prestado este momento de tu tiempo, Mario, en este caluroso verano del 26, y animamos a la gente precisamente a que en el fresquito de la tarde noche de nuestra Alhama, pues una propuesta pues bastante interesante como es la del teatro y como es la de esta compañía, de tu compañía, la de la luz prestada a teatro, que vamos a poder ver este próximo viernes 10 de julio en el patio del Carmen. Muchas gracias, Mario.
0: Pues solamente un puntillo más, y hombre, agradecer al ayuntamiento de Alhama que cuente con nosotros otra vez, después de la última vez que estuvimos actuando allí. La verdad es que se han portado muy bien con nosotros, y quiero dejar constancia también de eso.
1: Pues gracias y un saludo desde tu pueblo.
0: Venga, un abrazo.
2: Nosotros seguiremos preparando más información y análisis de las noticias que prepara la redacción y nuestros compañeros de Alhama.com, siempre bajo la dirección y el guión de Juan Cabezas, que está al mando en el control técnico.
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0: En Radio Alhama en Internet actualizamos datos de hora y temperatura. 7 de la mañana, 22 minutos. Temperatura media en la zona de Alhama, 23 grados. 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
2: La Villa de Jayena, su escudo y su bandera.
3: Viajamos en el tiempo hasta la histórica Villa de Jayena, un rincón de la comarca de Alhama, donde se cruzan culturas y linajes de antaño.
2: Allá por el siglo XVI, Jayena pasó de ser una aldea con raíces andalusíes a formar parte del patrimonio de una de las casas nobiliarias más importantes de Granada, los Granada Venegas Mendoza. Este señorío entró en manos de esta estirpe gracias al matrimonio de María Rengifo Dávila con Pedro de Granada Venegas Mendoza, uniendo a la villa a un linaje de gran influencia en el antiguo reino nazarí.
3: En el año 1643, bajo el reinado de Felipe IV, surgió el Marquesado de Campotéjar, integrando a Jayena en este título nobiliario tras largos pleitos y debates sobre su legitimidad.
2: Así describía Enríquez de Jorquera a la villa de Jayena: fértil en seda, vino, caza y frutos, templada en todos los tiempos, 12 leguas al mediodía de Granada. De aldea fronteriza pasó a formar parte de un marquesado que marcaría su destino durante siglos.
3: Y, como dejó escrito Jorquera, Jayena hace por armas las de sus dueños. En escudo coronado, 5 granadas en campo, símbolo de su historia, de su linaje y de su pertenencia al antiguo reino de Granada.
2: Siglos después, ese legado histórico quedó oficialmente reconocido. En el año 2005, Jayena aprobó su escudo y su bandera municipales, diseñados por el historiador Andrés García Maldonado, inspirados en las armas de sus antiguos señores y en la memoria recogida por Jorquera.
3: El escudo, con las 5 granadas y la corona marquesal y la bandera que lo acoge, no son solo símbolos, son historia, identidad y memoria compartida. Hoy, esos símbolos ondean como memoria viva de una villa que conserva su identidad a través del tiempo.
2: Jayena, una villa que honra su pasado para seguir mirando al futuro.
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4: Para España y Argentina, el pasado mes de mayo, Los Bermejales acogió el Bosque de la Poesía, una jornada dedicada a la naturaleza, la cultura y la defensa del entorno junto al pantano. Poetas, vecinos y escolares participaron en este encuentro literario impulsado por la Asociación Pantano Avanza. A continuación, poema El Dios de los Peces, de Álvaro Salvador, recitado por su autor.
5: Bueno, antes que nada le quiero agradecer a Manolo Fernández por su invitación a participar en este Bosque de la Poesía, que es una iniciativa estupenda que ha llegado, como han dicho, a España de mano de nuestro amigo Chema Cotarelo. Y bueno, de algunos de los demás ya había participado antes. Voy a leerle este poema que está puesto en el bosque, que se titula El Dios de los Peces. Si existe algún dios, si hubo alguna vez un Dios en tu corazón, el Dios que ahora te acoge y te consuela, habrá de ser el Dios de los pantanos, el Dios de los peces. Te recuerdo estos días junto a la orilla, con el pañuelo al cuello y la gafa oscura fijas en mí, pendientes de la caña que quiero sostener con mis 2 manos. Lanza el sedal con fuerza, lánzalo, lánzalo como si en ese esfuerzo apostaras tu vida. Y la apostábamos. Entonces yo era casi un niño y tú un hombre fuerte, un hermano fuerte y poderoso que intentaba enseñarme a pescar, a robar tesoros en las profundidades del lago, tesoros como animales perlados, inquietantes y elásticos, imposibles rayos de luz. Aprender a pescar era tan grave como saber vivir. Y yo intuía en tu entusiasmo esa enseñanza, el rito de iniciación que nos brindaban las mañanas de domingo en el pantano. Me recuerdo yo mismo, con saquito de lana y con pañuelo al cuello, la cabeza muy alta sosteniendo el sedal y un modo de mirar al horizonte que fingía ser maduro. Hermano, si existe algún Dios, si hubo alguna vez un Dios en tu corazón, el Dios que ahora te acoge y te consuela, habrá de ser el Dios de los pantanos, el Dios de tus pantanos y mis peces. Muchas gracias.
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1: En Radio Alhama en Internet actualizamos datos de hora y temperatura. 7 de la mañana, 43 minutos. Temperatura media en la zona de Alhama, 23 grados.
2: El pueblo de Jayena, en la comarca de Alhama, presume y ofrece su patrimonio histórico y su envidiable entorno natural, así como su carácter agrícola referente desde la época romana.
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2: Que te den morcilla, curiosa frasecita, o también que te den por saco, que te jodan, o alguna otra más escatológica. Pues bien, la morcilla con cebolla es alimento sano y completo por carecer de hidratos de carbono y es rica en proteínas y nutrientes. Platón adjudica el invento al griego Aftónitas, que ya aparece en la Odisea. Yo no sé cómo ni cuándo llegó la receta al ama, pero sí sé que si difícil es igualarla, es imposible superarla.

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1: Bueno, tras esta fantástica introducción musical de nuestro director Juan Cabezas, arrancamos con el análisis de ahora.
2: Eso es. Tenemos un tema interesantísimo que comentar sobre un artículo publicado recientemente en nuestra web en alhama.com.
1: Sí, un trabajo estupendo de nuestro compañero de la

0: orígenes muy humildes, nacida en el Almendral allá por 1914.
1: Uh-huh. Que se acaba casando con José Bautista Santana. Y bueno, estalla la guerra civil y sus vidas se truncan por completo, claro.
0: Totalmente. Porque él estaba afiliado a la UGT, era leal a la República y, según narra nuestro compañero en el texto, termina siendo ejecutado en el 39.
1: Una tragedia absoluta. María se queda sola, enfrentando un destierro en Jaén y, atención a esto, perdiendo a un bebé de apenas 8 meses en pleno exilio.
0: Es que, madre mía, yo hago una pausa aquí porque resulta impensable imaginar cómo una madre joven sobrevive a todo esto sin dejarse consumir por el odio.
1: Sería la reacción más lógica frente a un trauma así, desde luego.
0: Claro. Y sin embargo, vuelve a su tierra y para salir adelante se pone a trabajar de manera incansable.
1: Sí, sí, pero es que el artículo detalla que trabajaba limpiando incluso en las casas de las mismas personas que, presuntamente, delataron a su marido.
0: ¿Cómo se gestiona eso mentalmente? A ver, me cuesta creer que sea simple resignación.
1: No, no, para nada. No era su misión. Era, digamos, la construcción de un cortafuegos.
0: Un cortafuegos.
1: Exacto. El silencio de María operaba como un mecanismo activo. Si ella callaba frente a sus hijos y simplemente trabajaba, estaba evitando que el estigma se heredara.
0: ¡Ah, claro! Si ella no alimentaba el odio en casa, sus hijos no crecerían con una diana en la espalda.
1: Eso es. Ni física ni psicológica. Ese silencio protector fue su herramienta para romper el ciclo de violencia.
0: Y fíjate que eso explica perfectamente el valor que le daba la dignidad décadas después, con la anécdota de la pensión.
1: Uy, el episodio de 1973.
0: Sí, cuando ella, que necesitaba desesperadamente el dinero, recibe por fin el aviso de su pensión de viudedad.
1: Pero llega el certificado de defunción y resulta que pone que el marido falleció por causas naturales.
0: Causas naturales. Y para el Estado igual era un simple trámite, pero ella decide que no. Rechaza la pensión y se queda sin un duro.
1: Porque para ella significaba borrar la historia por la que había sacrificado su vida. Exigió que rectificaran el certificado para que pusiera la ejecución real.
0: Es que la memoria y la verdad valían más que el dinero.
1: Muchísimo más. Demuestra que la memoria no era un concepto abstracto para ella. Era el control sobre su propia narrativa. Se mantuvo firme hasta lograr el documento con la verdad y solo entonces cobró.
0: ¡Qué barbaridad! Es una forma preciosa de recuperar el poder. Y esa capacidad de sanar heridas nos lleva al giro más inesperado, que es el tema del legado familiar.
1: Parece de película, sí. Resulta que su hija termina enamorándose de un chico de la familia conocida como los Perlillas.
0: Una familia que, paradójicamente, había sufrido una represión atroz por el bando contrario. Asesinaron a 3 de sus hermanos.
1: 2 familias arrasadas por bandos opuestos.
0: Es como una versión real de Capuletos y Montescos, solo que, en lugar del cliché de clanes enfrentados, culmina en una verdadera reconciliación nacional desde la propia familia.
1: Una analogía muy buena. Y María fue la figura central que permitió que esa nueva familia unida prosperara.
0: ¿Hasta su final?
1: Sí, falleció en 2003 a los 89 años. Y la crónica describe cómo se marchó sosteniendo una foto de su extensa familia en una mano.
0: ¿Y en la otra? El diploma oficial que restituía el honor democrático de su marido.
1: Las pruebas físicas de que su estrategia funcionó.
0: Y esto deja una reflexión muy potente en el aire, para darle unas cuantas vueltas.
1: A ver, dinos.
0: Como muro de contención, ¿hasta qué punto afrontar el pasado con dignidad, sin ocultar las cicatrices, es el verdadero motor que permite a la sociedad reconciliarse y avanzar?
1: Da mucho que pensar, sí.
0: Bueno, pues nos despedimos recordando que desde este estudio continuaremos preparando y analizando más noticias redactadas por los compañeros de alhama.com.
1: Siempre bajo la atenta dirección técnica y el guión de Juan Cabezas, que está ahí en los controles.
0: Un saludo a todos.
1: Hasta la próxima.
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4: 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Se han encontrado restos arqueológicos que datan del Paleolítico y Neolítico en las cuevas cercanas a la ciudad. Estos hallazgos incluyen herramientas de piedra, cerámica y pinturas rupestres, lo que indica que la zona ha estado habitada desde hace miles de años. La presencia de aguas termales atrajo a los primeros pobladores, quienes reconocieron sus propiedades curativas. Estos manantiales naturales serían fundamentales para el desarrollo posterior de la ciudad y su importancia a lo largo de la historia.
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0: En Radio Alhama en Internet actualizamos datos de hora y temperatura. 8 de la mañana, 23 minutos. Temperatura media en la zona de Alhama, 20 grados.
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0: Buenos días, saludos, bienvenidas y bienvenidos a la Onda Local de Andalucía. Esta es la primera edición de Este a Oeste y hoy es jueves 16 de julio. Un día que comenzamos contándoles que la verja de Gibraltar es cosa del pasado. Este miércoles el presidente del gobierno, Pedro Sánchez, junto con el ministro principal de Gibraltar, Fabián Picardo, y en presencia de otras autoridades, especialmente los alcaldes de la zona, formalizaban el acto de demolición de la verja de Gibraltar. El paso por el Peñón entra completamente en una nueva era.
1: Hoy estamos reivindicando y materializando, y ese es también

0: el sentido de este acuerdo. Atreverse a transformar un espacio de separación en un espacio de prosperidad compartida y a iniciar un camino para cerrar una herida de nada más y nada menos 3 siglos que sufrió más que nadie la gente de esta comarca. Hoy el campo de Gibraltar se reconcilia con su auténtico destino, que es ser puente, no barrera, ser horizonte, no frontera, ser dueño y nunca más víctima de la historia.
1: Son las palabras del presidente del Gobierno, Pedro Sánchez. Mientras esto se producía, en la Junta se celebraba el primer Consejo de Gobierno presencial de la nueva legislatura y Juan Manuel Moreno afirmaba desde sus redes sociales, animaba, mejor dicho, a avanzar en una igualdad real y efectiva para que la supresión de esta barrera no derive en una oportunidad perdida. Sobre este hito, el derribo de la verja, la vicepresidenta tercera y consejera de Economía, Hacienda y Fondos Europeos y portavoz del Gobierno andaluz, Carolina España, decía que es una buena noticia para los 15.000 andaluces que cruzan a diario la zona. Por ello, acoge esta noticia con alegría y satisfacción, aunque entiende que quedan flecos en materia económica y fiscal que será necesario seguir analizando.
2: Es motivo de alegría, ¿no?, y de satisfacción, porque va a facilitar muchas cuestiones para todos los ciudadanos del campo de Gibraltar. Es una buena noticia. Pensamos que pueden quedar flecos que hay que seguir analizando y que hay que avanzar en todo lo que hace referencia a las medidas económicas, las medidas fiscales, para que haya una convergencia del campo de Gibraltar.
1: Todo esto es una cuestión que vamos a abordar en este informativo con el alcalde de la línea de la Concepción, Juan Franco, quien nos va a atender a eso de las 9 y 20 de la mañana. Es el apunte que traemos a la portada de nuestro informativo en un día que viene marcado también por mucho calor en varias zonas de Andalucía, cosa que vamos a contarles en unos instantes. Toda esta información con nuestra compañera Nicole Vargas.

0: Almería está en aviso naranja y Córdoba, Granada, Jaén y Málaga en amarillo precisamente por las altas temperaturas, Nicole.
1: La Agencia Estatal de Meteorología indica que la comarca almeriense del Valle de la Almanzora y Los Vélez se encontrará bajo nivel naranja por altas temperaturas entre la 1 del mediodía y las 9 de la noche, con una temperatura máxima de 42 grados que localmente podrían ascender hasta los 44. Asimismo, la EMET ha decretado aviso amarillo en las zonas granadinas de Cuenca del Genil y Guadix y Baza, así como en Morena y Condado en Jaén y en la campiña cordobesa por temperaturas máximas de 39 grados en el mismo tramo horario. Sol y Guadalhorce en Málaga, la zona almeriense de Nacimiento y Campo de Tabernas y las jienenses de Cazorla y Segura y Valle del Guadalquivir de Jaén se encontrarán en alerta amarilla por temperaturas máximas de 38 grados que podrían subir hasta los 39 en el interior. Por último, la comarca malacitana de la Axarquía por temperaturas de hasta 37 grados y el levante almeriense con 36 de máxima.
0: Además, 20 efectivos por tierra y dos vehículos autobombas han trabajado durante la noche de este miércoles en el remate y liquidación del incendio de Los Gallardos en Almería.
1: Este se encuentra controlado, así lo ha detallado el Plan Infoca a través de su cuenta oficial de X en una comunicación en la que ha actualizado los efectivos que han trabajado en las labores relacionadas con este fuego que ya espera ser extinguido. Han sido 14 las intervenciones en las que han trabajado en la jornada de este miércoles, indicaban en su red social. En contexto, el presidente de la Junta de Andalucía, Juan Manuel Moreno, anunciaba este pasado lunes que el incendio forestal, en el que han muerto al menos 13 personas, se daba por controlado. El pasado domingo se daba por estabilizado finalmente.
0: Sobre este asunto, los cuerpos de 5 de los fallecidos en el incendio ya han sido entregados a sus familias.
1: Ha tenido lugar este miércoles, si bien aún restan 8 del total de las 13 víctimas que se ha cobrado este accidente, que descansan en el Instituto de Medicina Legal de Almería a la espera de ser entregados en los próximos días. Los cuerpos entregados corresponden a una mujer francesa, un matrimonio británico, un hombre belga y la mujer británica de 93 años que falleció posteriormente en el hospital como consecuencia de las heridas sufridas en el incendio, según ha informado el Centro Integrado de Datos. El Tribunal Superior de Justicia de Andalucía detalla que tras la identificación las familias reciben la noticia del fallecimiento. A partir de ese momento deben contactar con una funeraria para que ésta realice los trámites necesarios con el Registro Civil de Vera y reciba la licencia de enterramiento.
0: Además, la incidencia que interrumpió la circulación ferroviaria entre Aznalcázar y Pilas y Carrión, en Sevilla, ya está solucionada.
1: La incidencia ha tenido lugar en la tarde de este miércoles y provocaba retrasos en la línea de alta velocidad entre Madrid y Andalucía. En la noche de este miércoles, Adif ha confirmado que ya está solucionada a través de su cuenta oficial de X, si bien incidía al conocerse la noticia que esta interrupción podía deberse al robo de un cable localizado en la localidad de Conquista, en Córdoba. En contexto, uno de los últimos episodios de estas características se daba durante este pasado martes, cuando la línea ferroviaria entre la capital y la comunidad andaluza se veía afectada por una incidencia en la señalización derivada de otro posible robo de cable.
0: ¿Y en la agenda del día que tenemos, Nicole?
1: En Sevilla, la vicepresidenta tercera, consejera de Economía, Hacienda y Fondos Europeos y portavoz del Gobierno de la Junta de Andalucía, Carolina España, y el consejero de Universidad, Industria, Energía e Innovación, Jorge Paradela, asisten al acto de constitución de la Alianza Andaluza de la Industria de Defensa. A las 10:30 en Orcera, en Jaén, el delegado del Gobierno de España en Andalucía, Pedro Fernández, mantiene una reunión con el alcalde del municipio, Juan Francisco Fernández. Todo ello para conocer el impacto de las ayudas del Gobierno para la reconstrucción tras las borrascas. A la misma hora, a las 10:30, en Aznalcázar, en Sevilla, el vicepresidente primero y consejero de Presidencia, Sanidad y Emergencias, Antonio Sanz, inaugura el octavo curso de actualización de la unidad del Cuerpo Nacional de Policía adscrita a la Comunidad Autónoma de Andalucía. Y a las 12, visita e informa sobre las novedades en el Instituto de Biomedicina de Sevilla. A la misma hora, en Córdoba, la consejera de Empleo, Empresa y Trabajo Autónomo, Rocío Blanco, informa sobre la puesta en marcha de un punto de información que centraliza la información disponible relativa a las oportunidades laborales y formativas de la base logística del Ejército de Tierra.
0: Muchas gracias, Nicole. 8:38 de la mañana. Vamos ahora a hacer un mínimo alto y repasamos las claves que nos dejó este miércoles.

0: 8 y 39 minutos de la mañana. Sobre el derribo de la verja de Gibraltar tenemos todavía que escuchar más reacciones que nos dejó la jornada. Por ejemplo, la de María Jesús Montero, que reivindica el trabajo colectivo liderado por el Gobierno de España para conseguir este acuerdo. La secretaria general del PSOE, para quien tuvo palabras de elogio el presidente del Gobierno, Pedro Sánchez, ya que fue vicepresidenta primera durante todo el tiempo en el que se estuvo gestando y este acuerdo, también ponía en valor su papel precisamente cuando era ministra de Hacienda y añade que en estos momentos se superó uno de los escollos más importantes que ha tenido el acuerdo, que era una homogeneización de la fiscalidad entre Gibraltar y el campo de Gibraltar. María Jesús Montero.
1: Y esto digo que era importante porque podía producir un elemento perjudicial para los empresarios de esta parte, ¿no?, de la zona. Así que logramos ese acuerdo con mucho esfuerzo, probablemente de las partes que más diálogo ha tenido que suponer, y como eso, las prestaciones y el resto de las ventajas que tendrá para los trabajadores. Absoluta tranquilidad a todos los trabajadores. Hemos comprometido sus reivindicaciones, así lo hemos hecho en las reuniones, y ahora lo tendremos que desarrollar reglamentariamente como prevé el propio tratado.
0: Así lo afirmaba declarando en declaraciones a los periodistas tras el acto de derribo de la verja. Montero ponía en valor que esto ha sido un trabajo colectivo liderado por el Gobierno de España, pero en el que han participado sindicatos, empresarios, agentes sociales y muy especialmente el ministro principal de Gibraltar, Fabián Picardo, quien ha liderado desde el Reino Unido todas esas negociaciones. Sobre este asunto también tenemos la voz de los sindicatos. UGT en el campo de Gibraltar celebra el fin de la verja. El sindicato ha valorado muy positivamente la entrada en vigor del tratado entre la Unión Europea y el Reino Unido. El responsable comarcal de UGT Campo de Gibraltar, Ángel Serrano, asistía precisamente al acto celebrado con motivo de este momento histórico y destacaba que después de 6 años de intenso trabajo del Grupo Transfronterizo de UGT, se hace realidad aquello por lo que tanto ha luchado. Serrano también recordaba que el sindicato ha participado activamente durante todo el proceso de negociación, realizando numerosas reuniones y gestiones en Madrid y Bruselas para defender los intereses de los trabajadores de la comarca.
2: Después de 6 años en la que UGT ha estado trabajando con los grupos transfronterizos, hoy se hace una realidad que veníamos ya luchando, peleando y, digamos, pues haciendo todos los esfuerzos posibles, como ha hecho la Unión General de Trabajadores, para que esto de verdad sea hoy un día de éxito.
0: En este sentido, destacaba Ángel Serrano que han sido muchos años de esfuerzo, de reuniones, de viajes y de mucho trabajo. Asimismo, aseguraba que ha sido una labor conjunta de la organización a todos los niveles, comarcal, provincial, regional y estatal. Por otro lado, el dirigente sindical subrayaba que el trabajo de la Unión General de Trabajadores no termina con la firma del tratado y que el sindicato va a continuar vigilando su aplicación para garantizar que los derechos de los y las trabajadoras queden plenamente protegidos. Y más asuntos, porque la jornada de este miércoles también tuvimos Consejo de Gobierno. Un Consejo de Gobierno que daba luz verde a la elaboración de los presupuestos de Andalucía para 2027. Esa es una de las prioridades de la Junta en estos primeros compases de legislatura. Así se ponía de manifiesto en la primera reunión presencial del organismo, después de que la primera se celebrara la pasada semana de manera telemática por el incendio de los Gallardos en Almería. Sobre este asunto, la vicepresidenta tercera y consejera de Economía, Hacienda y Fondos Europeos, Carolina España, y portavoz del Gobierno andaluz, han señalado que han solicitado por carta desde la Junta al Gobierno de España que a su vez este pida a la Unión Europea la activación del Fondo de Solidaridad para ayudar a los y las afectados por las llamas. Volviendo a las cuentas públicas, la orden de activación de los mismos en tiempo y forma era una de las metas del Gobierno. Se trata de un hito importante, decía España, que va a marcar el rumbo de la acción política del Ejecutivo de Juan Manuel Moreno.
3: Es el pistoletazo de salida para el diseño de lo que van a ser las cuentas del próximo año. Un hito importante, un hito fundamental que sin lugar a dudas va a marcar el rumbo de la acción política de este Gobierno. Lo normal y lo que todos hubiésemos deseado es que la orden hubiese estado firmada en mayo, como ocurre cualquier año, pero estamos ya a mitad de julio y por lo tanto tenemos que trabajar a marchas forzadas para poder llegar a tiempo.
0: Insistía desde la Junta en garantizar la tranquilidad de los servicios públicos en relación a estos presupuestos. De igual modo, aseguraban que sanidad, educación y dependencia van a seguir siendo partidas prioritarias, así como las de las políticas de vivienda que han incluido dentro de las obsesiones, así lo han dicho, del Gobierno regional. La inteligencia artificial en el modelo productivo y administrativo, además de la agricultura y las energías renovables, entre otras, también van a estar entre las cuestiones más relevantes, todo con la idea de bajar impuestos siempre que haya margen. Carolina España.
3: Y lo más importante también, o casi lo más importante, que allá donde haya margen, siempre bajaremos los impuestos. Siempre que podamos, siempre que haya margen, vamos a seguir bajando los impuestos. Por lo tanto, estamos ya manos a la obra con el presupuesto para poder llegar el 1 de enero. Y les digo que tenemos el mayor respaldo parlamentario que jamás ha tenido un gobierno en la Junta de Andalucía.
0: Y sobre las cosas del dinero también volvían a mostrar, en este caso Carolina España, su discrepancia con el modelo de financiación autonómica propuesto por el Gobierno central. Entiende la consejera que consolida la infrafinanciación a nuestra comunidad y los agravios a nuestra tierra, y que en ese modelo solo gana, dice, el independentismo catalán.
3: La realidad es que el nuevo ministro de Hacienda pues sigue por la misma senda que ya habían marcado tanto Sánchez como Montero, poco para Andalucía y mucho para el independentismo, porque perpetúa, consolida la infrafinanciación de Andalucía y los agravios a nuestra tierra. Saben ustedes que con el nuevo sistema que ha presentado el Gobierno, Andalucía recibiría 143 euros menos por cada ciudadano andaluz que la media.
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0: un día de este miércoles en el que Jesús Aguirre se despedía como presidente del Parlamento de Andalucía. Presidía precisamente en esa jornada la que está prevista que sea su última reunión de la Junta de Portavoces como presidente de la Cámara Andaluza, un cargo para el que ya ha presentado su renuncia, que será efectiva en el pleno convocado para la próxima semana. Esta situación se vincula al acuerdo de gobierno sellado por Partido Popular y Vox a principios de este mes, que conlleva que Vox asuma la vicepresidencia primera de la Cámara, actualmente ocupada por la diputada popular Ana Mestre, quien precisamente se postula para ser la nueva presidenta de la mesa. Por ello, Aguirre aprovechaba la reunión para dedicar unas palabras de despedida a los portavoces de los grupos, a quienes ha pedido perdón por las equivocaciones que haya podido tener, así como ha expresado su deseo de seguir defendiendo a Andalucía como senador, puesto para el que va a ser propuesto por el Grupo Popular dentro del cupo de senadores por designación autonómica que le corresponde plantear a esta formación.
1: Agradecer a todas sus señorías, independientemente del grupo parlamentario, agradecer el ámbito de relaciones. Yo sé perfectamente que la discrepancia es la esencia de la democracia. También la esencia de la democracia también es el diálogo, el llegar al punto de consenso, el hablar. Pido perdón a sus señorías si alguna vez he faltado. Si alguna vez mis decisiones no han sido objetivas en mi toma de decisiones, si alguna vez no he llegado a comprender la necesidad o la petición de sus señorías, pido perdón desde honestamente.
0: Además, Aguirre mandaba palabras de agradecimiento enorme al presidente de la Junta y del Partido Popular Andaluz, Juan Manuel Moreno, y al Grupo Popular por extensión, tras lo que recibía el aplauso de los portavoces. Sin embargo, en el turno de posicionamiento de los grupos sobre los asuntos tratados en esa sesión de la Junta de Portavoces, la portavoz adjunta del PSOE andaluz, María Márquez, subrayaba que Jesús Aguirre representa como presidente del Parlamento la segunda autoridad de Andalucía y, aunque le desea lo mejor en lo personal, lamenta que deja la presidencia del Parlamento y de la propia Cámara Autonómica sin dar explicaciones sobre la gestión sanitaria en Andalucía, en tanto que en la undécima legislatura fue consejero de Salud y Familias. Además, la representante del Grupo Socialista tildaba de lamentable, si lo calificaba, el baile de sillas que en su opinión han realizado desde las filas de los populares mientras estaban pactando con la extrema derecha de Vox el gobierno de la Junta de Andalucía. Son palabras de María Márquez, quien en esa línea señalaba que hay que tenerle un poquito más de respeto a este Parlamento donde está representada la soberanía de los andaluces y andaluzas. María Márquez.
2: Ya lo denunciamos. El día que se constituyó el Parlamento dijimos que era un teatro, que era una impostura, y efectivamente hoy lo vemos. Hay que respetar a las instituciones. Esto no es de quita y pon. Oiga, aquí está representada la soberanía del pueblo andaluz. Un poquito de respeto por nuestra autonomía y por nuestras instituciones.
0: En esa misma línea, el portavoz de Por Andalucía, Antonio Maillo, deseaba suerte a Aguirre, pero señalaba que ante la segunda autoridad de la comunidad autónoma andaluza no se puede frivolizar con nombramientos a sabiendas de su poca duración. Y frente a estas críticas, el portavoz del Grupo Popular, Toni Martín, lamentaba que los grupos de la oposición no hayan tenido la deferencia personal y política de darle las gracias a Aguirre por estos 4 años como presidente del Parlamento. Y vinculaba esto a la estrategia, dice, de algunas formaciones por llevar a la Cámara Andaluza ese ambiente de crispación y confrontación constante con el que han contaminado, todo son palabras de Toni Martín, el Congreso de los Diputados.
3: Y yo quiero poner en valor todo lo que ha sido su labor como presidente en unos tiempos complicados, en unos tiempos en los que determinadas fuerzas políticas han querido traer a Andalucía la crispación que se ha vivido estos años en el Congreso de los Diputados, y él ha tenido y ha sabido lidiar con esas actitudes crispadas de enfrentamientos que solo buscaban la pelea, el incendio constante, y desde su bonomía él ha sabido capear esos temporales y mantener este Parlamento siempre dentro del respeto institucional.
0: Y además, entre sus palabras, Toni Martín las tenía para la actual vicepresidenta primera, Ana María Mestre, de quien ha valorado su trayectoria impecable en el servicio público. Todo apunta, como le decíamos, a que será la próxima presidenta del Parlamento de Andalucía. 8:50 de la mañana, momento de hacer una pausa, cogemos el avión, picamos el billete justo en el punto de control y nos vamos a Bruselas.

0: jueves más abrimos nuestra ventana a la actualidad europea para saber cómo nos afecta lo que llega desde Bruselas. Como decíamos, tomamos el puente aéreo a la capital belga y saludamos una semana más a María Canal, portavoz de la representación de la Comisión Europea en España. María, buenos días y bienvenida, como siempre, a la Onda Local de Andalucía.
1: Muy buenos días, Manuel.
0: Mucha actividad en Bruselas, como decimos, y estos días, por ejemplo, se ha hablado de demografía.
1: Sí, es una semana muy activa en la que el Colegio de Comisarios se reúne mañana excepcionalmente y va a adoptar una serie de propuestas de gran relevancia, pero a lo largo de la semana también se ha publicado un informe, el tercero, que nos habla sobre el cambio demográfico en la Unión Europea. Es un informe realizado por el Centro Común de Investigación y nos explica quiénes somos los europeos, qué edad media tenemos, qué peso tiene la población migrante. ¿Qué es lo que nos dice? Cosas interesantes. Ahora mismo somos 450 millones de personas en la Unión Europea. El número de población va a seguir aumentando hasta el 2029 y a partir de entonces se producirá una disminución de hasta un 11,7% hasta el año 2100. Llegaremos a ser en ese momento unos 398 millones de habitantes en Europa. Además, los que estemos viviremos más tiempo. Ahora mismo nuestra edad media, la esperanza de vida media al nacer es de 81 años y medio. ¿A qué edad media llegará en ese momento? A 90 años para las mujeres y a 86 años para los hombres. ¿Qué es lo que implica esto? Que de aquí al año 2070 el número de personas que necesiten apoyo de cuidados probablemente aumente de unas 36 millones a 48 millones y el número de personas mayores de 80 años se va a duplicar. Todos estos datos y muchos más interesantísimos en el informe demuestran que hay oportunidades, por ejemplo, para el crecimiento económico, para la innovación en los sistemas de asistencia sanitaria, de educación, los sistemas de cuidados a largo plazo, pero también hay enormes desafíos, como pueden ser la escasez de mano de obra, la presión que puede producir esta necesidad de mayor asistencia con una población menos joven sobre los presupuestos públicos y que es necesario ir integrando esta realidad cambiante en nuestras políticas públicas. Es lo que ya hace la Comisión Europea a través de lo que llamamos el conjunto de instrumentos para afrontar el cambio demográfico, que dan pistas, dan herramientas a los distintos niveles de la administración para que vayan teniendo en cuenta estas tendencias, estos cambios, y vayan adoptando medidas que permitan revertir o atajar sus consecuencias negativas. Un tema importante, por ejemplo, es el de nuestro mercado laboral. Ahora mismo el 20% de las personas en edad de trabajar están fuera de ese mercado, con más mujeres. Hay además 8 millones de jóvenes que ni estudian, ni trabajan, ni reciben formación en la Unión Europea. Donde sí que hay una tendencia positiva es en el empleo de personas de 55 a 64 años, que cada vez aumenta más. ¿Qué es lo que tenemos que hacer? Tomar medidas que permitan la participación de todos los que lo deseen en ese mercado laboral. En primer lugar, ayudando a los jóvenes a adquirir las competencias necesarias, ayudando a las mujeres a participar en ese mercado laboral cuando sea necesario, con una conciliación saludable. El tema de la vivienda, por ejemplo, importantísimo también para revertir esa tasa de natalidad que va disminuyendo. A menudo la primera dificultad para los jóvenes que desean formar familia es la falta de asequibilidad de un nuevo hogar, sea en alquiler, en propiedad. Para ello, ese plan europeo de vivienda asequible, también el cuidado de nuestros mayores, queremos que sea de calidad esa estrategia de cuidados, esa unión de capacidades, la visión a largo plazo para las zonas rurales. Son una serie de iniciativas que se toman desde Europa para apoyar a los Estados miembros, a las comunidades autónomas, a revertir las posibles consecuencias negativas que tenga este cambio, que es una realidad innegable.
0: Y además, como hemos empezado este informativo, María, también se ha hablado de Gibraltar.
1: Se ha hablado de Gibraltar porque, bueno, precisamente anteayer entraba en vigor de modo provisional, se firmó ese acuerdo Unión Europea-Reino Unido y ayer entró en vigor de modo provisional. Sabemos que Gibraltar no estaba incluido en el ámbito de aplicación de los acuerdos de comercio y cooperación entre la Unión Europea y el Reino Unido, en vigor desde el 2021, que reglaban un poco la relación entre ambas partes tras el Brexit. después de 4 años de negociación compleja, paciente, se ha logrado un resultado. El Consejo dio su acuerdo para la firma y aplicación provisional de este acuerdo el pasado 1 de julio. Ahora el acuerdo se ha presentado al Parlamento Europeo para que dé su aprobación de manera que pueda entrar en aplicación de modo pleno. ¿Qué es lo que busca este acuerdo? Bueno, generar una mayor prosperidad compartida entre las dos zonas mediante la supresión de barreras físicas para personas y mercancías. Hemos visto estos días ese derribo de la verja, y a la vez quiere proteger el espacio Schengen, el mercado único europeo y su unión aduanera. En consecuencia, a partir de ahora, esos controles de entrada del espacio Schengen van a tener lugar en el aeropuerto y en el puerto del Peñón, pero bajo responsabilidad española, aunque Gibraltar no se integra en el espacio Schengen. Y en todo lo que tiene que ver con las mercancías, con los bienes, el acuerdo prevé la creación de una unión aduanera que irá eliminando las barreras físicas en el tránsito terrestre entre Unión Europea y Gibraltar. Así que un paso más que ahora habrá que implementar.
0: Y en este minutito y medio que nos queda tenemos dos temas por delante. Otro de los asuntos que hay sobre la mesa es el apoyo de la Unión Europea a Venezuela.
1: Sí, la Unión Europea siempre quiere estar cerca cuando hay una catástrofe como la que hemos vivido también esta semana en Andalucía, que hemos sentido mucho. También la de Venezuela nos va quedando un poco más atrás en el tiempo y están lejos al otro lado del océano, pero el pueblo venezolano está ocupando un lugar muy especial en el corazón de la Unión Europea. Se está intensificando el apoyo a todas esas víctimas de los terribles terremotos con otros 10 millones de euros para ayudar a las comunidades más afectadas tras el terremoto y otros 10 que se utilizarán para seguir apoyando esas operaciones de búsqueda, salvamento, de equipos médicos, de equipos de expertos necesarios en el país. Todo esto se suma a 5 millones de euros que ya se dieron de ayuda de salvamento y a 52 millones de euros que estaban asignados desde inicios de año para responder a las consecuencias humanitarias de la crisis socioeconómica en el país.
0: Y por último nos acordamos de las víctimas, en este caso del cambio climático.
1: Sí, porque ayer fue el día en el que la Unión Europea rememora la situación de tantas víctimas que han fallecido o han visto las consecuencias de ese cambio climático que estamos sufriendo en Europa. Es el continente que se calienta más rápidamente en la Tierra. En el mes de junio, Europa Occidental ha registrado las temperaturas más calurosas de su historia, según los datos que nos da Copérnicus. Bueno, esto supone un riesgo creciente que afecta a la salud de las personas, que afecta a los paisajes, y es necesario tenerlo muy presente para seguir adaptando, seguir tomando medidas, como va a hacer la Comisión, con el diseño de un nuevo marco integrado para lo que llamamos resiliencia climática europea, cuya adopción está prevista a finales de este año. Los ciudadanos también pueden hacer mucho a través de pequeños gestos, apoyan esta acción, así lo demostró el Eurobarómetro de primavera, y juntos intentaremos que no sea necesario rememorar a tantas víctimas de este cambio.
0: María Canal, portavoz de la representación de la Comisión Europea en España, muchas gracias por estar con nosotros una semana más aquí en la Onda Local de Andalucía.
1: Muy buena semana a todos, es un placer.
0: Hasta aquí Actualidad Europea, con la colaboración de la representación de la Comisión Europea en España.
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1: Tomamos los micrófonos justo después de esa introducción de nuestro director, Juan Cabezas. Bueno, desde los estudios de Radio Alhama en internet, soy Elena. Y a ver, imagínate un decatlón de supervivencia, pero llevado al límite físico más absoluto.
2: Ostras, sí, yo soy Rodrigo y, o sea, vamos a comentar directamente una noticia brutal que se ha publicado recientemente en nuestra web en alhama.com. Es un trabajo redactado por un compañero de la redacción, concretamente en la sección de noticias deportivas, y de verdad que nos muestra hasta qué punto puede llegar la capacidad humana.
1: Exacto. Y es una historia que, fíjate, está súper ligada a la actividad del Box Alhama Fitness. Nos lleva de lleno al Campeonato Nacional de Functional Fitness, SF3, que, bueno, se disputó hace muy poco, los días 4 y 5 de julio en Navalcarnero, en Madrid.
2: Claro. Y allí estuvo compitiendo Lidia Olmos, representando a Alhama de Granada. Pero es que, a ver, atención al dato, porque con tan solo 20 años es

0: finito para aguantar la resistencia.
1: Ya, claro, o una cosa o la otra.
0: Eso es. Pero esta disciplina te obliga a hacer las dos cosas simultáneamente. O sea, tienes los músculos pidiendo oxígeno a gritos por el esfuerzo cardiovascular extremo y justo en ese pico de fatiga máxima...
1: ¿Que ya no puedes más?
0: Exacto. Pues ahí el cerebro tiene que coordinar una técnica perfecta para levantar peso sin que el cuerpo colapse. Es una locura.
1: Es como, no sé, como si a ese atleta del decatlón le pidieras que pase de levantar decenas de kilos en halterofilia directamente a enfrentarse a una carrera de obstáculos, pero sin concederle ni un solo segundo de recuperación.
0: Tal cual, me parece la imagen perfecta para entender lo que pasó en Navalcarnero. Las vías de energía del cuerpo, tanto la aeróbica como la anaeróbica, pues chocan directamente.
1: Claro.
0: Y lograr que esos dos sistemas colaboren en lugar de apagarse, pues requiere años y años de adaptación del sistema nervioso central. Por eso, ver a alguien alcanzar el top 6 de España con 20 años desafía por completo esa curva natural de madurez atlética.
1: Totalmente. Y sabiendo que el cuerpo, bueno, aún no ha alcanzado su pico biológico a esa edad, toda la preparación específica que hizo Lidia en el box Salama Fitness debió ser una pasada, un auténtico laboratorio deportivo para poder compensar esa brecha y competir contra la élite.
0: Una locura de preparación, sí. Es un trabajo milimétrico. Para lograr este nivel, ir a entrenar deja de ser una simple rutina de gimnasio y pasa a ser, o sea, gestión pura del estrés.
1: Ya ves.
0: Hay que medir las cargas de fuerza al milímetro, optimizar el tiempo de recuperación metabólica y, sobre todo, pues, construir una tolerancia al sufrimiento físico que la inmensa mayoría de las personas jamás llegará a experimentar.
1: Desde luego, viendo esta trayectoria, ¿qué significa realmente este campeonato para el futuro de este deporte en la provincia?
0: Pues queda clarísimo que Lidia se consolida como una de las deportistas granalinas con mayor proyección ahora mismo. O sea, compitió codo a codo con las mejores especialistas de España.
1: ¡Qué tela, eh!
0: Ya te digo. Y esa experiencia táctica y psicológica de la alta competición es un cimiento inamovible. Este éxito no es la meta final, ¿eh? Es la plataforma perfecta para sus próximos retos del calendario.
1: De una reflexión súper apasionante. O sea, habiendo saltado las barreras de la biología deportiva tan pronto, ¿cuál será el próximo límite corporal que va a romper? Y aún más fascinante, ¿cómo este nivel de rendimiento puede servir de chispa para que otros jóvenes alameños atrevan a probar esta disciplina tan brutal y técnica?
2: Será interesantísimo seguir de cerca esa evolución y el impacto que genera en su entorno, la verdad. Por nuestra parte, pues continuaremos preparando más resúmenes y más información de las noticias que prepara la redacción y los compañeros de alama.com.
1: Así cerramos, pensando en ese poder del deporte para inspirar a la siguiente generación. Todo bajo la dirección y guión de Juan Cabezas, quien se encuentra ahí a los mandos en el control técnico. Un saludo y hasta el próximo resumen.
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En Radio Alhama en Internet actualizamos datos de hora y temperatura. 9 de la mañana, 21 minutos. Temperatura media en la zona de Alhama, 21 grados. 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
2: Santa Cruz del Comercio, un pueblo levantado sobre la historia, la solidaridad y la identidad.
3: En la ladera donde el río Marchán, o río Alhama, besa la tierra, y entre cerros como Marimonta y Guerrero, se encuentra Santa Cruz del Comercio, un municipio pequeño en tamaño, pero grande en historia y tradición.
2: Sus orígenes se remontan a época andalusí, cuando fue una alquería dependiente de Alhama de Granada, asentada en un entorno fértil y bien comunicado.
3: Tras la incorporación del Reino de Granada a la Corona de Castilla, pasó a denominarse Santa Cruz de Alhama, nombre que reflejaba su nueva realidad histórica y administrativa, hasta alcanzar su independencia municipal en el siglo XIX.
2: Durante siglos, la vida del municipio estuvo ligada a la agricultura, al aprovechamiento del agua y al trabajo constante de sus vecinos y vecinas.
3: Sin embargo, un acontecimiento marcaría de forma definitiva su devenir: el terremoto de 1884, que destruyó gran parte del casco urbano y causó graves daños en la población.
2: La reconstrucción de Santa Cruz fue posible gracias a la solidaridad recibida desde distintos puntos de España, especialmente del colectivo de comerciantes de Madrid, cuya ayuda permitió levantar de nuevo el pueblo.
3: En reconocimiento a ese gesto, la localidad adoptó su nombre actual, Santa Cruz del Comercio, símbolo de gratitud y cooperación. Hoy, una placa en la plaza del Ayuntamiento recuerda aquel ejemplo de unión y compromiso colectivo.
2: En la actualidad, Santa Cruz del Comercio conserva su historia, cuida sus tradiciones y mira al futuro desde el respeto a su pasado, representando valores como la solidaridad y el arraigo a su territorio.
3: Santa Cruz del Comercio, historia compartida y patrimonio vivo de la comarca de Alhama.
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4: Para España y Argentina. El pasado mes de mayo, Los Bermejales acogió el Bosque de la Poesía, una jornada dedicada a la naturaleza, la cultura y la defensa del entorno junto al pantano. Poetas, vecinos y escolares participaron en este encuentro literario impulsado por la Asociación Pantano Avanza. A continuación, poema Arrastras un baúl, de Emilia Zúnico, recitado por su autora.
5: Arrastras un baúl colmado de ansias por vivir esos bosques y montañas. Surcas profundas y azules aguas, océanos de anhelos. El verde azul de tus ojos es el vértigo del amor. Acudes a la llamada, abrazas su calor. Besas los días inciertos con labios enamorados. Pasearás nuevos paisajes, buscarás el azul del sur. Sé que volverás algún día, has sabido que aquí, en tu tierra herida de sed, ha nacido un bosque junto a la gran crátera azul, donde querrás verter tus recuerdos. Respirando el verde aroma, recordarás otros bosques. Sé que volverás algún día. Mientras, con pincel ancho y mango puntiagudo, tiñe sus blancos cabellos, cubriendo un trazado antiguo, como su memoria, como su cicatriz. Mientras ella espera vivir hasta volver a ver.
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2: En Radio Alhama en Internet actualizamos datos de hora y temperatura. 9 de la mañana, 44 minutos. Temperatura media en la zona de Alhama, 27 grados.
3: Permitidme este recuerdo a mi bisabuelo Francisco Calvo Muñoz, fundador de la familia de La Tana, de Alhama de Granada, presente en la historia de Alhama, en las Cortes de España, en Cuba y Filipinas. Un recuerdo al personaje público, hombre de alta sabiduría, conciencia y servicio a los demás, Spinella. El deber fue su razón, su palabra fiel, certera, dio la ley, forma sincera y al poder, moderación. En Cortes dejó lección, en ultramar recto empeño, alto valor, firme ceño, más humano que severo, hizo del cargo sendero de luz y honor, de jameño.
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1: Reino de Granada. El jueves 16 de julio, Día de la Virgen del Carmen. El Patronato de Estudios Alameños informa: don Luis García Montero es el invitado de honor de la Velada de los Romances Ciudad de Alhama 2026, al que dedico esta espinela. Gracias por venir, maestro, a este rincón de memoria, donde el romance es la historia que late con pulso diestro. Vuestro magisterio nuestro, Alhama ensancha horizonte, y será perenne el monte que guarde vuestra presencia, pues sembráis con la experiencia la luz que el futuro afronte. Manuel Juan, julio del 26. Felicidades, Carmen. No cambia la realidad porque cambie la apariencia. La verdad pide conciencia, memoria y serenidad.
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2: Bueno, pues tomamos el testigo tras esta estupenda introducción de nuestro director Juan Cabezas. Y arrancamos con toda la energía desde los estudios de Radio Alhama en internet.
3: Sí, y fíjate que en esta noticia que comentamos ahora traemos un trabajo redactado por un compañero de la redacción. Lo podéis encontrar en la sección de Revista de Prensa de alhama.com.
2: Exacto.

0: donde guardan los billetes en el maletero.
1: Claro.
0: Pues lo mismo, pero el botín en este caso era extremadamente frágil.
1: Y el contraste de esa escena es brutal, de verdad, porque el contenedor es una simple caja, pero el interior albergaba 5 nidos completos arrancados de cuajo.
0: ¡Madre mía!
1: Con 21 polluelos vivos piando y un huevo sin eclosionar.
0: ¡Qué barbaridad!
1: O sea, cuando abres esa caja y ves 21 picos pidiendo comida desesperadamente, pues el reloj juega en contra. Eso cambia por completo el protocolo policial.
0: Claro, lógico. Yo entiendo que haya redes que trafiquen, pues no sé, con especies exóticas o en peligro crítico de extinción.
1: Sí.
0: Pero llevarse 5 nidos enteros de fringílidos, es decir, jilgueros, pardillos, pinzones, me parece un riesgo y un esfuerzo enorme para pájaros que vemos a diario en el campo. ¿Qué pieza falta en esta rompecabezas?
1: Pues mira, falta el mercado negro del canto.
0: Ah, claro.
1: Estas aves, y especialmente los jilgueros, tienen trinos que están muy valorados para competiciones y concursos de silvestrismo.
0: Que eso está muy restringido ahora, ¿no?
1: Exacto, es una práctica actualmente súper restringida. Entonces, al capturarlos desde el nido, los furtivos buscan criarlos a mano para que copien cantos específicos.
0: ¡Qué fuerte!
1: Y luego los venden por cifras altísimas. Su propia belleza vocal es lo que al final los condena.
0: Pues eso explica el móvil de robo sin duda. Pero bueno, volvamos a ese maletero. Tienes 21 crías que dependen completamente de sus padres para mantener la temperatura y comer cada pocos minutos.
1: Sí, sí, una locura.
0: ¿Cómo logran los agentes que sobrevivan tras semejante nivel de estrés?
1: Pues es básicamente una operación de soporte vital inmediato. El Seprona no puede simplemente decir, bueno, los dejamos en un árbol al azar y ya está.
0: Claro, se mueren.
1: Exacto. Tienen que contactar de urgencia con los agentes medioambientales de la Junta de Andalucía en Granada. La clave aquí es el traslado rapidísimo a un centro de recuperación. Allí, el personal especializado los mete en incubadoras y los alimenta con pinzas.
0: ¡Qué paciencia!
1: Sí. Pero es que tienen que simular la alimentación de sus padres para que no se acostumbren a los humanos y así eventualmente puedan volver a ser aves salvajes.
0: Oye, ¿y sacar 5 nidos de golpe de una zona concreta no es solo un delito contra esos pájaros en particular? A nivel ecológico tiene que notarse muchísimo.
1: Sin duda. O sea, extraer 5 nidos enteros de un ecosistema local no es simplemente como talar un árbol. Es como eliminar de golpe toda la red de semáforos de una ciudad.
0: ¡Wow! Buena comparación.
1: Porque rompes el ciclo natural de control de plagas, de insectos y detienes la dispersión de semillas en esa área específica. El daño en la red del ecosistema es automático.
0: Pues sí, la verdad es que deja mucho que pensar sobre el inmenso valor de lo que a veces consideramos tan común. En fin, nosotros seguiremos analizando y preparando más información sobre las noticias que elaboran nuestros compañeros de la redacción de alhama.com.
1: Así es, como es habitual, todo ello bajo la dirección y el guión de Juan Cabezas, que nos acompaña a los mandos en el control técnico.
0: Y bueno, para terminar, queda una reflexión en el aire. Si un solo maletero interceptado a tiempo evita un desajuste tan masivo en el control de insectos y semillas de un área concreta, pues valdría la pena preguntarse cuántos de estos atracos silenciosos a la naturaleza ocurren sin que nadie llegue a dar la voz de alarma.
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4: Señores del PP, ay de mi Alhama. 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Que no arranquen Alhama, maloliente de Satina, torciendo el limpio camino que verdad e historia manda. Mas Alhama no se ablanda, gritó el romance primero. Ya despierta el pueblo entero con exigencia encendida. No borre un trazo, pepero, lo sagrado en nuestra vida. Manuel Juan, diciembre del 25.
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0: En Radio Alhama en Internet actualizamos datos de hora y temperatura. 10 de la mañana, 22 minutos. Temperatura media en la zona de Alhama, 23 grados.
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2: A orillas del río Cacín, en la comarca de Alhama de Granada, se encuentra un pueblo donde pasado y presente se dan la mano. Cacín.
3: Su nombre proviene de la familia árabe Abulcasión, asentada en la zona desde el siglo VIII, cuando este valle era paso natural entre Granada y Alhama. Desde entonces, visigodos, andalusíes y cristianos recorrieron estos caminos, dejando huellas que aún hoy se pueden descubrir.
2: El valle conserva vestigios de la vida humana desde el Neolítico, y recientemente una lápida visigoda única, hallada en su término municipal y con la inscripción del rey Witiza, ha vuelto a poner de relieve la importancia histórica de este rincón de la comarca de Alhama.
3: Pero la historia de Cacín no vive solo en las piedras, también en sus tradiciones. Las fiestas de San Sebastián, la romería del Día de las Merendicas y los rituales de fuego de candelarias y mancheos siguen dando vida al pueblo, reuniendo a vecinos y visitantes en torno a lo que son: comunidad, memoria y tradición.
2: Pasear por Cacín es recorrer siglos de historia mientras lape la vida cotidiana de sus gentes, porque aquí cada piedra, cada río y cada celebración recuerdan que Cacín es memoria viva, un lugar donde la historia se toca, se escucha y se celebra.
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4: Para España y Argentina, el pasado mes de mayo, Los Bermejales acogió el Bosque de la Poesía, una jornada dedicada a la naturaleza, la cultura y la defensa del entorno junto al pantano. Poetas, vecinos y escolares participaron en este encuentro literario impulsado por la Asociación Pantano Avanza. A continuación, poema Un nuevo amanecer, de María Jesús Guzmán, recitado por su autora.
5: Un nuevo amanecer. Pantano de los Bermejales, oasis maravilloso, ardiente. Estás apagado ahora, lo sé, y mi corazón se entristece. Paraíso indescriptible, por donde mires, lo tienes. Sierra Tejada, tajos de Cacín, silencio en el paisaje herido. Nadie acude al dolor callado. La belleza se va deshojando y el olvido es el único sonido. Tristeza en sus gentes hermosas que resisten el olvido, en paisajes que duelen, con corazones que callan. Hombres, con esfuerzo y sudor, construyeron un paraíso donde ahora solo crece el olvido. Esa iglesia tan bonita ahora se desmorona sin prisa. El tejado que cae a trozos y el viento se lleva a los cozos. Ese trueno que cayó rompió el silencio en dos. Luces que están apagadas, aguardando a ser encendidas. Calles que están vacías, listas para despertar, esperando que vuelva la vida donde el olvido no llegue. Aguas cristalinas que a los ojos deslumbran y en su reflejo nuestra verdad. Hacia un amanecer que nos espera, donde el tiempo se detiene y somos eternos. Gracias.

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0: En Radio Alhama en Internet actualizamos datos de hora y temperatura. 10 de la mañana, 41 minutos. Temperatura media en la zona de Alhama, 24 grados.
1: Collar poético de espinelas a la comarca de Alhama de Granada. Conciencia e historia. Hoy, Pantano de los Bermejales, canto a un pueblo que persiste. Despierta, pueblo dormido, que tu nombre aún resuena y no hay ruina, ni condena, ni muro que esté vencido. Del pantano al sol erguido se alza el verbo que redime, que la esperanza se anime, que retorne la labranza mientras viva la esperanza. Nunca un pueblo se suprime.
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1: Reino de Granada. El jueves 16 de julio, Día de la Virgen del Carmen. El Patronato de Estudios Alameños informa: don Luis García Montero es el invitado de honor de la Velada de los Romances Ciudad de Alhama 2026, al que dedico esta espinela. Gracias por venir, maestro, a este rincón de memoria, donde el romance es la historia que late con pulso diestro. Vuestro magisterio nuestro a Alhama ensancha horizonte, y será perenne el monte que guarde vuestra presencia, pues sembráis con la experiencia la luz que el futuro afronte. Manuel Juan, julio del 26. Felicidades, Carmen. No cambia la realidad porque cambie la apariencia. La verdad pide conciencia, memoria y serenidad.
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2: Comenzamos este espacio tras la fantástica introducción de nuestro director Juan Cabezas y vamos directos a una situación, una paradoja tremenda que ha publicado un compañero de la redacción en alhama.com. Imaginemos esto, cuartos de final del Mundial de Fútbol de 2026.
3: Un país entero paralizado frente a las pantallas, claro.
2: Eso es. El silencio en las calles en esos momentos suele ser absoluto, pero resulta que si revisamos la agenda cultural reciente de Alhama, pues ese silencio se rompe por completo.
3: Sí, porque el artículo de nuestro compañero nos pone frente a un choque, casi surrealista. Hablamos de una comedia teatral local que está programada prácticamente al mismo minuto que ese partido tan clave de España.
2: Es que es la típica batalla de David contra Goliat, ¿verdad?
3: Totalmente. Por un lado, el gigante del entretenimiento global y por otro, pues el teatro local resistiendo ahí en su trinchera.
2: Para poner un poco de perspectiva en todo esto, el viernes 10 de julio,

0: ¿Ya desde fuera?
1: Pues sí, pero la realidad de los circuitos culturales de verano es, digamos, un puzzle burocrático bastante inamovible.
0: Ya, el ayuntamiento, la diputación y demás.
1: Eso es. Son programaciones que se organizan con esas instituciones y se cierran con muchísimos meses de antelación. Hay contratos, permisos, bueno, una logística que es súper inflexible.
0: O sea que si mueves una sola pieza en julio, te arriesgas a desmontar todo el mes.
1: Exactamente. Te cargas el calendario cultural entero.
0: Claro, a veces se nos olvida que la cultura a nivel municipal tiene esa rigidez. Están un poco atrapados en el calendario, lo cual convierte esa velada en una batalla literal por captar a un público dividido.
1: Haciendo que el propio título de la obra, La extraña competición, sea una ironía brillante.
0: Fíjate que sí, ni hecho a propósito. Y
1: Totalmente.
0: claro, toda esta presión institucional al final recae directamente sobre los hombros de quienes se suben al escenario. Y ahí es donde la historia da un giro humano, fascinante de verdad.
1: Sí, el artículo destaca a uno de esos valientes, al actor Mario Soria.
0: Que además está muy vinculado a Alhama, ¿no?
1: Sí, muy vinculado. De hecho, está casado con una alameña. Pero mira, lo más sorprendente de su trayectoria es cómo llegó a las tablas.
0: A ver, cuenta.
1: Porque no es el típico caso de vocación desde la infancia. Él empezó a actuar en el año 2000 por una prescripción médica. Literalmente se lo recomendaron para combatir el estrés.
0: ¡Qué barbaridad! Es de una poesía maravillosa. Alguien acude al médico buscando alivio para la ansiedad, le recetan probar el teatro aficionado y fíjate, la receta se transforma en una pasión de más de 25 años.
1: Es increíble, ¿sí? Nos hace preguntarnos si, bueno, si asumir el rol de otra persona durante un par de horas es el antídoto perfecto contra la presión del mundo moderno.
0: Pues seguramente. Y es una vía de escape que curiosamente refleja el propio mecanismo de la comedia que representan.
1: Exacto, porque en la obra Soria interpreta a Marcelo. Es uno de los cuatro concursantes que están sometidos a pruebas, pues, completamente absurdas para ganar un premio misterioso.
0: Un premio que custodia el personaje de Calixta, por cierto.
1: Eso es. Y a través de toda esa mecánica de juego ridículo, la obra busca la carcajada, claro, pero en el fondo también es un espejo.
0: Claro, tiene su mensaje de fondo.
1: Sí, critica lo absurdas que son las presiones competitivas que sufrimos a diario, ya sea en el entorno laboral o social.
0: Qué interesante. O sea, el actor utiliza el teatro para escapar del estrés, interpretando a un personaje que sufre el estrés de una competición disparatada, obra de la mayor competición deportiva del mundo.
2: Y esa es la verdadera historia aquí. Más allá de la anécdota de los horarios, estamos viendo la resiliencia pura del arte local.
0: Totalmente.
2: Es el esfuerzo de los actores por mantener vivo su espacio frente a los colosales espectáculos de masas.
0: Bueno, deja una sensación de admiración profunda por esa tenacidad, porque a menudo las experiencias que más perduran en la memoria no suceden en los eventos masivos, sino en esos pequeños escenarios locales que, bueno, se eligen a contracorriente.
2: Totalmente cierto.
0: Pero no nos extendemos más, porque ahora tenemos que dar paso a una entrevista muy especial que nuestro director, Juan Cabezas, le hace precisamente al protagonista de esta historia, Mario Soria.
3: Bueno, pues resulta que este verano, dentro de las actividades que tenemos, tenemos una competición de crucianado del Pantano de los Bermejales, tenemos también Ultimate Trail, en fin, todas las actividades del verano. Pero hay una competición muy extraña y la protagoniza nuestro amigo Mario Soria, que lo tenemos al otro lado del teléfono. Mario, ¿tú en qué vas a competir?
4: Bueno, nuestra competición es el teatro, la vida teatral. Y bueno, y vamos a intentar el día 10 hacer nuestra obra de teatro, una comedia magnífica sobre, cuyo título es La extraña competición. Y como ya en el año 24, en 2010, hicimos también otra comedia, que fue la hermana y el gigoló, de la misma autora, de Felisa Moreno, y la verdad es que estamos muy ilusionados con estar ahí el día 10 e intentar pelear con el fútbol.
3: Bueno, y que también de vez en cuando volver a tu pueblo también te vendrá estupendamente, ¿no, Mario?
4: Hombre, yo lo llevo a gala. Yo, efectivamente, yo nací en Granada, pero yo cuando me preguntan de dónde eres, digo, yo nací en Granada, pero mi pueblo es Alhama. Y yo he vivido muchos años ahí, tengo muchísimas amistades y la verdad es que me enorgullece ser jameño, aunque sea adoptivo, ¿no?
3: Pues efectivamente, porque no hablamos de otro tipo de competición, sino hablamos de una obra de teatro en el que participa nuestro paisano Mario Soria. Mario Soria, que lleva ya un tiempo dedicado al teatro, lleva ya...

0: Y tantos años, ¿no es así, Mario?
1: Pues desde el año 2000 empecé a hacer teatro y la verdad es que cuando te entra el gusanillo de Thalía, ya no lo sueltas, ya te enganchas ahí y sigue adelante. Y bueno, la verdad es que he tenido mucha suerte porque con los grupos que he ido actuando y con la gente que ahora mismo, por ejemplo, formamos el grupo La Luz Prestada Teatro, pues son gente también que lleva mucho tiempo de teatro a sus espaldas, ¿no? Y como Carmen Barranco, Rosy Torrealba, María Jiménez, Vicky Castillo, Claudio Guglieri, que es el director. La verdad es que todos tienen un currículum bastante amplio y importante en todo lo que es teatro, ¿no? Y ahí seguimos trabajando y ahí seguimos empeñándonos en seguir adelante, ¿no?
0: Mario, ¿qué le entra a uno para, bueno, dedicarse a esto? Pues lógicamente no de manera profesional, sino como hobby. ¿Qué te entra en el cuerpo para que te guste el teatro y querer representar teatro y querer meterte en un personaje?
1: Bueno, cada uno lo cuenta de una manera. La verdad es que yo entré por accidente en el teatro porque tenía un problema de estrés y alguien me dijo, un médico me dijo, Mario, tienes que desconectar de alguna manera. Y en ese momento, un grupo de teatro aficionado, o que un amigo mío me dijo, pues vente al teatro. Y la verdad es que cuando tú te metes en un ensayo de teatro, te metes a actuar en teatro, que te conviertes en otra persona, desconectas absolutamente de lo tuyo. Vas a crear ese personaje, a llevarlo adelante, ¿no? Y eso lo que te crea también es una posibilidad de convertirte en mil personajes distintos, en mil opciones distintas, ¿no? Lo cual es muy atractivo y te llama mucho la atención. Que requiere un trabajo y un esfuerzo importante también, pues sí, pero la verdad es que luego la recompensa es una maravilla, ¿no? El aplauso del público, el que la gente lo pase bien, el que se ría o que llore, depende de cada obra, ¿no? Que llegue al personal y el personal se crea realmente lo que está haciendo en escena, ¿no? Eso es importantísimo.
0: Lo que empezó entonces siendo una terapia al final se ha convertido en algo más y en parte ya de tu vida, porque como tú dices, pues lleva ya tiempo haciendo teatro, lo sigue haciendo. Y no solamente eso, fuiste premio al mejor actor en el 13 certamen de teatro no profesional de Villa de Alhendín.
1: Sí, eso fue una historia importante porque en esa actuación hacíamos obras cortas. Y entonces hicimos dos obras. Una era El juez de los divorcios de Cervantes y la otra era el viejo celoso, que las dos eran de Cervantes. Y en las dos yo hacía dos papeles distintos. Y entonces convertirte dentro de la misma obra, en dos papeles distintos, pues la verdad es que lo valoraron mucho los jurados y viendo que efectivamente de un personaje a otro, que los dos eran ancianos, entonces había que diferenciarlos, había que hacerlos distintos de alguna manera y conseguí ese punto y la verdad es que estoy muy orgulloso de ese trofeo que la verdad me encanta, ¿no?
0: Qué duda cabe que los reconocimientos dan impulso a las aficiones, en este caso la tuya por el teatro. Y Mario, ¿qué es lo que va a ver la gente en esta extraña competición que se va a presentar aquí este viernes día 10 de julio?
1: Pues va a haber una comedia para pasar un magnífico rato, para divertirse, reírse. También tiene sus puntazos para que nos haga pensar un poco y reflexionar sobre algunos temas, ¿no? Pero la verdad es que está hecha muy, muy cercana, muy fácil de entender y nosotros procuramos además acercarla lo más posible. Son dos parejas que en el año 2050, aunque no es ninguna obra futurista, ni mucho menos, dentro de 25 años seguramente estaremos, bueno, estaremos, estarán, estarán, estarán las cosas casi igual que ahora y con los mismos problemas. Y el problema que tratamos nosotros en esta extraña competición precisamente es un tema actual, pero que preveemos que en el futuro vamos a seguir con la misma cantinela, ¿no? Y entonces, pues la verdad es que es un tema que se hacen unas pruebas bastante absurdas y bastante extrañas, que lo que lleva es a la carcajada, a la risa y a la sonrisa, ¿no? Y la verdad es que nosotros lo pasamos muy bien haciendo la obra y la gente hasta ahora ya hemos hecho cuatro o cinco representaciones de la obra y hasta ahora la gente se ha divertido mucho y ha disfrutado. Que lo que pretendemos es que la gente desconecte, que pase un buen rato y que, bueno, que con la sonrisa y con la risa, la vida es mucho mejor, claro.
0: Sin duda alguna, en este verano de calor, en el patio del Carmen, se van a divertir con esta obra que vais a representar. ¿No es así, Mario?
1: Yo creo que sí, la verdad es que además la autora, Felisa Moreno, que es una autora de la que esta es la cuarta obra que hacemos ya de ella, y la verdad es que tiene una fina pluma para la comedia y para llevar un buen rato al público.
0: ¿Qué le decimos a tus paisanos para que se animen a veros?
1: Bueno, pues paisanos, que vamos a estar allí, La Luz Prestada a Teatro, que os vaya a divertir, que lo vaya a pasar bien, y bueno. Espero contar con vosotros, como en otras ocasiones.
0: Pues muchas gracias por tus palabras, muchas gracias por habernos prestado este momento de tu tiempo, Mario, en este caluroso verano del 26, y animamos a la gente precisamente a que en el fresquito de la tarde noche de nuestra Alhama, pues una propuesta pues bastante interesante como es la del teatro y como es la de esta compañera, de tu compañera, la de La Luz Prestada Teatro, que vamos a poder ver este próximo viernes 10 de julio en el patio del Carmen. Muchas gracias, Mario.
1: Pues solamente un puntillo más, y hombre, agradecer al Ayuntamiento de Alhama que cuente con nosotros otra vez, después de la última vez que estuvimos actuando allí. La verdad es que se han portado muy bien con nosotros y quiero dejar constancia también de eso.
0: Pues gracias y un saludo desde tu pueblo.
1: Venga, un abrazo.
2: Nosotros seguiremos preparando más información y análisis de las noticias que prepara la redacción y nuestros compañeros de aalama.com, siempre bajo la dirección y el guión de Juan Cabezas, que está al mando en el control técnico.
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1: En Radio Alhama en Internet actualizamos datos de hora y temperatura. 11 de la mañana, 23 minutos. Temperatura media en la zona de Alhama, 26 grados.
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2: Ventas de Zafarraya es una entidad local autónoma situada en el llano de Zafarraya, a casi 1,000 metros de altitud, y perteneciente al municipio de Alhama de Granada.
3: Un lugar donde la fértil llanura se une a las sierras que rodean el histórico paso natural del Boquete de Zafarraya.
2: Su territorio guarda huellas de ocupación humana desde el Paleolítico Medio, además de restos de época visigoda, prueba de la antigüedad de este asentamiento.
3: El nombre de la localidad procede del topónimo árabe Manzil Fas Raya, una antigua venta en la ruta real entre Málaga y Granada, reflejo de su pasado como lugar de paso y encuentro.
2: En 1842, Ventas de Zafarraya se constituyó como municipio independiente.
3: Uno de los momentos más duros de su historia fue el terremoto del 25 de diciembre de 1884, que destruyó gran parte del pueblo. La reconstrucción contó con ayuda llegada desde Cuba, dando lugar al sobrenombre de Nueva Habana, aún presente en la memoria colectiva.
2: Durante el siglo XX, la llegada del ferrocarril en 1922 impulsó su desarrollo hasta su cierre en 1960. En 1975, el municipio fue anexionado a Alhama de Granada.
3: Desde 2002, Ventas de Zafarraya es entidad local autónoma, con una sociedad unida que conserva su patrimonio y tradiciones.
2: Hoy, su economía sigue latiendo al ritmo del campo y de la agricultura.
3: Ventas de Zafarraya. Historia, identidad y futuro en el corazón del llano.
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4: Para España y Argentina, el pasado mes de mayo, Los Bermejales acogió el Bosque de la Poesía, una jornada dedicada a la naturaleza, la cultura y la defensa del entorno junto al pantano. Poetas, vecinos y escolares participaron en este encuentro literario impulsado por la Asociación Pantano Avanza. A continuación, poema El Campo, de Angustias Moreno, Luna de Lana, recitado por Ana María García.
5: No parece que haya vivido una tarde tan igual. El aire mueve las hierbas, parece que quiere hablar. El canto de los pájaros, cuánta paz y tranquilidad. Los prados con sus flores, esto es digno de admirar. Qué bien se vive en el campo, no sabemos valorar. Tú no molestas a nadie, ni a ti te puede molestar. Hay muchos sonidos de fondo que te invitan a pensar. Cuál hermosa naturaleza, no sabemos valorar. Sin jardinero ni agua que las pueda regar. Qué maravilla de flores aquí podemos encontrar. Oler a tomillo y romero, qué bien puedes respirar. Llegas a casa contenta y la mar de relajar. Entre chaparros y almendros a veces veo el amanecer. Qué bonito en primavera, cuántas flores puedes ver.
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6: Yo voy a cantar un fandango que lo he hecho yo a raíz de la vida que he tenido desde chiquitillo, vendiendo los cortillos, vendiendo un pajado.

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1: En Radio Alhama en Internet actualizamos datos de hora y temperatura. 11 de la mañana, 43 minutos. Temperatura media en la zona de Alhama, 30 grados.
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Son las 12 del mediodía en la comarca de Alhama de Granada, una tierra solidaria. Soy andaluz.

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1: Reino de Granada. El jueves 16 de julio, Día de la Virgen del Carmen. El Patronato de Estudios Alameños informa: don Luis García Montero es el invitado de honor de la Velada de los Romances Ciudad de Alhama 2026, al que dedico esta espinela. Gracias por venir, maestro, a este rincón de memoria, donde el romance es la historia que late con pulso diestro. Vuestro magisterio nuestro, Alhama ensancha horizonte, y será perenne el monte que guarde vuestra presencia, pues sembráis con la experiencia la luz que el futuro afronte. Manuel Juan, julio del 26. Felicidades, Carmen. No cambia la realidad porque cambie la apariencia. La verdad pide conciencia, memoria y serenidad.
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2: Bueno, vivimos con esta ilusión constante de ser libres. Creemos que decidir qué ver en la tele o, no sé, qué comprar en el súper es sinónimo de libertad plena.
3: Claro, como si fuera una simple elección de consumo.
2: Exacto. Pero, ¿y si esa libertad colectiva, la verdaderamente política, es algo mucho más complejo de alcanzar? Pues con esta incógnita arrancamos, tomando el relevo tras la impecable introducción de nuestro director, Juan Cabezas.
3: Así es, un saludo desde los estudios de Radio Alhama en internet. Y es un artículo que, a ver, aborda la cuestión desde una perspectiva estrictamente informativa y multidisciplinar. Detalla la celebración de la primera edición del encuentro titulado Rumbo a la Libertad, que tiene lugar en el Salón de Plenos del Ayuntamiento de Alhama de Granada.
2: Eso es. Y el motivo central de este foro, si no me equivoco, es conmemorar el 99 aniversario del nacimiento del pensador político alameño Antonio García Trevijano.
3: Justo. Y bueno, mencionar a García Trevijano es hablar de palabras mayores en la teoría política.
2: Ya, pero para quienes no dominen su vasta obra, ¿cuál es el núcleo real de su pensamiento? Porque a veces parece que la palabra libertad se usa pues como un cajón desastre donde cabe cualquier eslogan.
3: Claro, totalmente. Esa es la clave para entender el evento de forma aséptica. O sea, su planteamiento defiende que la libertad política no es, digamos, una sensación individual o moral.
2: Vale, entonces, ¿qué es?
3: Pues él la define como una estructura formal y tangible. Se basa fundamentalmente en la separación efectiva de los poderes del Estado y en la representación real del ciudadano frente a la ley.

0: El primero analiza lo externo, o sea, las instituciones y la educación. Y el segundo ya se sumerge de lleno en lo interno, en la mente humana.
1: Empezando por esa parte externa, me ha llamado muchísimo la atención el título de la conferencia de Mario Mistergrer. Se llama «Las aulas no son saunas».
0: Suena súper provocador, pero ¿qué significa realmente esa metáfora?
1: Pues a ver, es una imagen muy gráfica. Una sauna es un lugar diseñado para la comodidad, el confort, la relajación pasiva. Y lo que plantea este ponente es que las aulas deben ser exactamente lo contrario.
0: Ah, o sea, espacios de fricción intelectual.
1: Exactamente. El objetivo no es que el estudiante asienta cómodamente, sino, bueno, enseñarle a cuestionar las cosas para que desarrolle un compromiso ciudadano sólido y que sea capaz de resistir cualquier tipo de manipulación institucional.
0: Claro, preparan el terreno. De esa forma, luego Javier Valenzuela expone directamente la filosofía política del pensador alameño. Y después, Ana Santos actúa de puente conectando esa formación del ciudadano con la transformación personal.
1: Efectivamente.
0: Pero aquí me surge una duda. A ver, si acabamos de establecer que la libertad política es una cuestión de estructuras del Estado y separación de poderes, ¿por qué el evento da un giro tan radical hacia la psicología por la tarde?
1: Pues porque las estructuras externas más perfectas necesitan individuos capaces de sostenerlas. Y ahí es donde entra la barrera más grande para el pensamiento crítico.
0: Que es el miedo, me imagino.
1: Tal cual. El psicólogo Antonio de Dios aborda precisamente cómo el miedo actúa como un mecanismo paralizante. Psicológicamente, cuando sentimos temor a la incertidumbre o al rechazo social, pues nuestro cerebro prioriza la supervivencia inmediata.
0: Y anula el razonamiento lógico.
1: Eso es. Anula el razonamiento complejo. Entonces, un ciudadano dominado por el miedo es, biológicamente hablando, incapaz de tomar decisiones políticas verdaderamente libres.
0: Claro, el miedo nos vuelve a obedientes por puro instinto de conservación. Y eso conecta maravillosamente con la intervención final de Giancarlo Cairolo, la de El camino de la sombra.
1: Sí, una ponencia interesantísima. Porque no se trata solo del miedo, sino de integrar nuestros propios conflictos internos.
0: Esos puntos ciegos o sombras que ignoramos de nosotros mismos, ¿no?
1: Claro, si un individuo no se conoce, pues fácilmente proyectará sus frustraciones e inseguridades en la política y en la sociedad.
0: ¡Qué viaje conceptual tan ambicioso! Por cierto, indican que esta jornada está coordinada por Enrique Sánchez Aguilera.
1: Sí, y con entrada gratuita hasta completar el aforo.
0: Estupendo. Pero, cuestiones logísticas aparte, el peso intelectual de este encuentro deja sobre la mesa una pregunta fundamental para la reflexión de quienes nos escuchan.
1: A ver, ¿cuál es?
0: ¿Se puede llegar a construir una sociedad con verdadera libertad colectiva y política si antes los individuos que la conforman no han logrado superar sus propios cautiverios psicológicos?
1: Es una cuestión sumamente provocadora. Desde luego, un gran final para este análisis objetivo de la jornada.
0: Sin duda. Y bueno, nosotros nos despedimos aquí por ahora, pero seguiremos preparando mucha más información analizando las noticias que redactan nuestros compañeros en alhama.com.
1: Siempre bajo la atenta dirección y el guión de Juan Cabezas.
0: Eso es, que sigue a los mandos en el control técnico. Un placer y hasta la próxima.
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3: Romance del Ay de mi Alhama, interpretado por Paco Ibáñez.

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0: Lugar de paso de las centurias romanas, conocida entonces como Artici o Estici, y cuyo puente romano data del siglo I a.C.
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0: 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Sus aguas termales brotan a 47 grados de temperatura.
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1: Wow. Okay, cortamos.
2: Chao. No, para adentro, chicos.
3: Ya, yeah, dice. 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

0: En Radio Alhama en Internet actualizamos datos de hora y temperatura. 12 del mediodía, 20 minutos. Temperatura media en la zona de Alhama, 30 grados.
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2: Pantano de los Bermejales, naturaleza y vida.
3: En el valle del río Cacín, el Pantano de los Bermejales es hoy un lugar para disfrutar, compartir y desconectar. Sus aguas tranquilas y sus pinares invitan al baño, al paddle surf, a los paseos en bote y a vivir la naturaleza con calma.
2: A su alrededor, senderos, miradores y el cañón del río Cacín ofrecen paisajes únicos, ideales para caminar, descubrir fauna y respirar aire puro.
3: Aquí también siguen vivas las tradiciones, encuentros vecinales, fiestas como la Candelaria, actividades deportivas y eventos que unen a quienes viven y a quienes visitan este rincón tan especial.
2: El futuro del Pantano de los Bermejales mira al turismo sostenible, a la convivencia con la naturaleza y al cuidado de un entorno que es herencia y oportunidad.
3: Ven al Pantano de los Bermejales, un refugio de agua y naturaleza, paraíso natural en la comarca de Alhama.
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4: Para España y Argentina, el pasado mes de mayo, Los Bermejales acogió el Bosque de la Poesía, una jornada dedicada a la naturaleza, la cultura y la defensa del entorno junto al pantano. Poetas, vecinos y escolares participaron en este encuentro literario impulsado por la Asociación Pantano Avanza. A continuación, poema Todo menos cruzarnos de brazos, de Manuel Juan García Calvo Ruiz, recitado por su autor.
5: He escrito dos espinelas dedicadas al Pantano de los Bermejales, a la población que sufre y sueña con que no se pierda ese latir que ha vivido aquí Puri, por ejemplo, y que todavía mantiene. Al pueblo de los Bermejales. El pueblo vive. Vive el pueblo en la ribera como pulso de agua y viento, donde el alma va contenta y la pena es pasajera. La sierra, fiel compañera, abraza con su verde aliento y en su clave y claro firmamento late un tiempo sin cautela. Naturaleza que anhela ser hogar y ser sustento. Y esto especialmente para Manuel Fernández, que hace esa labor callada, constante y de sentido, de sentir que no se pierda lo nuestro. Y se titula Todo menos cruzarnos de brazos. Se avizoran albricias esperadas. Luce el sol sobre la orilla, prometiendo nuevos días, y entre pinos y armonía la esperanza se perfila. Tierra fértil y sencilla, salud y de bonanza, donde el vivir se afianza con la brisa y con la gente. Hoy germina el hoy presente como un canto de esperanza. Gracias.
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4: En Radio Alhama en Internet actualizamos datos de hora y temperatura. 12 del mediodía, 41 minutos. Temperatura media en la zona de Alhama, 31 grados. 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
2: Proyectos que veo para Alama de Granada. Alama de Granada es un plató natural de cine y televisión. El paisaje, los tajos, las termas, las callejuelas históricas, iglesias y el entorno natural posee una fuerza visual cinematográfica única para la cultura y el turismo. Se ha de crear una oficina de rodajes en Alama. Medios humanos y materiales y presupuesto. Medios humanos. Coordinación con el ayuntamiento, con sus técnicos, la cultura, turismo y contactos con productoras, guías locales, etcétera, como herramienta de desarrollo cultural, turístico y económico. Lo promoverá el excelentísimo ayuntamiento, con la colaboración del Patronato de Estudios Alameños, los Grupos de Desarrollo Rural, Diputación y Andalucía, y dotará al municipio y comarca de los instrumentos técnicos organizativos necesarios para la llegada de rodajes, fomentar la economía local y contribuir a la diversificación del tejido productivo en coherencia con los objetivos europeos de desarrollo rural, sostenibilidad y lucha contra la despoblación. Para el inventario, fichas técnicas, producción, fotografía, audiovisual, web, materiales promocionales, coordinación, gestión y difusión, prevé un total de 36.000 euros. ¿Cómo se financia? Con fondos europeos del programa LEADER, cofinanciado en un 80-20 con el Ayuntamiento de Alama de Granada. El impacto es extraordinario. Generación económica vinculada al sector hotelero y audiovisual, fortaleciendo el tejido cultural turístico comarcal con la difusión del patrimonio histórico y paisajístico. Lo firmo Manuel Juan García Calvo y Ruiz, de La Tana y Casasola.
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1: Reino de Granada. El jueves 16 de julio, día de la Virgen del Carmen, el Patronato de Estudios Alameños informa: don Luis García Montero es el invitado de honor de la velada de los romances Ciudad de Alhama 2026, al que dedico esta espinela. Gracias por venir, maestro, a este rincón de memoria donde el romance es la historia que late con pulso diestro. Vuestro magisterio nuestro a Alhama ensancha horizonte y será perenne el monte que guarde vuestra presencia, pues sembráis con la experiencia la luz que el futuro afronte. Manuel Juan, julio del 26. Felicidades, Carmen. No cambia la realidad porque cambie la apariencia. La verdad pide conciencia, memoria y serenidad.
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2: Soy Elena y arranco junto a Rodrigo justo después de esa introducción que nos acaba de hacer nuestro director, Juan Cabezas.
3: Hola, ¿qué tal? Soy Rodrigo. Y la verdad es que traemos un análisis de un trabajo fascinante, redactado por nuestro compañero de la redacción, Juan Cabezas.
2: Sí, se ha publicado recientemente en la sección de historia de alhama.com. Y, a ver, nos lleva directo al año 1482, un escenario de supervivencia absoluta.
3: Totalmente. Para que nos hagamos una idea, Rodrigo Ponce de León acaba de conquistar Alhama, pero casi al instante las tropas nazaríes sitian la ciudad.
2: Claro, y ahí empieza lo realmente duro.
3: Eso es. Escasean los víveres, los soldados llevan meses sin cobrar y, para colmo, unas lluvias torrenciales hunden una parte clave de la muralla defensiva.
2: ¡Madre mía! O sea, es como una empresa actual al borde de la quiebra total, sin liquidez y con los empleados armados hasta los dientes.
3: Armados y muy enfadados.
2: Exacto. ¿Cómo evitas un motín desde dentro en una situación así?
3: Pues ahí entra el conde de Tendilla, Íñigo López de Mendoza, que estaba al mando. Primero soluciona lo de la muralla con un truco visual increíble. Manda pintar un lienzo gigante imitando piedra para tapar el hueco.
2: ¡Qué bueno! Para despistar al enemigo mientras los albañiles trabajan por detrás.
3: Eso es. Un estratega nato. Pero claro, el lienzo no se come.
2: Ya, el hambre sigue ahí. Y sin dinero, la ciudad caería igual.
3: Justo. Y aquí viene su genialidad financiera. Las arcas están a cero. Así que el conde coge unos albalaes.
2: ¿Perdona? ¿Unos albalaes?
3: Sí, unos simples documentos administrativos de la época. Y los firma él mismo, de su puño y letra, prometiendo que esos trozos de papel se cambiarán por oro y plata reales en cuanto lleguen los fondos de los reyes católicos.
2: A ver, aquí hay algo que me cuesta entender. Si imaginamos a un comerciante sitiado, con 3 barras de pan, y su vida depende de esa comida, ¿por qué iba a darle su pan a un soldado por un trozo de pergamino con una firma?
3: Ya, suena un poco a locura.
2: Es que parece un salto de fe casi suicida.
3: Lo parece, pero la mecánica psicológica es muy sólida.

0: fuerte. Y también a los vales reales españoles de Carlos III, si no me equivoco.
1: Totalmente. Los soldados cobraron, compraron comida y los artesanos empezaron a intercambiar esos papeles entre sí.
0: Es fascinante. Pero esta necesidad extrema no solo forzó una innovación financiera. Alhama fue un auténtico laboratorio de modernidad forjado bajo asedio.
1: Sí, porque en un asedio no puedes permitirte perder soldados por heridas mal curadas, así que su instinto de conservación los llevó a montar uno de los primeros hospitales de sangre de toda la campaña.
0: Un sistema de atención médica de urgencia en primera línea, vamos.
1: Literalmente. Y además, para mantener la moral y reorganizar a la sociedad, fundaron la primera iglesia cristiana del antiguo territorio nazarí.
0: Claro, es que toda esta historia es increíble y se está revitalizando gracias a investigaciones muy rigurosas.
1: Así es. Destacan especialmente las investigaciones del profesor José Miguel Reyes Mesa y la incansable labor de difusión del investigador Andrés García Maldonado.
0: Qué importante es ese trabajo para recuperar nuestra memoria. Por cierto, tenemos que avisar de que a continuación se incluye el audio de Canal Sur Radio.
1: Imprescindible. Es un documento obligatorio para entender bien la magnitud de esta historia de primera mano.
0: Totalmente. Y bueno, antes de dar paso a ese audio, nos queda una reflexión abierta. Si una situación de crisis tan extrema en Alhama fue capaz de forjar esa confianza que hoy sostiene todo el sistema financiero mundial...
1: ¡Qué buenas preguntas surgen de ahí!
0: Exacto. ¿Qué nuevas formas de valor y de dinero podrían estar naciendo de las crisis que vivimos actualmente?
1: Da que pensar, desde luego. Cambia por completo la forma de ver lo que llevamos en la cartera.
0: Ya te digo. Bueno, por ahora nos despedimos, pero seguiremos preparando más información de las noticias de nuestros compañeros de alhama.com.
1: Sí, todo ello, como siempre, bajo la dirección y el estupendo guión de Juan Cabezas, que se encuentra a los mandos del control técnico.
2: Bernardo Ruiz nos recuerda que estamos en una tierra moderna, pero no moderna ahora, en el siglo XXI, sino cuando casi nadie era moderno. Andalucía ya venía siendo moderna desde tiempos inmemoriales, como diría aquel, y hoy, Bernardo, nos traes un nuevo ejemplo de ello.
3: Sí, Javier, porque se preguntarán los oyentes cuando pagan con un billete de 100 euros los afortunados o de 5 los que tienen menos que cuando se bañan, que me ha encantado tu ejemplo, ¿de dónde nace y cuándo nace el papel moneda? El papel moneda a nivel mundial nace en China, concretamente en el siglo IX, gracias a la política económica de la dinastía Tang, pero en Europa... Entonces no existía la globalización, no existían los medios de comunicación, se desconocía la existencia del papel moneda. Había algunos viajeros que hablaban de que en Asia, en China, se pagaba con un papel. Pero fue en Andalucía y concretamente en Alhama de Granada cuando en 1483 Íñigo López de Mendoza y Quiñones, el segundo conde de Tendilla y alcaide de la villa, se le ocurre emitir los primeros billetes de curso legal de la historia de Europa. Y es muy curioso porque él defendía, el alcaide, la fortaleza. La muralla había sufrido importantes daños después de un temporal y había riesgo de que los musulmanes recuperaran la plaza. Entonces el alcaide, el conde de Tendilla y alcaide de la villa de Alhama de Granada no disponía de efectivo para pagarle a los soldados. Y para evitar un motín y perder la plaza, se le ocurrió firmar un albalá, que no es un apellido, sino un pagaré. ¿Qué es un albalá? Un albalá es un documento administrativo, una carta, una cédula real que se usaba en la corona de Castilla en la Edad Media y en la Edad Moderna. Y el objetivo era conceder un privilegio, un favor o simplemente un salvoconducto para aquellos mercaderes que transportaban mercancía, ¿no? Y entonces, antes de que los soldados se amotinaran en una noche, a él se le ocurrió firmar de su puño y letra una serie de papeles en blanco en los que acreditaba que aquel documento valía por un dinero concreto. Evitó que se perdiera la plaza y Alhama de Granada fue cristiana y no musulmana para siempre. El papel moneda nació en Andalucía.
2: Fantástica historia, estamos hablando de 1483, estamos hablando de hace ya muchos siglos con la aparición por primera vez en Europa del papel moneda, en Alhama de Granada, y es que Andalucía ya en 1483 era una tierra moderna. Bernardo,
3: tan moderna,
2: hoy,
3: Javier, sí. Permíteme la licencia, que el primer billete lejos de Andalucía de curso legal que se emitió en Europa fue... en

0: 661.
1: Casi 200 años después.
0: Efectivamente. Fue en un banco de Estocolmo. 200 años antes, Andalucía ya había emitido sus primeros billetes.
1: Maravilloso. ¿Qué historias conocemos todas las tardes en este programa? ¿Y qué historias más significativas para conocer, por supuesto, nuestros orígenes y para conocer que Andalucía lleva en la vanguardia mucho tiempo, lleva en la vanguardia muchos siglos? Y esta es una historia más y este es un ejemplo más. El primer papel moneda en Europa nace en Andalucía, en Alhama de Granada, en 1483, gracias a Íñigo López de Mendoza y Quiñones. Creo que vienes acompañado hoy para hablarnos de todo esto, ¿no?
0: Sí, de José Miguel Reyes, catedrático de Historia Económica de la Universidad de Granada. La docta de Andalucía, Granada, la tierra de la universidad.
1: Profesor Reyes, José Miguel, ¿cómo estás? Buenas tardes.
2: Hola, buenas tardes. Acabo de oír alguna referencia a este acontecimiento tan importante y que
1: sí.
2: Ha pasado desapercibido a pesar de haber referencias de cronistas de la época y bueno, y algunos cronistas actuales, como es el caso de Andrés García Maldonado, que ha escrito de su tierra, de Alhama, y sobre todo en la revista del Instituto de Estudio Alameño, donde es posible que haya referencia al respecto. Efectivamente, he oído algunas cuestiones interesantes. La primera brecha que se crea en el Reino Nazarí de Granada fue la toma de esta ciudad, Alhama de Granada, que fue un importante bastión, que se produjo en la noche del 28 de febrero de 1482, donde participaron numerosos caballeros con sus soldados, sobre todo el marqués de Cádiz, Rodrigo Ponce de León, asistido también por Diego de Merlo, que fue el primer alcaide de Alhama, el duque de Medinaceli, aunque estaba enfrentado a Rodrigo Ponce de León, también participó, reunieron 4.000 caballeros o más, y 3.000 caballeros y unos 4.000 infantes. Esto hizo que tomaran por la noche una serie de escaladores la ciudad. Y a continuación, Muley Hassan, pues, la sitió. Y es verdad que aquí hubo varios acontecimientos muy interesantes. A mí me llamó la atención muy de joven cuando leí los anales de Granada, de Francisco Enríquez de Jorquera, que pues citaba esto y otros muchos sucesos que tuvieron lugar durante la Guerra de Granada, que duró 10 años. Precisamente la toma de Alhama fue la primera brecha.
1: Sí.
2: Y efectivamente, ahí las lluvias torrenciales hicieron que un paño de la muralla se viniese abajo. Y fue un primer, digamos, una reacción por parte de, muy acertada por parte de Íñigo López de Mendoza, que fue segundo conde de Tendilla. Este era un hombre ilustrado, digamos, humanista y un gran militar. Recordemos que fue nieto del marqués de Santillana.
1: Sí.
2: Y había jurado fidelidad a los reyes católicos en las Cortes de 1480. Era una persona con una gran formación. Ante la caída de la muralla, a mí siempre me llamó el ingenio que tuvo de cubrir ese paño, impedir que saliese nadie, una vez que había tomado la ciudad, poner un paño, un lienzo con el color de la muralla y reconstruirla por dentro. Evitó que saliese nadie para que los nazaritas no tuvieran conocimiento de este.
1: Después sí, tiene también muchísimo ingenio cuando efectivamente crea el papel moneda de alguna manera, ¿no? Con este albalá, como nos ha contado Bernardo, que entrega a sus hombres, a sus tropas, ¿no?
2: Es que los albaláes eran, digamos, una especie de pagaré para situaciones de emergencia, pero más con fines de tipo comercial, ¿no? Se venían emitiendo en la Corona de Castilla, al igual que en la Edad Media se utilizaban las letras de cambio para cuando llegaba uno de una plaza hasta otra, para evitar tener que transportar efectivo, ¿no? Es decir, numerario, moneda en metálico, una gran cantidad para evitar.
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0: En Radio Alhama en Internet actualizamos datos de hora y temperatura. 1:21. Temperatura media en la zona de Alhama, 30 grados.
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2: Poblado y Presa de los Bermejales. Agua que da vida.
3: ¿Conoces la historia del Pantano de los Bermejales? Esta obra cambió para siempre el paisaje de la comarca de Alhama y sus pueblos. La idea de embalsar el río Cacín nació a principios del siglo XX, pero no fue hasta 1947 cuando comenzaron las obras definitivas.
2: Tras años de excavaciones, túneles y hormigonados, el pantano entró en funcionamiento en 1958 y su inauguración oficial, el 29 de abril de 1961, marcó el inicio de una nueva vida para estas tierras.
3: Hoy, el Pantano de los Bermejales es mucho más que agua embalsada. Es progreso, memoria y naturaleza. No solo abastece de agua a la agricultura y es un motor económico para los campos de Granada, sino que también produce energía eléctrica, aportando luz y desarrollo a su comarca.
2: Rodeado por el Parque Natural de las Sierras de Tejeda, Almijara y Alhama, con los impresionantes tajos del cañón del río Cacín y vestigios milenarios como antiguos dólmenes, el pantano es un recordatorio de que el agua es vida y futuro.
3: Un legado que sigue dando vida y esperanza a su tierra y a su gente. Hoy, más que nunca, los Bermejales reivindican vida, memoria y futuro.
0: No permitamos que nos roben nuestra identidad.
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4: Para España y Argentina. El pasado mes de mayo, los Bermejales acogió el Bosque de la Poesía, una jornada dedicada a la naturaleza, la cultura y la defensa del entorno junto al pantano. Poetas, vecinos y escolares participaron en este encuentro literario impulsado por la Asociación Pantano Avanza. A continuación, Manuel Fernández Guzmán, presidente de la Asociación Pantano Avanza, explica el origen y los objetivos del Bosque de la Poesía, inaugurado en los Bermejales el pasado día 10 de mayo de 2026.
5: Este movimiento de Bosque de la Poesía es un movimiento de artistas y poetas para la defensa de la naturaleza, creado en Argentina por tres grandes amigos poetas, que son Teuco Castilla, Pedro Solans y Aldo Parfeniuk, y que de algún modo implica a toda la población en la preservación de la biodiversidad. La naturaleza está siendo devastada, por eso esta iniciativa de los poetas de sacar a modo de grito sus poemas a las calles, a los barrios, a los bosques, es una llamada urgente a la salvación de la raza humana como especie. La poesía tiene que palpitar, y en los bosques palpita la vida. Si quisiéramos que palpitara la muerte, la llevaríamos a los tanatorios, a los cementerios, o la dejaríamos en los polvorientos estantes donde moran el polvo, el silencio y el olvido. Estos poemas que aquí hoy se han sembrado pueden ser cortos, pero en su bosque son casi infinitos y quedan ahí para que el caminante que descansa de su camino, quedan ahí para el futuro. Estamos construyendo de algún modo la bioalfabetización. Con un mínimo coste estamos consiguiendo mucho. Valga de ejemplo la asociación Pantano Avanza, de que de una sensibilidad provincial, ¿qué digo provincial? Local, ha hecho un acontecimiento internacional. Enhorabuena por ello. Gracias. Habría que considerar a la naturaleza como sujeto de derecho, como poseedora de valores propios, y dotarla de un estatuto jurídico propio que implique su conservación, su protección y cuidado, y el respeto a la integridad del ecosistema. La poesía es el custodio de todos los sentimientos nobles y del retorno del ser a su origen, a su natural armonía. Del mismo modo que cuando un árbol muere, algo en nosotros también muere, como muere el pájaro, Como la gota de lluvia, algo nace, algo grande para la vida. La poesía puede hacer eso. Lo estamos haciendo. He aquí la prueba. Estamos creando conciencia más allá de nosotros mismos. Estamos fomentando la lectura, vacunando a nuevos poetas, dando vida. Granada lidera a nivel europeo estos movimientos y eso demuestra la sensibilidad de los granadinos. Ahí están los bosques de la poesía de Maracena, de Cogollos, de Puerto Santillán, Santa Fe, el bosque de la poesía de biodiversidad de Granada y algunos más que están en proyecto. Termino. Quiero agradecer en nombre del Movimiento de Bosques de la Poesía Internacional el cariño, la educación, la dedicación de la Asociación Pantano Avanza a todos y cada uno de sus miembros por haber llevado a cabo esta iniciativa que pone no solo en Granada, sino en el mundo su defensa, su reivindicación para con este lugar y su noble propósito. Y como dijo uno de los fundadores, Teuco Castilla, para que los bosques de la poesía nos devuelvan la poesía de los bosques. Muchas gracias.

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0: En Radio Alhama en Internet actualizamos datos de hora y temperatura. 1:00 p.m, 45 minutos. Temperatura media en la zona de Alhama, 31 grados.
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0: 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En la voz de Manuel Juan García Ruiz.
1: Reino de Granada. El jueves 16 de julio, día de la Virgen del Carmen. El Patronato de Estudios Alameños informa: don Luis García Montero es el invitado de honor de la velada de los romances Ciudad de Alhama 2026, al que dedico esta espinela. Gracias por venir, maestro, a este rincón de memoria, donde el romance es la historia que late con pulso diestro. Vuestro magisterio nuestro, Alhama ensancha horizonte, y será perenne el monte que guarde vuestra presencia, pues sembráis con la experiencia la luz que el futuro afronte. Manuel Juan, julio del 26. Felicidades, Carmen. No cambia la realidad porque cambie la apariencia. La verdad pide conciencia, memoria y serenidad.
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2: A veces nos cruzamos con una sonrisa enorme por la calle y resulta que es el escudo perfecto para ocultar una herida.
3: Totalmente.
2: Bienvenidos a un nuevo análisis a fondo desde los estudios de Radio Alhama en internet. Tomamos la palabra tras la sintonía y la presentación de nuestro director, Juan Cabezas. Soy Rodrigo y vamos a desentrañar esos mecanismos ocultos de las emociones.
3: Y yo soy Elena. En esta ocasión nos sumergimos en un texto precioso que se ha publicado recientemente en nuestra web, en alhama.com.
2: Eso es. Es un trabajo de nuestro compañero de la redacción, Jesús Pérez Peregrina. Lo podéis encontrar en la sección de Espacio Literario.
3: Se titula Versos escondidos en el tiempo. Y, a ver, la misión en este recorrido no es solo leer palabras bonitas.
2: Claro que no. La idea es entender cómo esos versos diseccionan emociones tan universales. O sea, el amor, el disimulo, el desamor.
3: Es que, para entender cómo funciona esto, hay que fijarse en cómo el compañero retrata al propio autor del texto.
2: Ajá.
3: No lo pone en plan poeta místico encerrado en una torre de marfil. Lo sitúa paseando por la Alameda.
2: O sea, observando la calle puramente.
3: Exacto. Se fija en escenas súper cotidianas y anónimas. Una mirada cansada de un anciano, alguien que espera una carta, y convierte todo eso en algo eterno.
2: Qué interesante, porque siempre nos imaginamos al poeta inventando historias de la nada.
3: Ya, es el estereotipo.
2: Pero claro, lo que sugieres es que su verdadero trabajo es descifrar lo que ya está pasando delante de nosotros. ¿Es como, digamos, una especie de traductor de silencios?
3: Esa es exactamente la clave. No solo mira, sino que interpreta.
2: Y esto conecta muchísimo con las rimas 2 y 3 del compañero Jesús, sobre todo cuando analiza la sonrisa.
3: Uf, sí.
2: Porque damos por hecho que ver a alguien reír es sinónimo de alegría. Pero aquí la sonrisa se plantea como una barrera, como el simple borde debajo del cual permanece lo innombrable.
3: Claro. Es que es súper real. Vemos risas brillantes a diario, en el trabajo o por la calle, y no pensamos en el esfuerzo enorme que hay detrás.
2: Por eso el texto advierte que no se debe juzgar la risa ajena. Hay corazones que cantan literalmente para que no venza la espina.
3: ¡Qué frase tan bonita! Pero bueno, ese escudo protector no se puede sostener eternamente.
2: En algún momento tiene que caer.
3: Eso es. Y ahí es donde el autor nos pone frente a la vulnerabilidad absoluta de conectar con otro ser humano.
2: Pasamos del aislamiento a compartir.
3: Exacto. Y lo hace hablando del primer beso. Hay un poema, El trayecto de un beso, que usa una metáfora fascinante.
2: A ver.
3: Compara rozar los labios del otro como quien toca el agua por primera vez.
2: ¡Wow! Es muy poético. Pero a nivel físico, ¿por qué funciona tan bien lo del agua?
3: Pues porque describe una reacción literal. O sea, cuando metes la mano en un río o en el mar,

0: amor.
1: Ay.
0: El verdadero aprendizaje de ese acercamiento, según el texto, es descubrir que la otra persona alberga un país por caminar.
1: Un territorio inexplorado e infinito, y con sus propias reglas.
0: Eso es.
1: Y esto me lleva al proverbio 1 y la rima 5, porque la reflexión sobre el final de las relaciones resulta bastante cruda.
0: Totalmente.
1: Plantea que el desamor no ocurre en ese momento dramático en que se cierra la puerta o se dice adiós.
0: No, no es el portazo.
1: Ocurre de forma invisible en el instante exacto en que ambas personas dejan de encontrarse en la misma esperanza.
0: Una definición milimétrica. La verdadera ruptura es perder ese horizonte común.
1: Es como cuando dos personas descubren de pronto que ya no quieren las mismas cosas. La separación física es solo el eco de esa desconexión previa.
0: Así es. Al final, compartir cualquier tipo de esperanza se reduce a compartir el tiempo.
1: Y hablando de tiempo, hay un proverbio final en este trabajo que es demoledor.
0: El proverbio 10.
1: Ese. Quien corre detrás del tiempo pierde el instante que buscaba.
0: Una advertencia brutal, la verdad.
1: Sobre cómo la obsesión por lo que viene después termina destruyendo el presente. El beso que no se saborea o la sonrisa que no se descifra por estar corriendo mentalmente hacia el futuro.
0: Exactamente. Es un recordatorio fantástico para habitar el momento.
1: Total. Aunque esto deja una última provocación en el aire.
0: A ver.
1: Con esta manía actual de documentarlo todo obsesivamente en fotos y vídeos con los móviles para almacenar recuerdos.
0: Uf, ya te digo.
1: ¿Nos podríamos plantear, se está capturando realmente el presente? ¿O simplemente hemos inventado una nueva forma tecnológica de no estar en él?
0: Pues fíjate, es una gran reflexión para dejarla abierta al terminar este análisis.
1: Sin duda.
0: Por nuestra parte, seguiremos preparando más información y repasando puntualmente las noticias y los estupendos trabajos de los compañeros de la redacción en alhama.com.
1: Audrey y yo, como siempre, bajo la dirección y el guión de Juan Cabezas, que se encuentra a los mandos en el control técnico.
0: Nos despedimos por ahora.
1: Un saludo y hasta el próximo análisis.
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2: Orígenes prehistóricos. Alhama de Granada tiene una historia que se remonta a la prehistoria. Se han encontrado restos arqueológicos que datan del Paleolítico y Neolítico en las cuevas cercanas a la ciudad. Estos hallazgos incluyen herramientas de piedra, cerámica y pinturas rupestres, lo que indica que la zona ha estado habitada desde hace miles de años. La presencia de aguas termales atrajo a los primeros pobladores, quienes reconocieron sus propiedades curativas. Estos manantiales naturales serían fundamentales para el desarrollo posterior de la ciudad y su importancia a lo largo de la historia.
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2: En Radio Alhama en Internet actualizamos datos de hora y temperatura. 2 de la tarde, 22 minutos. Temperatura media en la zona de Alhama, 32 grados.
3: La parroquia de la Encarnación de Alhama de Granada, el primer templo cristiano del Reino de Granada, cerrada sin que el señor arzobispo haya tomado las medidas necesarias para abrirla al culto. Señor arzobispo, obras son amores y no buenas razones.
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2: Jaena en el terremoto de 1884.
3: El 25 de diciembre de 1884, a las 21:08 horas, un violento terremoto sacudió el sur de España. Con epicentro en Arenas del Rey, en la comarca granadina de Alhama, el sismo tuvo una magnitud entre 6,2 y 6,7 grados y duró alrededor de 20 segundos, devastando más de 100 localidades en Granada y Málaga.
4: Las estimaciones históricas sitúan el total de fallecidos entre 800 y 1.200 personas,
5: con alrededor de 1.500 a 1.600 heridos y miles de casas destruidas o gravemente dañadas.
4: En Jaena, la sacudida fue intensa. Más del 58% de sus viviendas quedaron destruidas o muy dañadas. El pueblo lamentó decenas de víctimas mortales y heridos graves, y las réplicas continuaron hasta mediados de enero.
3: La prensa de la época describió un panorama desolador. Según El Día, Madrid, 31 de diciembre de 1884,
5: el espectáculo que ofrece el pueblo de Jaena es aterrador. Los heridos, que son muchos y graves, se hallan abandonados. Carecen de agua. El río ha quedado seco a causa de las grietas que abrió el terremoto.
3: Semanas después, el 19 de enero de 1885, Mariano Arauz, periodista de El Liberal, llegó al pueblo y relató:
5: más de la mitad de las casas totalmente destruidas. De las que quedaban, pocas eran seguras, y ni la iglesia escapó a las ruinas. Las familias dormían a la intemperie bajo la nieve, sin medicinas ni alimentos suficientes.
3: Se esperaba la visita del rey Alfonso XII, pero nunca llegó. Cuando se insistió en avanzar hacia Jaena, el gobernador respondió:
5: Su Majestad el rey ha venido a visitar a sus pueblos, y no a pueblos de señorío, dejando al pueblo fuera de la atención oficial.
3: Frente a ese abandono, Luis Seco de Lucena, desde el Defensor de Granada, movilizó solidaridad y recursos con su voz periodística. Gracias a ello, Jaena recibió 128.000 pesetas de ayuda oficial. Y la valentía de sus vecinos y la generosidad de tantos quedó como símbolo de humanidad en medio de las ruinas.
5: Una historia de dolor y destrucción, pero también de solidaridad y esperanza. Un testimonio de cómo un pueblo puede levantarse de sus escombros.
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6: Para España y Argentina, el pasado mes de mayo, Los Bermejales acogió el Bosque de la Poesía, una jornada dedicada a la naturaleza, la cultura y la defensa del entorno junto al pantano. Poetas, vecinos y escolares participaron en este encuentro literario impulsado por la Asociación Pantano Avanza. A continuación, poema Arrastras un baúl, de Emilia Zúnico, recitado por su autora.
7: Arrastras un baúl colmado de ansias por vivir esos bosques y montañas. Surcas profundas y azules aguas, océanos de anhelos. El verde azul de tus ojos es el vértigo del amor. Acudes a la llamada, abrazas su calor. Besas los días inciertos con labios enamorados. Pasearás nuevos paisajes, buscarás el azul del sur. Sé que volverás algún día, has sabido que aquí, en tu tierra herida de sed, ha nacido un bosque junto a la gran crátera azul, donde querrás verter tus recuerdos. Respirando el verde aroma, recordarás otros bosques. Sé que volverás. Algún día. Mientras con pincel ancho y mango puntiagudo tiñen sus blancos cabellos, cubriendo un trazado antiguo, como su memoria, como su cicatriz, mientras ella espera vivir hasta volver a ver.
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0: 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En Radio Alhama en Internet, actualizamos datos de hora y temperatura. 2 de la tarde, 40 minutos. Temperatura media en la zona de Alhama, 30 grados.
1: Collar poético de espinelas a la comarca de Alhama de Granada. Conciencia e historia. Hoy, Pantano de los Bermejales, canto a un pueblo que persiste. Despierta, pueblo dormido, que tu nombre aún resuena y no hay ruina, ni condena, ni muro que esté vencido. Del pantano al sol erguido se alza el verbo que redime, que la esperanza se anime, que retorne la labranza mientras viva la esperanza. Nunca un pueblo se suprime.
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2: El pueblo de Jaena, en la comarca de Alhama, presume y ofrece su patrimonio histórico y su envidiable entorno natural, así como su carácter agrícola referente desde la época romana.
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1: Reino de Granada. El jueves 16 de julio, día de la Virgen del Carmen, el Patronato de Estudios Alameños informa: don Luis García Montero es el invitado de honor de la velada de los romances Ciudad de Alhama 2026, al que dedico esta espinela. Gracias por venir, maestro, a este rincón de memoria donde el romance es la historia que late con pulso diestro. Vuestro magisterio nuestro a Alhama ensancha horizonte y será perenne el monte que guarde vuestra presencia, pues sembráis con la experiencia la luz que el futuro afronte. Manuel Juan, julio del 26. Felicidades, Carmen. No cambia la realidad porque cambie la apariencia. La verdad pide conciencia, memoria y serenidad.
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2: Tomamos los micrófonos justo después de esa introducción de nuestro director, Juan Cabezas. Bueno, desde los estudios de Radio Alhama en internet, soy Elena. Y a ver, imagínate un decatlón de supervivencia, pero llevado al límite físico más absoluto.
3: Ostras, sí, yo soy Rodrigo y, o sea, vamos a comentar directamente una noticia brutal que se ha publicado recientemente en nuestra web en alhama.com. Es un trabajo redactado por un compañero de la redacción, concretamente en la sección de noticias deportivas, y de verdad que nos muestra hasta qué punto puede llegar la capacidad humana.
2: Exacto. Y es una historia que, fíjate, está súper ligada a la actividad del Box Alhama Fitness. Nos lleva de lleno al Campeonato Nacional de Functional Fitness, SF3, que, bueno, se disputó hace muy poco, los días 4 y 5 de julio en Navalcarnero, en Madrid.
3: Claro. Y allí estuvo compitiendo Lidia Olmos, representando a Alhama de Granada. Pero es que, a ver, atención al dato, porque con tan solo 20 años, esta deportista alameña ha logrado un sexto puesto espectacular a nivel nacional.
2: Madre mía, es que un sexto puesto a esa edad, me cuesta hasta asimilarlo. O sea, entiendo que es un deporte durísimo, pero a nivel físico, ¿cómo es posible dominar tantas disciplinas a la vez siendo tan joven? Porque claro, la madurez muscular para soportar algo así suele tardar mucho más, ¿no?
3: Pues es que ahí está precisamente el núcleo de esta hazaña. Porque, a ver, si analizas la fisiología pura del functional fitness, el cuerpo humano tiende a especializarse. O eres muy bueno moviendo cargas pesadas o tienes un motor aeróbico infinito para aguantar la resistencia.
2: Ya, claro. O una cosa o la otra.
3: Eso es. Pero esta disciplina te obliga a hacer las dos cosas simultáneamente. O sea, tienes los músculos pidiendo oxígeno a gritos por el esfuerzo cardiovascular extremo y justo en ese pico de fatiga máxima...
2: ¿Que ya no puedes más?
3: Exacto. Pues ahí el cerebro tiene que coordinar una técnica perfecta para levantar peso sin que el cuerpo colapse. Es una locura.
2: Es como, no sé, como si a ese atleta del decatlón le pidieras que pase de levantar decenas de kilos en halterofilia directamente a enfrentarse a una carrera de obstáculos, pero sin concederle ni un solo segundo de recuperación.
3: Tal cual. Me parece la imagen perfecta para entender lo que pasó en Navalcarnero. Las vías de energía del cuerpo, tanto la aeróbica como la anaeróbica, pues chocan directamente.
2: Claro.
3: Y lograr que esos dos sistemas colaboren en lugar de apagarse, pues requiere años y años de adaptación del sistema nervioso central. Por eso, ver a alguien alcanzar el top 6 de España con 20 años desafía por completo esa curva natural de madurez atlética.
2: Totalmente. Y sabiendo que el cuerpo, bueno, aún no ha alcanzado su pico biológico a esa edad, toda la preparación específica que hizo Lidia en el Box Alhama Fitness debió ser una pasada, un auténtico laboratorio deportivo para poder compensar esa brecha y competir contra la élite.
3: Una locura de preparación, sí. Es un trabajo milimétrico. Para lograr este nivel, ir a entrenar deja de ser una simple rutina de gimnasio y pasa a ser, o sea, gestión pura del estrés.
2: Ya ves.
3: Hay que medir las cargas de fuerza al milímetro, optimizar el tiempo de recuperación metabólica y, sobre todo, pues, construir una tolerancia al sufrimiento físico que la inmensa mayoría de las personas jamás llegará a experimentar.
2: Desde luego, viendo esta trayectoria, ¿qué significa realmente este campeonato para el futuro de este deporte en la provincia?
3: Pues queda clarísimo que Lidia se consolida como una de las

0: de chispa para que otros jóvenes alameños atrevan a probar esta disciplina tan brutal y técnica.
1: Será interesantísimo seguir de cerca esa evolución y el impacto que genera en su entorno, la verdad. Por nuestra parte, pues continuaremos preparando más resúmenes y más información de las noticias que prepara la redacción y los compañeros de alama.com.
0: Así cerramos, pensando en ese poder del deporte para inspirar a la siguiente generación. Todo bajo la dirección y guión de Juan Cabezas, quien se encuentra ahí a los mandos en el control técnico. Un saludo y hasta el próximo resumen.
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4: 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Compañía musical de Radio Alhama en Internet. Voy a sacar la baila.

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1: En Radio Alhama en Internet actualizamos datos de hora y temperatura. 3 de la tarde, 23 minutos. Temperatura media en la zona de Alhama, 30 grados. 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
2: Periodo visigodo. Tras la caída del Imperio Romano, Alhama de Granada pasó a manos de los visigodos. Aunque este periodo es menos conocido, se sabe que la ciudad continuó siendo un importante centro termal. Los visigodos mantuvieron muchas de las estructuras y costumbres romanas, incluyendo el uso de los baños. Durante esta época, Alhama experimentó cambios en su administración y estructura social, adaptándose al nuevo orden visigodo. Sin embargo, la importancia de sus aguas termales siguió siendo un factor clave en la vida de la ciudad y su atractivo para visitantes de toda la región.
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2: El Almendral, de Zafarraya.
3: Desde el corazón del llano de Zafarraya, en la comarca de Alhama de Granada, te invitamos a descubrir El Almendral, una joya rural que combina historia, tradición y convivencia.
2: Esta pedanía de Zafarraya conecta pasado y presente, desde los vestigios de una antigua torre árabe hasta la vitalidad de sus fiestas en honor a San José, cada 19 de marzo.
3: Aquí, generaciones de agricultores y pastores han tejido su vida alrededor de la tierra, siendo uno con ella.
2: Un pasado con profundas raíces. Tras la conquista de Granada, estas tierras fueron escenario de disputas históricas por su riqueza, con episodios como el histórico incendio de las Chozas del Almendral en 1821.
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4: Para España y Argentina. El pasado mes de mayo, Los Bermejales acogió el Bosque de la Poesía, una jornada dedicada a la naturaleza, la cultura y la defensa del entorno junto al pantano. Poetas, vecinos y escolares participaron en este encuentro literario impulsado por la Asociación Pantano Avanza. A continuación, Manuel Fernández Guzmán, presidente de la Asociación Pantano Avanza, explica el origen y los objetivos del Bosque de la Poesía, inaugurado en Los Bermejales el pasado día 10 de mayo de 2026.
5: Este movimiento de Bosque de la Poesía es un movimiento de artistas y poetas para la defensa de la naturaleza, creado en Argentina por tres grandes amigos poetas, que son Teuco Castilla, Pedro Solans y Aldo Parfeniuk, y que de algún modo implica a toda la población en la preservación de la biodiversidad. La naturaleza está siendo devastada, por eso esta iniciativa de los poetas de sacar a modo de grito sus poemas a las calles, a los barrios, a los bosques, es una llamada urgente a la salvación de la raza humana como especie. La poesía tiene que palpitar, y en los bosques palpita la vida. Si quisiéramos que palpitara la muerte, la llevaríamos a los tanatorios, a los cementerios, o la dejaríamos en los polvorientos estantes donde moran el polvo, el silencio y el olvido. Estos poemas que aquí hoy se han sembrado pueden ser cortos, pero en su bosque son casi infinitos, y quedan ahí para que el caminante que descansa de su camino, quedan ahí para el futuro. Estamos construyendo de algún modo la bioalfabetización. Con un mínimo coste estamos consiguiendo mucho. Valga de ejemplo la Asociación Pantano Avanza, de que de una sensibilidad provincial, ¿qué digo provincial? Local, ha hecho un acontecimiento internacional. Enhorabuena por ello. Gracias. Habría que considerar a la naturaleza como sujeto de derecho, como poseedora de valores propios, y dotarla de un estatuto jurídico propio que implique su conservación, su protección y cuidado, y el respeto a la integridad del ecosistema. La poesía es el custodio de todos los sentimientos nobles y del retorno del ser a su origen, a su natural armonía. Del mismo modo que cuando un árbol muere, algo en nosotros también muere, como muere el pájaro, como la gota de lluvia, algo nace, algo grande para la vida. La poesía puede hacer eso. Lo estamos haciendo. He aquí la prueba. Estamos creando conciencia más allá de nosotros mismos. Estamos fomentando la lectura, acunando a nuevos poetas, dando vida. Granada lidera a nivel europeo estos movimientos y eso demuestra la sensibilidad de los granadinos. Ahí están los bosques de la poesía de Maracena, de Cogollos, de Puerto Santillán, Santa Fe, el bosque de la poesía de Biodiversidad de Granada y algunos más que están en proyecto. Termino. Quiero agradecer en nombre del Movimiento de Bosques de la Poesía Internacional el cariño, la educación, la dedicación de la Asociación Pantano Avanza a todos y cada uno de sus miembros por haber llevado a cabo esta iniciativa que pone no solo en Granada, sino en el mundo su defensa, su reivindicación para con este lugar y su noble propósito. Y como dijo uno de los fundadores, Teuco Castilla, para que los bosques de la poesía nos devuelvan la poesía de los bosques. Muchas gracias.

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0: En Radio Alhama en Internet actualizamos datos de hora y temperatura. 3 de la tarde. 42 minutos. Temperatura media en la zona de Alhama, 33 grados.
3: Arenas del Rey. Debe su nombre a Carlos III y Alfonso XII tras el terremoto. Arenas, puerta encendida de montes y de esperanza. Tu dolor no tuvo holganza, pronto renació la vida. Tierra, aunque sacudida, se alzó con fe y con tesón. España fue solución y en tu nombre aún resplandece esa fuerza que agradece con el alma y corazón.
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1: Les voy a contar la historia de dos muchachos que en su juventud solían llevar serenata a la misma chica. El tiempo los separó y fue también el tiempo el que se encargó de reunirlos otra vez. 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
1: Reino de Granada. El jueves 16 de julio, Día de la Virgen del Carmen. El Patronato de Estudios Alameños informa: don Luis García Montero es el invitado de honor de la Velada de los Romances Ciudad de Alhama 2026, al que dedico esta espinela. Gracias por venir, maestro, a este rincón de memoria, donde el romance es la historia que late con pulso diestro. Vuestro magisterio nuestro, Alhama ensancha horizonte, y será perenne el monte que guarde vuestra presencia, pues sembráis con la experiencia la luz que el futuro afronte. Manuel Juan, julio del 26. Felicidades, Carmen. No cambia la realidad porque cambie la apariencia. La verdad pide conciencia, memoria y serenidad.
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2: Comenzamos este espacio tras la fantástica introducción de nuestro director Juan Cabezas y vamos directos a una situación, una paradoja tremenda que ha publicado un compañero de la redacción en alhama.com. Imaginemos esto, cuartos de final del Mundial de Fútbol de 2026.
3: Un país entero paralizado frente a las pantallas, claro.
2: Eso es. El silencio en las calles en esos momentos suele ser absoluto, pero resulta que si revisamos la agenda cultural reciente de Alhama, pues ese silencio se rompe por completo.
3: Sí, porque el artículo de nuestro compañero nos pone frente a un choque, casi surrealista. Hablamos de una comedia teatral local que está programada prácticamente al mismo minuto que ese partido tan clave de España.
2: Es que es la típica batalla de David contra Goliat, ¿verdad?
3: Totalmente. Por un lado, el gigante del entretenimiento global y por otro, pues el teatro local resistiendo ahí en su trinchera.
2: Para poner un poco de perspectiva en todo esto, el viernes 10 de julio a las 10 de la noche, el Patio del Carmen acoge la obra La extraña competición. Es una pieza de Felisa Moreno representada por la compañía La Luz Prestada Teatro.
3: Pero claro, el pequeño gran obstáculo es que a las 9 arranca el fútbol.
2: Exacto. Organizar algo así es, como celebrar una boda durante la final de la Champions y rezar para que los invitados no miren el móvil bajo la mesa.
3: ¡Qué buena comparación! Es que es literal. Y claro, la primera reacción al leer esta coincidencia en alhama.com es preguntarse, oye, ¿por qué no cambian sencillamente la fecha del evento?
2: Claro, es lo lógico, lo que cualquiera pensaría desde fuera.
3: Pues sí, pero la realidad de los circuitos culturales de verano es, un puzzle burocrático bastante inamovible.
2: Ya, el ayuntamiento, la diputación y demás.
3: Eso es. Son programaciones que se organizan con esas instituciones y se cierran con muchísimos meses de antelación. Hay contratos, permisos, una logística que es súper inflexible.
2: O sea que si mueves una sola pieza en julio, te arriesgas a desmontar todo el mes.
3: Exactamente. Te cargas el calendario cultural entero.
2: Claro, a veces se nos olvida que la cultura a nivel municipal tiene esa rigidez. Están un poco atrapados en el calendario, lo cual convierte esa velada en una batalla literal por captar a un público dividido.
3: Haciendo que el propio título de la obra, La extraña competición, sea una ironía brillante.
2: Fíjate que sí, ni hecho a propósito.
3: Totalmente.
2: Y claro, toda esta presión institucional al final recae directamente sobre los hombros de quienes se suben al escenario. Y ahí es donde la historia da un giro humano, fascinante de verdad.
3: Sí, el artículo destaca a uno de esos valientes, al actor Mario Soria.
2: Que además está muy vinculado a Alhama, ¿no?
3: Sí, muy vinculado. De hecho, está casado con una alameña. Pero mira, lo más sorprendente de su trayectoria es cómo llegó a las tablas.
2: A ver, cuenta.
3: Porque no es el típico caso de vocación desde la infancia. Él empezó a actuar en el año 2000 por una prescripción médica. Literalmente se lo recomendaron para combatir el estrés.
2: ¡Qué barbaridad! Es de una poesía maravillosa. Alguien acude al médico buscando alivio para la ansiedad, le recetan probar el teatro aficionado y fíjate, la receta se transforma en una pasión de más de 25 años.
3: Es increíble, ¿sí? Nos hace preguntarnos si asumir el rol de otra persona durante un par de horas es el antídoto perfecto contra la presión del mundo moderno.
2: Pues seguramente. Y es una vía de escape que, curiosamente, refleja el propio mecanismo de la comedia que representan.
3: Exacto, porque en la obra Soria interpreta a Marcelo. Es uno de los 4 concursantes que están sometidos a pruebas completamente absurdas para ganar un premio misterioso.
2: Un premio que custodia el personaje de Calixta, por cierto.
3: Eso es. Y a través de toda esa mecánica de juego ridículo, la obra busca la carcajada, claro, pero en el fondo también es un espejo.
2: Claro. Tiene su mensaje de fondo.
3: Sí, critica lo absurdas que son las presiones competitivas que sufrimos a diario, ya sea en el entorno laboral o social.
2: ¡Qué interesante! O sea, el actor utiliza el teatro para escapar del estrés, interpretando a un personaje que sufre el estrés de una competición disparatada, obra de la mayor competición deportiva del mundo.
3: Y esa es la verdadera historia aquí. Más allá de la anécdota de los horarios, estamos viendo la resiliencia pura del arte local.
2: Totalmente.
3: Es el esfuerzo de los actores por mantener vivo su espacio frente a los colosales espectáculos de masas.
2: Bueno, deja una sensación de admiración profunda por esa tenacidad. Porque a menudo, las experiencias que más perduran en la memoria no suceden en los eventos masivos, sino en esos pequeños escenarios locales que, bueno, se eligen a contracorriente.
3: Totalmente cierto.
2: Pero no

0: Lo tenemos al otro lado del teléfono. Mario, ¿tú en qué vas a competir?
1: Bueno, nuestra competición es el teatro, la vida teatral. Y bueno, y vamos a intentar el día 10 hacer nuestra obra de teatro, una comedia magnífica sobre cuyo título es La extraña competición. Y como ya en el año 24, en 2010, hicimos también otra comedia, que fue La hermana y el gigoló, de la misma autora, Felisa Moreno, y la verdad es que estamos muy ilusionados con estar ahí el día 10 e intentar pelear con el fútbol.
0: Bueno, y que también de vez en cuando volver a tu pueblo también te vendrá estupendamente, ¿no, Mario?
1: Hombre, yo lo llevo a gala. Yo efectivamente yo nací en Granada, pero yo cuando me preguntan de dónde eres, digo, yo nací en Granada, pero mi pueblo es Alhama. Y yo he vivido muchos años ahí, tengo muchísimas amistades y la verdad es que me enorgullece ser jameño, aunque sea adoptivo, ¿no?
0: Pues efectivamente, porque no hablamos de otro tipo de competición, sino hablamos de una obra de teatro en el que participa nuestro paisano Mario Soria. Mario Soria, que lleva ya un tiempo dedicado al teatro, lleva ya veintitantos años, ¿no es así, Mario?
1: Pues desde el año 2000 empecé a hacer teatro y la verdad es que cuando te entra el gusanillo de Thalía ya no lo sueltas, ya te enganchas ahí y sigue adelante. Y bueno, la verdad es que he tenido mucha suerte porque con los grupos que he ido actuando y con la gente que ahora mismo, por ejemplo, formamos el grupo La Luz Prestada Teatro, pues son gente también que lleva mucho tiempo de teatro a sus espaldas, ¿no? Y como Carmen Barranco, Rosy Torrealba, María Jiménez, Vicky Castillo, Claudio Guglieri, que es el director. La verdad es que todos tienen un currículum bastante amplio y importante en todo lo que es teatro, ¿no? Y ahí seguimos trabajando y ahí seguimos empeñándonos en seguir adelante, ¿no?
0: Mario, ¿qué le entra a uno para, bueno, dedicarse a esto? Pues lógicamente no de manera profesional, sino como hobby. ¿Qué te entra en el cuerpo para que te guste el teatro y querer representar teatro y querer meterte en un personaje?
1: Bueno, cada uno lo cuenta de una manera. La verdad es que yo entré por accidente en el teatro porque tenía un problema de estrés y alguien me dijo, un médico me dijo, Mario, tienes que desconectar de alguna manera. Y en ese momento, un grupo de teatro aficionado, un amigo mío me dijo, pues vente al teatro. Y la verdad es que cuando tú te metes en un ensayo de teatro, te metes a actuar en teatro, te conviertes en otra persona, desconectas absolutamente de lo tuyo. Vas a crear ese personaje y a llevarlo adelante, ¿no? Y eso lo que te crea también es una posibilidad de convertirte en mil personajes distintos, en mil opciones distintas, ¿no? Lo cual es muy atractivo y te llama mucho la atención. Que requiere un trabajo y un esfuerzo importante también, pues sí, pero la verdad es que luego la recompensa es una maravilla, ¿no? El aplauso del público, el que la gente lo pase bien, el que se ría o que llore, depende de cada obra, ¿no? Que llegue al personal y el personal se crea realmente lo que está haciendo en escena, ¿no? Eso es importantísimo.
0: Lo que empezó entonces siendo una terapia, al final se ha convertido en algo más y en parte ya de tu vida, porque como tú dices, pues lleva ya tiempo haciendo teatro, lo sigue haciendo. Y no solamente eso, fuiste premio al mejor actor en el 13 certamen de teatro no profesional de Villa de Alhendín.
1: Sí, eso fue una historia importante porque en esa actuación hacíamos obras cortas. Y entonces hicimos dos obras. Una era El juez de los divorcios de Cervantes y la otra era el viejo celoso, que las dos eran de Cervantes. Y en las dos yo hacía dos papeles distintos. Y entonces convertirte dentro de la misma obra, en dos papeles distintos, pues la verdad es que lo valoraron mucho los jurados y viendo que efectivamente de un personaje a otro, que los dos eran ancianos, entonces había que diferenciarlos, había que hacerlos distintos de alguna manera y conseguí ese punto y la verdad es que estoy muy orgulloso de ese trofeo que la verdad me encanta, ¿no?
0: Qué duda cabe que los reconocimientos dan impulso a las aficiones, en este caso la tuya por el teatro. Y Mario, ¿qué es lo que va a ver la gente en esta extraña competición que se va a presentar aquí este viernes, día 10 de julio?
1: Pues va a haber una comedia.

0: una comedia para pasar un magnífico rato, para divertirse, reírse. También tiene sus puntazos para que nos haga pensar un poco y reflexionar sobre algunos temas, ¿no? Pero la verdad es que está hecha muy, muy cercana, muy fácil de entender, y nosotros procuramos además acercarla lo más posible. Son dos parejas que en el año 2050, aunque no es ninguna obra futurista, ni mucho menos, dentro de 25 años seguramente estaremos, bueno, estaremos, estarán, estarán las cosas casi igual que ahora y con los mismos problemas. Y el problema que tratamos nosotros en esta extraña competición precisamente es un tema actual, pero que preveemos que en el futuro vamos a seguir con la misma cantinela, ¿no? Y entonces, pues la verdad es que es un tema que se hacen unas pruebas bastante absurdas y bastante extrañas, que lo que lleva es a la carcajada, a la risa y a la sonrisa, ¿no? Y la verdad es que nosotros lo pasamos muy bien haciendo la obra, y la gente hasta ahora, ya hemos hecho 4 o 5 representaciones de la obra, y hasta ahora la gente se ha divertido mucho y ha disfrutado. Que lo que pretendemos es que la gente desconecte, que pase un buen rato y que, bueno, con la sonrisa y con la risa la vida es mucho mejor, claro.
1: Sin duda alguna, en este verano de calor, en el patio del Carmen, se van a divertir con esta obra que vais a representar. ¿No es así, Mario?
0: Yo creo que sí, la verdad es que además la autora, Felisa Moreno, que es una autora de la que esta es la cuarta obra que hacemos ya de ella, y la verdad es que tiene una fina pluma para la comedia y para llevar un buen rato al público.
1: ¿Qué le decimos a tus paisanos para que se animen a veros?
0: Bueno, pues paisanos, que vamos a estar allí, La Luz Prestada a Teatro, que os vaya a divertir, que lo vaya a pasar bien, y bueno. Espero contar con vosotros, como en otras ocasiones.
1: Pues muchas gracias por tus palabras, muchas gracias por habernos prestado este momento de tu tiempo, Mario, en este caluroso verano del 26, y animamos a la gente precisamente a que en el fresquito de la tarde noche de nuestra Alhama, pues una propuesta pues bastante interesante como es la del teatro y como es la de esta compañera, de tu compañera, la de La Luz Prestada a Teatro, que vamos a poder ver este próximo viernes 10 de julio en el patio del Carmen. Muchas gracias, Mario.
0: Pues solamente un puntillo más, y hombre, agradecer al Ayuntamiento de Alhama que cuente con nosotros otra vez, después de la última vez que estuvimos actuando allí. La verdad es que se han portado muy bien con nosotros, y quiero dejar constancia también de eso.
1: Pues gracias y un saludo desde tu pueblo.
0: Venga, un abrazo.
2: Nosotros seguiremos preparando más información y análisis de las noticias que prepara la redacción y nuestros compañeros de Alhama.com, siempre bajo la dirección y el guión de Juan Cabezas, que está al mando en el control técnico.
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2: En Radio Alama en Internet actualizamos datos de hora y temperatura. 5 de la tarde, 22 minutos. Temperatura media en la zona de Alama, 31 grados. 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

0: 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Somos cultura, somos historia, somos comarca con identidad propia.
1: Soy Jesús Pérez y te traigo la historia de nuestra comarca.
2: Arenas del Rey es un municipio que ha sabido sobreponerse a la adversidad y mirar al futuro con orgullo.
3: Su historia contemporánea quedó marcada de forma indeleble en la Navidad de 1884, cuando un devastador terremoto destruyó por completo el antiguo núcleo urbano. Gracias a la solidaridad de toda España y al decidido impulso del rey Alfonso XII, Arenas del Rey fue reconstruido desde sus cimientos, convirtiéndose en un símbolo de resistencia, reconstrucción y esperanza en Andalucía.
2: Pero la historia de Arenas del Rey se remonta mucho más atrás. El término municipal conserva vestigios de poblamiento desde la prehistoria, con restos megalíticos que evidencian la antigüedad de la presencia humana en estas tierras. Romanos y andalucíes encontraron aquí un enclave estratégico, vinculado al paso natural entre comarcas, al aprovechamiento del agua y al desarrollo de una sólida tradición agrícola que aún pervive.
3: Hoy, Arenas del Rey continúa avanzando sin renunciar a sus raíces. El olivar, los cultivos de secano y el respeto por el entorno natural sostienen su economía y su modo de vida. El embalse de los Bermejales ha supuesto una transformación del paisaje y se ha consolidado como un espacio de ocio, encuentro y desarrollo para toda la comarca.
2: Arenas del Rey, un pueblo de la comarca de Alhama de Granada, que honra su pasado y construye su futuro cada día con el esfuerzo y el compromiso de su gente.
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4: Para España y Argentina. El pasado mes de mayo, Los Bermejales acogió el Bosque de la Poesía, una jornada dedicada a la naturaleza, la cultura y la defensa del entorno junto al pantano. Poetas, vecinos y escolares participaron en este encuentro literario impulsado por la Asociación Pantano Avanza. A continuación, poema Un Nuevo Amanecer, de María Jesús Guzmán, recitado por su autora.
5: Un nuevo amanecer. Pantano de los Bermejales. Oasis maravilloso, ardiente. Estás apagado ahora, lo sé, y mi corazón se entristece. Paraíso indescriptible, por donde mires, lo tienes. Sierra tejada, tajos de carpín, silencio en el paisaje herido. Nadie acude al dolor callado. La belleza se va deshojando y el olvido es el único sonido. Tristeza en sus gentes hermosas que resisten el olvido, en paisajes que duelen, con corazones que callan. Hombres con esfuerzo y sudor construyeron un paraíso donde ahora solo crece el olvido. Esa iglesia tan bonita ahora se desmorona sin prisa. El tejado que cae a trozos y el viento se lleva los gozos. Ese trueno que cayó rompió el silencio en dos. Luces que están apagadas, aguardando a ser encendidas. Calles que están vacías, listas para despertar, esperando que vuelva la vida donde el olvido no llegue. Aguas cristalinas que a los ojos deslumbran y en su reflejo nuestra verdad. Hacia un amanecer que nos espera, donde el tiempo se detiene y somos eternos.

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6: 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En Radio Alhama en Internet actualizamos datos de hora y temperatura. 5 de la tarde, 43 minutos. Temperatura media en la zona de Alhama, 31 grados.
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0: 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En la voz de Manuel Juan García Ruiz.
1: Reino de Granada. El jueves 16 de julio, día de la Virgen del Carmen. El Patronato de Estudios Alameños informa: don Luis García Montero es el invitado de honor de la velada de los romances Ciudad de Alhama 2026, al que dedico esta espinela. Gracias por venir, maestro, a este rincón de memoria donde el romance es la historia que late con pulso diestro. Vuestro magisterio nuestro a Alhama ensancha horizonte y será perenne el monte que guarde vuestra presencia, pues sembráis con la experiencia la luz que el futuro afronte. Manuel Juan, julio del 26. Felicidades, Carmen. No cambia la realidad porque cambie la apariencia. La verdad pide conciencia, memoria y serenidad.
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2: A veces nos cruzamos con una sonrisa enorme por la calle y resulta que es el escudo perfecto para ocultar una herida.
3: Totalmente.
2: Bienvenidos a un nuevo análisis a fondo desde los estudios de Radio Alhama en internet. Tomamos la palabra tras la sintonía y la presentación de nuestro director, Juan Cabezas. Soy Rodrigo y vamos a desentrañar esos mecanismos ocultos de las emociones.
3: Y yo soy Elena. En esta ocasión nos sumergimos en un texto precioso que se ha publicado recientemente en nuestra web, en alhama.com.
2: Eso es. Es un trabajo de nuestro compañero de la redacción, Jesús Pérez Peregrina. Lo podéis encontrar en la sección de Espacio Literario.
3: Se titula Versos escondidos en el tiempo. Y, a ver, la misión en este recorrido no es solo leer palabras bonitas.
2: Claro que no. La idea es entender cómo esos versos diseccionan emociones tan universales. O sea, el amor, el disimulo, el desamor.
3: Es que, para entender cómo funciona esto, hay que fijarse en cómo el compañero retrata al propio autor del texto.
2: Ajá.
3: No lo pone en plan poeta místico encerrado en una torre de marfil. Lo sitúa paseando por la Alameda.
2: O sea, observando la calle puramente.
3: Exacto. Se fija en escenas súper cotidianas y anónimas. Una mirada cansada de un anciano, alguien que espera una carta, y convierte todo eso en algo eterno.
2: Qué interesante, porque siempre nos imaginamos al poeta inventando historias de la nada.
3: Ya, es el estereotipo.
2: Pero claro, lo que sugieres es que su verdadero trabajo es descifrar lo que ya está pasando delante de nosotros. ¿Es como, digamos, una especie de traductor de silencios?
3: Esa es exactamente la clave. No solo mira, sino que interpreta.
2: Y esto conecta muchísimo con las rimas 2 y 3 del compañero Jesús, sobre todo cuando analiza la sonrisa.
3: Uf, sí.
2: Porque damos por hecho que ver a alguien reír es sinónimo de alegría. Pero aquí la sonrisa se plantea como una barrera, como el simple borde debajo del cual permanece lo innombrable.
3: Claro, es que es súper real. Vemos risas brillantes a diario en el trabajo o por la calle y no pensamos en el esfuerzo enorme que hay detrás.
2: Por eso el texto advierte que no se debe juzgar la risa ajena. Hay corazones que cantan literalmente para que no venza la espina.
3: ¡Qué frase tan bonita! Pero bueno, ese escudo protector no se puede sostener eternamente.
2: En algún momento tiene que caer.
3: Eso es. Y ahí es donde el autor nos pone frente a la vulnerabilidad absoluta de conectar con otro ser humano.
2: Pasamos del aislamiento a compartir.
3: Exacto. Y lo hace hablando del primer beso. Hay un poema, El trayecto de un beso, que usa una metáfora fascinante.
2: A ver.
3: Compara rozar los labios del otro como quien toca el agua por primera vez.
2: ¡Wow! Es muy poético. Pero a nivel físico, ¿por qué funciona tan bien lo del agua?
3: Pues porque describe una reacción literal. O sea, cuando metes la mano en un río o en el mar, existe la tensión superficial.
2: Un contraste térmico, claro.
3: Exactamente. Hay una pequeñísima vacilación en la piel, un milisegundo de duda antes de sumergirse por completo.
2: Y esa tensión física es exactamente igual a la duda justo antes de besar a alguien.
3: Sí, ese momento de abandonar el silencio protector.
2: Qué forma tan precisa de explicarlo. Aunque, claro, me surge una duda.
3: Dime.
2: Si besar es sumergirse y descubrir, ¿qué pasa cuando lo que descubres bajo el agua no es lo que esperabas?
3: Bueno, ahí entramos de lleno en la anatomía del desamor.
2: Ay.
3: El verdadero aprendizaje de ese acercamiento, según el texto, es descubrir que la otra persona alberga un país por caminar.
2: Un territorio inexplorado e infinito, y con sus propias reglas.
3: Eso es.
2: Y esto me lleva al proverbio 1 y la rima 5, porque la reflexión sobre el final de las relaciones resulta bastante cruda.
3: Totalmente.
2: plantea que el desamor no ocurre en ese momento dramático en que se cierra la puerta o se dice adiós.
3: No, no es el portazo.
2: Ocurre de forma invisible en el instante exacto en que ambas personas dejan de encontrarse en la misma esperanza.
3: Una definición milimétrica. La verdadera ruptura es perder ese horizonte común.
2: Es como cuando dos personas descubren de pronto que ya no quieren las mismas cosas. La separación física es solo el eco de esa desconexión previa.
3: Así es. Al final, compartir cualquier tipo de esperanza se reduce a compartir el tiempo.
2: Y hablando de tiempo, hay un proverbio final en este trabajo que es demoledor.
3: El proverbio 10.
2: Ese. Quien corre detrás del tiempo pierde el instante que buscaba.
3: Una advertencia brutal, la verdad.
2: Sobre cómo la obsesión por lo que viene después termina destruyendo el presente. El beso que no se saborea o la sonrisa que no se descifra por estar corriendo mentalmente hacia el futuro.
3: ¡Exactamente! Es un recordatorio fantástico para habitar el momento.
2: Total, aunque esto deja una última provocación en el aire.
3: A ver.
2: Con esta manía actual de documentarlo todo obsesivamente en fotos y vídeos con los móviles para almacenar recuerdos...
3: Uf, ya te digo.
2: ¿Nos podríamos plantear, se está capturando realmente el presente? ¿O simplemente hemos inventado una nueva forma tecnológica de no estar en él?
3: Pues fíjate, es una gran reflexión para dejarla abierta al terminar este análisis.
2: Sin duda.
3: Por nuestra parte, seguiremos preparando más información y repasando puntualmente las noticias y los estupendos trabajos de los compañeros de la redacción en alhama.com.
2: Audrey y yo, como siempre, bajo la dirección y el guión de Juan Cabezas, que se encuentra a los mandos en el control técnico.
3: Nos despedimos por ahora.
2: Un saludo y hasta el próximo análisis.
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1: Collar poético de espinelas a la comarca de Alhama de Granada, conciencia e historia. Hoy, Pantano de los Bermejales, canto a un pueblo que persiste. Despierta, pueblo dormido, que tu nombre aún resuena y no hay ruina, ni condena, ni muro que esté vencido. Del pantano al sol erguido se alza el verbo que redime, que la esperanza se anime, que retorne la labranza mientras viva la esperanza. Nunca un pueblo se suprime.
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3: Te reto que apagues la luz y te quites lo que...

0: El bloque.
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4: no, porque está luz.
3: ¿Quién rumbea?
5: Sí, ¿cómo hace un papá de Cartagena al mediodía?
3: No sé. Ahí está la luz.
5: Ahí está.
3: Aquí está.
5: Ahí está.
6: No, pegue esa luz.
3: Pero este, ¿quién es?
5: Pero que le puedo dar el paliducho a este.
6: Don't turn off the lights, don't turn off the lights.
7: Español.
3: ¿Español?
6: No lo apagas.
7: Español.
6: Lo siento, no lo apagas.
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9: En Radio Lama en Internet actualizamos datos de hora y temperatura. 7 de la tarde. 21 minutos. Temperatura media en la zona de Alhama, 30 grados.
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2: Ventas de Zafarraya es una entidad local autónoma situada en el llano de Zafarraya, a casi 1000 metros de altitud, y perteneciente al municipio de Alhama de Granada.
3: Un lugar donde la fértil llanura se une a las sierras que rodean el histórico paso natural del Boquete de Zafarraya.
2: Su territorio guarda huellas de ocupación humana desde el Paleolítico Medio, además de restos de época visigoda, prueba de la antigüedad de este asentamiento.
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0: En Radio Alhama en Internet actualizamos datos de hora y temperatura. 7 de la tarde, 41 minutos. Temperatura media en la zona de Alhama, 28 grados.
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todo esto. Y en Andalucía tenemos la suerte de tener algunos de los principales artistas nacionales en la materia. Acompáñame a disfrutar de la música de un grande, uno de nuestros mejores bluesman. Acompáñame, digo, en este viaje a través del sentimiento de la guitarra de Lolo Ortega.

hecho un cable que estoy pasando un mal momento. Así de sincero suena Lolo Ortega marcando el comienzo de Generación Playlist, enciclopedia sonora de la escena alternativa andaluza. Pedro Blanco a las labores técnicas, técnico de Champions. Rafa Sánchez al micrófono, allá va Bill. Dale para arriba, Peter.

0: Lolo Ortega es uno de esos artistas que no necesitan mucha presentación. Fundador de Caledonia Blues Band, la primera banda nacional que tocó en Chicago y una de las arterias vitales del blues en Andalucía. También una carrera en solitario que suma ya varios LPs con una proyección internacional bastante notable. Ha tocado y compuesto para gente como Kiko Veneno, Pata Negra, El Arrebato, Raimundo Amador, con quien estuvo en aquella aventura que fueron Los Intocables. Ha compartido escenario con leyendas como Albert Collins, Bob Margolin, Hubert Sumlin o Luciana Reed. Y ahora tenemos la inmensa suerte de que se pase por los estudios de la Onda Local de Andalucía para hablar de su carrera y del próximo concierto de la Lolo Ortega Blues Band el 17 de julio en el Patio de Triana, calle Conde de Bustillo, aquí en Sevilla. Lolo Ortega, bienvenido a nuestra trinchera musical de la Onda Local de Andalucía.
1: Bien hallado, buenas tardes.
0: Oye, muchísimas gracias, Lolo, por hacernos un hueco y pasarte por el estudio. Y, oye, qué bien, 17 de julio, conciertito en el Patio de Triana, cosa que yo no sabía ni que existía el Patio de Triana. Fíjate si estaba yo despistado.
1: Sí, por lo que se ve, no sé si es la primera o la segunda edición, pero es algo novedoso que los que llevan los conciertos del Teatro de Triana, que por cierto yo allí presenté el disco de Mr. Bluesman. Uh-huh. El disco de Mr. Bluesman lo presenté allí y recuerdo que una productora llevaba los conciertos, lo que era en el teatro, Gran Teatro Triana, y ahora en verano lo están haciendo en el patio, en el un patio al aire libre, algo parecido a como yo lo asemejo a lo de los conciertos de los Alcázares que hay,
0: sí,
1: en verano, que
0: son, sí,
1: los,
0: sí, sí.
1: Pues esto tiende a ser perpetuo, ¿no? A quedarse en Sevilla como unos conciertos de verano para la gente que se queda aquí en Sevilla, el que no se va a la playa, algo que ofrecen esta gente, ¿no? Uh-huh. Y creo que son solamente en verano y en el patio este, el patio de Triana, que tienen que ver con la misma productora que lleva el teatro.
0: Uh-huh. Un ambiente, la verdad, que de lujo. Y, oye, ¿quién te va a acompañar en la banda ese 17 de julio?
1: Pues vendrá Selu Marcos al bajo, Manolo Verne vendrá a la batería, Nacho Pérez a la guitarra rítmica, y me gustaría contar para algunos temas, porque ya lo iba a hacer en un concierto que iba a ser Paco Trilita, no sé si te acuerdas de Paco Trilita.
0: Escucha, habla de él, no lo conozco en persona, pero la leyenda es larga.
1: Sí,

0: Tres temas, ya veremos, ¿no? Pero mi banda habitual y, si Dios quiere, pues vendrá Gabriel.
1: Uh-huh. Me imagino que el repertorio basado en tu carrera, los grandes temas que nos has dejado y algún clasicazo también, me imagino que sonará del blues, ¿no?
0: Sí, haremos alguna versión de toda la vida y los temas propios.
1: Uh-huh. ¿El directo sigue siendo el lugar donde el blues, digamos, cobra más sentido y se mueve como zona de confort?
0: Perdón, antes te dije, no sé quién te dijo, Gabriel Araújo, no, Gabriel León.
1: León.
0: Gabriel León. Me había confundido.
1: Gabriel León.
0: Gabriel León. Que sí, con respecto a lo del el blues, sí. Yo no sabría decir de afortunadamente o desgraciadamente, porque el blues tiene eso, que la gente, aunque no lo conozca, cuando te ve en directo, se estremece y le cambia el concepto, ¿no? Del estilo, ¿no? Y en directo es que es muy diferente, muy diferente. Vamos, yo también he sido, además de protagonista, también he sido espectador de bluesmen que he escuchado en casa, y cuando los he visto en directo, es verdad que el directo tiene una magia para esa música que no la tiene el vinilo o el CD o cuando está enlatado.
1: Uh-huh. Es que un buen tema de blues, tú lo puedes ver en directo lo más desnudo posible de guitarra y voz y que te siga poniendo los pelos de punta sin la necesidad al menos de la superproducción de una grabación, de no sé qué. Es un estilo muy de verdad, por lo menos así lo siento yo.
0: Sí, claro. De hecho, por ejemplo, las grabaciones de blues, los conciertos de blues en directo, cuando se pasan a un soporte para poder escucharlo, ahí se nota el calor, ¿no? Uh-huh. El calor de la música, la verdad de la música, pero aún así, el directo, el ver tú al artista tocando en ese momento, esa magia es insuperable, es algo que no, que no se puede retocar en un estudio por muchas horas que eche, por mucho, es otro rollo.
1: ¿Se consigue o no se consigue?
0: Eso claro,
1: se consigue,
0: es un tema directo. de duende, un tema de...
1: ¿Y en qué momento llega Lolo Ortega aquí en 2026? No sé, ¿cuál es el estado actual dentro de tu carrera, Lolo?
0: Hombre, pues ahora mismo yo tengo dos niños pequeños y entonces ahora mismo
1: me consta.
0: Me absorben todo el tiempo, ¿no? Tengo una niña con 8 años, un niño con 4 y la verdad que están anteponiendo las preferencias a mi Fender Stratocaster, a mi Gibson Les Paul, que me siguen gustando, ¿no? Y me siguen, las tengo allí en la pared colgada, mi guitarra, las miro, ¿no? Y me motiva mucho y me gusta quitarle el polvo, tocarla y me hacen ubicarme, ¿no? Pero, hombre, mis niños ahora me absorben mucho tiempo. Pero bueno, pero también tengo un buen momento de... También cuando cojo la guitarra, cuando toco, lo cojo con más ganas y nada, y bien, verás. Que no sé qué decirte.
1: Sigue muy presente en la escena de Sevilla de una manera u otra. Vienes de colaborar con Tere Firebird, ¿no? Has estado grabando en los estudios de Zora.
0: Sí, hemos estado haciendo 3 temas con Tere, que no vea, que canta espectacular. Es espectacular. Y he estado con el Canina, la batería, que el tío lo ha abordado. Para no ser... Domina, toca muy bien el blues para no haberlo, ¿verdad? Lo controla muy bien y lo siente y me ha sorprendido viniendo de otros estilos.
1: Sí, es más metalero,
0: rockero, también hace versiones con otros grupos, pero es un tío que el lenguaje lo domina muy bien. Y con Tom al bajo, que también es un chaval que lo hace muy bien también. Y Tere, bueno, Tere me ha dejado boquiabierto, muy bien.
1: ¿La conocías de antes?
0: Sí. Sí, porque sus abuelos y su padre hemos sido vecinos, ¿verdad? Bloque con bloque. Uh-huh. Y yo sabía que su padre tocaba el bajo en un grupo, la guitarra, Manolo. Y ella, pues, tiene... Eso lo habrá heredado de su padre, que tiene el gusanillo de la música. Y yo sabía que ella es rockera. Yo había visto vídeos de ella en YouTube, Sé que ha

0: participaba en concursos y lo hacía muy bien. Y esa fuerza, ¿no?, que hace en el heavy y en el rock duro, ¿no?, la lleva al blues y se desgarra y lo hace muy bien, mucho feeling, muy bien, muy bien, muy bien.
1: Estaremos pendientes a ver cuándo lo podemos escuchar. Mientras tanto, ponemos otro temita.
0: Vale, de acuerdo.
1: Esta es una de las que más me gusta, Lolo. Tú para mí, Lolo Ortega.

0: Seguimos aquí al ritmo de la música de Lolo Ortega, hablando con el propio artista, que iba a decir sevillano, pues sevillano por los cuatro costados, pero nació en Madrid.
1: Sí, nacido en Madrid por circunstancias de la vida, pero bueno, sevillano.
0: Sevillano, sevillano, que actuará el 17 de julio en el patio de Triana, de aquí de Sevilla. Oye, Lolo, ¿cómo entra el blues en tu vida?
1: Pues resulta que mi padre tocaba la guitarra. En casa siempre había una guitarra flamenca, española. Y mi padre, pues, se enrollaba, tocaba sus boleros, rumba, sus cancioncitas, se enrollaba, cantaba muy, muy bien, tenía muy buen oído. Vamos. Eso es lo que yo echo de menos de el cantar como mi padre o la mitad de, porque él cantaba muy bien. Vamos, él de joven hizo sus pinitos en una orquesta y cantaba. Entonces él se acompañaba con su guitarra, cantaba sus temitas y siempre rondaba una guitarra por allí, por casa. Y yo desde muy chico cogía la guitarra y me ponía a porrearla y a darle. Recuerdo que ponía la radio, música, creo que tenía 7 u 8 años, ponía la radio con música y me ponía con la guitarra a tocar encima de lo que escuchaba, ¿no? Y siempre estaba porreando la guitarra. ¿Qué pasa? Que mi padre, en casa había dos cintas de música que yo recuerde, que era el Beatles for Sale, una cinta de los Beatles, que era el For Sale, que es el disco de los Beatles más rockero.
0: Sí, sí, sí.
1: Es todo rock. Todos son versiones de rock. El Everybody's Gonna Be My Baby, también de Honey Don. Uh-huh. Quitando uno o dos que son tirando a country, es un disco entero rockero. Cuando te hablo de rock, te hablo de primera, cuarta y quinta. Mil así.
0: Sí, sí, sí.
1: Estructuras de blues, ¿no? Y el otro, y las otras cintas que recuerdo eran en los 40 éxitos de Elvis Presley. Claro, en esa época te estoy hablando, yo tengo 59 años, pues hace 50 años, en esa época, que yo recuerdo que en el barrio era María Jiménez, los Chichos, los Chunguitos, ese ambiente, ese era el folclore de mi barrio. Quitando un poco lo de los 80 en Madrid, que eso ya era más moderno, fíjate tú, era Tequila, Radio Futura, Alaska, todo ese rollo, loquillo. Pero lo que era el barrio Pío XII, profundo, la música profunda que se escuchaba allí era los Chichos, los Chunguitos, lo que te he dicho, ¿no? Que ponían los coches locos, la velá, no sé si tú te acuerdas, ponían la velá y allí sonaba a toda bestia, a todo volumen, los Chichos y Te Estoy Amando Locamente de las Grecas y esas cosas, ¿no? Pero claro, yo vivía en una burbuja, yo eso nunca me he sentido identificado con esa música, con todo mi respeto, pero yo nunca me he sentido identificado, siempre he escuchado música anglosajona, ¿no? Y recuerdo el mi, la y el si, los acordes que ponía mi padre, la séptima, mi séptima y el si, y que era como la raíz, ¿no? La raíz. Entonces yo eso recuerdo para mí muy familiar, esas armonías, ¿no? Uh-huh. Que son hijas del blues, ¿no? El rock and roll. El blues es el predecesor, ¿no? Uh-huh. Entonces, de ahí viene que yo me enrollara con las escalas, sacaba los solos de los Beatles, sacaba los solos que hacían las canciones de Elvis Presley. Y por ahí viene la cosa del blues.
0: ¿La Caledonia fue la primera banda tuya?
1: No, la primera banda mía fue Garra, un grupo de rock duro que me metí yo con 16 años y que eran de Bollullo de la Habitación. Eran de Bollullo, era el grupo Garra, que era un grupo de rock duro. Y me metí de guitarrista con ellos. Eso fue, tendría yo 16 años. Luego vino Pronóstico Reservado, que es un grupo que yo hice. Era un grupo que en Roll Dancing, en la calle Calatrava, ganamos un premio y grabamos una maqueta en el estudio, el primer estudio que tenía Sacrista en Cama.
0: Un amigo.
1: Y grabamos una maqueta, ganamos un concurso, recuerdo que lo organizaba el pibe, Pepe Benavide, pibe amador, allí en el Roll Dancing, y grabé una maqueta con ellos. Y al poco tiempo ya Juan Guerrero, Juan Arias y yo formamos la Caledonia Blues Band.
0: Y eso ya fue palabras mayores, ¿no? En Sevilla.
1: Yo ahí estaba cómodo haciendo lo que me gustaba y dejé aparcado todo lo que eran mis temas, porque yo componía música popera, rock, pop. lo que había en esa época, ¿no?
0: Luego ya con Caledonia, digamos, que encuentras la estabilidad, ¿no? Es una banda reputada. Vamos, yo de siempre he escuchado hablar del concierto de la Caledonia, no sé qué, incluso sin haberos escuchado ya había escuchado hablar de,
1: sí.
0: de ustedes. ¿En qué momento decides también compatibilizarlo, entiendo, ¿no? Con algo en solitario, o lo de solitario vino después?
1: No, estando con Caledonia también, aparte hice La Dama Eléctrica, aparte hice Los Intocables con Raimundo, también me llamo Kiko y colaboré con Kiko Veneno en el disco Échate un Cantecito y empecé a tocar con él, en fin, y seguía haciendo cosas para... Yo seguía componiendo mis temas en español, o sea...
0: ¿Pero cuándo te decides a decir, bueno, pues voy a grabar ya los temas míos, voy a grabar algo con mi nombre?
1: Ah, eso fue cuando, cuando Michael se va a Estados Unidos, yo me voy con Kiko Veneno y no se llega a separar Caledonia, pero sí damos un parón, Michael se va a Estados Unidos, se pone a trabajar allí en lo suyo y Caledonia pues da como un punto y aparte, ¿no? Y entonces a partir de ahí pues ya yo también hago yo un pequeño parón en mi vida y luego ya hago mi grupo en solitario, mi proyecto en solitario.
0: Con el que lleva ya varios LP, yo mismo, Mr. Bloomman, el directo de Life in Palace y el último de Échame un Cable, una trayectoria ya consolidada que incluso te ha hecho tocar fuera de España, ¿no?
1: Sí, bueno, estuve en México, en Guadalajara.
0: En Guadalajara, por eso te decía.
1: Sí, estuve allí en México con la Cambayá Blues Reunion. Y en España, pues, he hecho varios conciertos, sí, con mi nombre. Barcelona, en Madrid, Valencia, Córdoba.
0: Incluso llegaste a trabajar con Fender, ¿no? En una masterclass por el 50 aniversario de la Stratocaster. Estamos hablando de palabras mayores.
1: Sí, ¿no? sí, algunos cleaning, unas demos, unos conciertos con la marca, sí.
0: ¿Estás más cómodo estás cómodo cuando coges el micro? Porque muchos guitarristas, digamos, que se pasan también al micro porque no les queda otra, otros lo hacen con convicción. No sé si tú te sientes más guitarrista, cantante o...
1: Yo me siento más guitarrista. Canto porque tengo que interpretar mis temas, pero lo paso regular. Estoy siempre haciendo ejercicio antes de cantar o con unos caramelitos, cuidándome la garganta, ¿sabes? Eso no lo llevo muy bien, pero bueno... Hago lo que puedo.
0: En el blues, cuando hablamos de blues, Lolo, ¿es más importante el sentimiento o la técnica? ¿O estamos hablando de dos cosas que tienen que ir de la mano?
1: Tienen que ir un poco de la mano, porque yo tengo amigos que me dicen, por ejemplo, que antes de empezar me ven preocupado y me dicen, Lolo, tú no te preocupes, si tú ya tienes al público ganado, si tú lo haces bien... No sé qué, sí. Y a lo mejor llevo 4 o 5 temas tocando y dicen, ahí está, allí apareció, ¿no? Entonces quiere decir que un poco la técnica te ayuda, es un disfraz, ¿no? La técnica un poco te disfraza del miedo escénico que puedes tener al principio, ¿no? La timidez.
0: ¿Tu escudo?
1: Tu escudo, exactamente. Entonces tú empiezas ahí y eso te ayuda, pero... Cuando ya estás a gusto y ya tienes la conexión con el público y estás tú relajado y con... Ahí ya da igual, ya se mezcla, ya no hay... La técnica está al servicio del corazón, ¿no?
0: Pero hay que tener corazón. Yo he visto grandes guitarristas, pues de que tú decís, madre mía, cómo toca este hombre, pero no me está...
1: No transmite, ¿verdad?
0: No,
1: ¿verdad?
0: Me está transmitiendo.
1: No llama tu interés.
0: Claro.
1: Sí.
0: Por eso sí, y yo creo que el blues es muy visceral, es muy...
1: Totalmente.
0: Tú tienes que tener eso.
1: Totalmente. La música, yo creo que la música tiene que ser visceral como tal. Lo que pasa es que, claro, se puede escribir, pueden ser pautas repetitivas, la misma melodía la podemos hacer infinitas veces, ¿no? Pero el transmitir, eso es lo importante, ¿no? Eso es lo bonito, ¿no?
0: Eso me lleva a otra pregunta, Lolo. ¿El blues se aprende o se vive?
1: Se vive. El blues, yo creo que se vive desgraciadamente la mejor escuela son los palos que te da la vida. Yo soy de la opinión de que el deje de la persona cuando el vibrato de un guitarrista, como vibra la cuerda, eso no es técnica, eso es vivencia. Alegría, pena, más penas que alegría, pero todo se refleja ahí, ¿no? Y eso no hay escuela que ni tutoriales ni escuela que te lo enseñe. El vibrato y la expresividad lo da la vida.
0: Vamos con un tema, se llama Mi Amigo, no sé a qué amigo te refieres tú.
1: Pues ahí me refiero a Enrique Cano, un amigo mío de la infancia que falleció de cáncer y que era guitarrista de Vuelta al Negro. Uh-huh. No sé si te acuerdas.
0: No.
1: Grabaron un disco, Vuelta al Negro, también estuvo La Máquina Blonde.
0: La Máquina Blonde sí me suena más.
1: Pues ahí estaba. Quique tocaba con Roche. Con Roque. Con muchos amigos que ahora no sé los nombres, no los recuerdo. Pero él estuvo eso, la Máquina Blonde. La Máquina Blonde, Vuelta al Negro. Y la Sevilla rockera de los 80 y los 90... hasta que falleció estuvo muy presente.
0: Pues vamos en su memoria.
1: Vamos, ¿no? En su memoria.
0: Pertenece al disco
1: Échame un cable.
0: Eso es. En memoria de Enrique Cano. Mi amigo, Lolo Ortega.

0: Te recuerdo que sigues en tu emisora municipal o comunitaria dentro de la red de la Onda Local de Andalucía. Esto es Generación Playlist, tu programa musical favorito. Hoy se lo estamos dedicando al arte, el blues de Lolo Ortega, que lo tendremos en directo el 17 de julio en el patio de Triana. Estamos acompañados por el propio Lolo y venimos de escuchar la mítica Lobo López del disco Échate un cantecito de Kiko Veneno. Antes nos comentabas, Lolo, que habías estado presente, bueno, grabaste el disco con Kiko y estuviste en la gira con él, la gira también la que compartió con...
1: No llegué a estar en la gira, yo estuve preparando este disco con él y luego estuvimos en Londres grabándolo.
0: En Londres grabándolo.
1: Y no estuve en la gira con él. Curiosamente, la gira esta la hizo Raimundo y yo hice la gira de Está muy bien eso del cariño.
0: Ah, amigo.
1: La que grabó Raimundo, Cosas
0: sí,
1: de la
0: sí,
1: vida.
0: Sí, os cruzaste y ahí. Yo sabía sí. que yo te había visto en algún reportaje de...
1: Circunstancias de la vida.
0: Con Kiko.
1: Pero yo no... Yo preparé el disco con él. Hice algunas actuaciones con él, y fuimos a Londres, grabamos el disco y después de grabar el disco, la primera gira que hizo fue con Santiago Cerón y iba Raimundo de guitarra.
0: Y cuando tú coincidiste, en la banda también iba Antonio, ¿no? Creo. En Smash, puede ser
1: sí,
0: la batería.
1: Sí, Antoñito iba a la batería, sí, señor. Sí, sí.
0: Que Lobo López es compuesta un poco a media, ¿no? La música es tuya.
1: Sí, este tema es de los dos, de Kiko y mío.
0: ¿Cómo dialoga el blues con universos así tan marcados como Kiko Veneno? O también estuviste grabando con Pata Negra, ¿no? ¿Cómo engarza, digamos, tu forma de ver la música con unos universos también tan marcados como los de estos autores?
1: Porque, hombre, el blues es el principio de todo, ¿no? Es el principio de todo. Y yo creo que está muy relacionado porque la música el folclore, pero a nivel mundial, o sea, el folclore sudamericano, anglosajón, americano, del norte de Europa, lo que es el folclore, la música tradicional, la música popular, suele ir por... primer grado, cuarto grado, quinto grado, ¿no? Lo que hemos hablado. Que es por lo que va el blues. Primero, cuarto y quinto grado, ¿no? Entonces, armónicamente entra muy bien. Es muy fácil que las armonías de blues, las escalas bluseras, entren en la música popular.
0: Es un lenguaje universal.
1: Totalmente, totalmente.
0: Que te lleva incluso a tocar con artistas de talla internacional, ¿no? A Albert Collins, etcétera. Me imagino que la comunicación con ellos, todo vía musical, que habláis el mismo idioma, me refiero.
1: Claro, claro. La música es universal. Es un lenguaje para todo. La música en sí, puedes tocar con una persona de China y no sabe chino, pero la música es un lenguaje universal, ¿no?
0: Con Raimundo tuviste la experiencia de Los Intocables.
1: Sí.
0: ¿Cómo fue un poco? ¿En qué consistió? Fíjate que no podía escuchar yo nada. Ahí voy yo virgen, digamos.
1: Eso fue una locura, la verdad. Eso fue una locura, pero bueno, estuvo muy bien. Eso fue un proyecto que se me ocurrió, que era hacer versiones de Jimi Hendrix y de Cream.
0: A Jimi Hendrix le tocaste a él ahí en la patata, me imagino.
1: y Raimundo le encantó la idea y nos pusimos a montar temas y eso fue una explosión en directo y fue algo muy, muy intenso y duró poco, pero fue muy intenso, en unos conciertos donde nos dejábamos la vida, vamos. Y como dice Raimundo, dice, yo nada más que he tocado el bajo para dos personas, para mi hermano Rafaelillo y para el Lolo, ¿no? Y hombre, para mí era Raimundo, al igual que Kiko, Raimundo eran músicos que lo idolatraba desde chico y que eran nuestros héroes, ¿no? La pandilla mía con la que yo me juntaba en el barrio, pues nosotros escuchábamos a Kiko, a Pata Negra y los idolatrábamos, eran nuestros héroes, ¿no? Y verme yo tocando con Raimundo, pues para mí, coño, me costó digerirlo, ¿no?
0: Me lo puedo imaginar y verte en...
1: Y con Antonio, pobrecito, que en paz descanse, Antoñito a la batería, pues yo estaba entre algodones. Pues para mí eso era... era un lujo, vamos, estar con grandes músicos y de, protagonistas de la historia de la música, ¿no? De aquí. De,
0: está siendo un año difícil, ¿verdad?, para la música en Sevilla. Antonio, Rafaelillo Amador,
1: Pedro Mauricio.
0: Pedro Mauricio. Está siendo un año un poco
1: triste. Uh-huh. Silvio se fue, Manolo Luzbel, Manolito Luzbel. Silvio, Manolo Luzbel, Pedro Mauricio.
0: La otra Sevilla que se decía, cada vez nos quedan menos referentes de esa bohemia también con su lado tradicional, ese, no sé, era otra forma de sentir la ciudad, pero a la misma vez una forma muy sevillana de sentirla.
1: Sí, sí, muy auténtico, muy auténtico. Luego curiosamente, llegan otros artistas que cogen a lo mejor ofrecen un 10% de esa esencia y se lo llevan con facilidad y lo hacen bien y tienen suerte. Y es curioso como nada más que ofrecen un 10%, un 15%, ¿verdad? De esa, pero claro, ese es el underground, esa es la reverdía, ¿no? Lo que va unos poquitos paladares, ¿no? Uh-huh. No mueve grandes masas, pero es muy auténtica.
0: Es necesaria.
1: Hombre, claro, es el germen de todo, ¿no? Yo creo que es la esencia. Uh-huh. Y lo de Antonio fue muy curioso, porque estábamos tocando un viernes un homenaje a Pedro Mauricio, Pedro Mauricio se muere, le damos un concierto homenaje, al cual participa Antonio Smash. Estuvimos juntos el viernes en el camerino, él tocando y cantando. Oye, y el domingo por la noche recibo la noticia de que se ha quedado, ha muerto durmiendo, ¿no? Uh-huh. Le ha dado un ataque al corazón. Y fue impactante para el rock sevillano.
0: Para la ciudad, eso te lo decía.
1: Fue impactante porque, dos días.
0: Nos demuestra que lo vulnerables que somos. Vamos con ese tema.
1: Totalmente, vamos con ese tema.
0: Lolo Ortega, vulnerables.

0: 17 de julio, Patio de Triana, Lolo Ortega Band, conciertazo que no te puedes perder y al que le hemos dedicado el programa de hoy, acompañado del propio Lolo y de su música, que es lo más importante. Lolo, muchísimas gracias por este ratito de radio. Vamos a cerrar con La Puerta de Toledo, que te llevas la famosa sevillana, te la llevas a Memphis en esa versión.
1: Pues sí, pues muchas gracias por esta entrevista y por este ratito tan bueno.
0: Un ratito de radio y la música buena que nos falte en la radio. Muchas gracias por venir, Lolo.
1: Gracias a ti.
0: Y bueno, Pedro Blanco, hasta las labores técnicas, un servidor Rafa Sánchez al micrófono. Dentro de una semana te esperamos de nuevo aquí en la Onda Local de Andalucía. Te deseo, como siempre, felicidad y buena música como la que nos regalas, la guitarra y el sentimiento de Lolo Ortega, el sentimiento de Sevilla, La Puerta de Toledo.

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1: Soy Elena y arranco junto a Rodrigo justo después de esa introducción que nos acaba de hacer nuestro director, Juan Cabezas.
2: Hola, ¿qué tal? Soy Rodrigo. Y la verdad es que traemos un análisis de un trabajo fascinante, redactado por nuestro compañero de la redacción, Juan Cabezas.
1: Sí, se ha publicado recientemente en la sección de historia de alhama.com. Y, a ver, nos lleva directo al año 1482, un escenario de supervivencia absoluta.
2: Totalmente. Para que nos hagamos una idea, Rodrigo Ponce de León acaba de conquistar Alhama, pero casi al instante las tropas nazaríes sitian la ciudad.
1: Claro, y ahí empieza lo realmente duro.
2: Eso es. Escasean los víveres, los soldados llevan meses sin cobrar y, para colmo, unas lluvias torrenciales hunden una parte clave de la muralla defensiva.
1: ¡Madre mía! O sea, es como una empresa actual al borde de la quiebra total, sin liquidez y con los empleados armados hasta los dientes.
2: Armados y muy enfadados.
1: Exacto. ¿Cómo evitas un motín desde dentro en una situación así?
2: Pues ahí entra el conde de Tendilla, Íñigo López de Mendoza, que estaba al mando. Primero soluciona lo de la muralla con un truco visual increíble. Manda pintar un lienzo gigante imitando piedra para tapar el hueco.
1: ¡Qué bueno! Para despistar al enemigo mientras los albañiles trabajan por detrás.
2: Eso es. Un estratega nato. Pero claro, el lienzo no se come.
1: Ya, el hambre sigue ahí. Y sin dinero, la ciudad caería igual.
2: Justo. Y aquí viene su genialidad financiera. Las arcas están a cero. Así que el conde coge unos albalaes.
1: ¿Perdona? ¿Unos albalaes?
2: Sí, unos simples documentos administrativos de la época. Y los firma él mismo, de su puño y letra, prometiendo que esos trozos de papel se cambiarán por oro y plata reales en cuanto lleguen los fondos de los reyes católicos.
1: A ver, aquí hay algo que me cuesta entender. Si imaginamos a un comerciante sitiado, con 3 barras de pan, y su vida depende de esa comida, ¿por qué iba a darle su pan a un soldado por un trozo de pergamino con una firma?
2: Ya, suena un poco a locura.
1: Es que parece un salto de fe casi suicida.
2: Lo parece, pero la mecánica psicológica es muy sólida. La alternativa era muchísimo peor. Si los soldados se amotinan o la ciudad cae, los comerciantes lo pierden todo.
1: Claro, perderían sus bienes y hasta la vida por el saqueo.
2: Exactamente. Así que el conde usa su inmenso prestigio personal y militar como aval. No estaban confiando en un trozo de papel. Estaban comprando una promesa de supervivencia respaldada por la corona.
1: O sea, que el papel empieza a circular como moneda real no por su valor físico, sino por la confianza en la autoridad que lo emite.
2: Así nace el dinero fiduciario en Europa Occidental. Fíjate que Alhama se adelantó casi 200 años al primer billete oficial del Banco de Estocolmo.
1: ¡Qué fuerte! Y también a los vales reales españoles de Carlos III, si no me equivoco.
2: Totalmente. Los soldados cobraron, compraron comida y los artesanos empezaron a intercambiar esos papeles entre sí.
1: Es fascinante. Pero esta necesidad extrema no solo forzó una innovación financiera. Alhama fue un auténtico laboratorio de modernidad forjado bajo asedio.
2: Sí, porque en un asedio no puedes permitirte perder soldados por heridas mal curadas. Así que su instinto de conservación los llevó a montar uno de los primeros hospitales de sangre de toda la campaña.
1: Un sistema de atención médica de urgencia en primera línea, vamos.
2: Literalmente. Y además, para mantener la moral y reorganizar a la sociedad, fundaron la primera iglesia cristiana del antiguo territorio nazarí.
1: Claro, es que toda esta historia es increíble y se está revitalizando gracias a investigaciones muy rigurosas.
2: Así es. Destacan especialmente las investigaciones del profesor José Miguel Reyes Mesa y la incansable labor de difusión del investigador Andrés García Maldonado.
1: Qué importante es ese trabajo para recuperar nuestra memoria. Por cierto, tenemos que avisar de que a continuación se incluye el audio de Canal Sur Radio.
2: Imprescindible. Es un documento obligatorio para entender bien la magnitud de esta historia de primera mano.
1: Totalmente. Y bueno, antes de dar paso a ese audio, nos queda una reflexión abierta. Si una situación de crisis tan extrema en Alhama fue capaz de forjar esa confianza que hoy sostiene todo el sistema financiero mundial...
2: ¡Qué buenas preguntas surgen de ahí!
1: Exacto. ¿Qué nuevas formas de valor y de dinero podrían estar naciendo de las crisis que vivimos actualmente?
2: Da que pensar, desde luego. Cambia por completo la forma de ver lo que llevamos en la cartera.
1: Ya te digo. Bueno, por ahora nos despedimos, pero seguiremos preparando más información de las noticias de nuestros compañeros de alhama.com.
2: Sí, Todo ello, como siempre, bajo la dirección y el estupendo guión de Juan Cabezas, que se encuentra a los mandos del control técnico.
3: Bernardo Ruiz nos recuerda que estamos en una tierra moderna, pero no moderna ahora, en el siglo XXI, sino cuando casi nadie era moderno. Andalucía ya venía siendo moderna desde tiempos inmemoriales, como diría aquel, y hoy, Bernardo, nos traes un nuevo ejemplo de ello.
4: Sí, Javier, porque se preguntarán los oyentes cuando pagan con un billete de 100 euros los afortunados, o de 5 los que tienen menos que cuando se bañan, que me ha encantado tu ejemplo, ¿de dónde nace y cuándo nace el papel moneda? El papel moneda a nivel mundial nace en China, concretamente en el siglo IX, gracias a la política económica de la dinastía Tang, pero en Europa. Entonces no existía la globalización, no existían los medios de comunicación, se desconocía la existencia del papel moneda. Había algunos viajeros que hablaban de que en Asia, en China, se pagaba con un papel. Pero fue en Andalucía y concretamente en Alhama de Granada cuando en 1483 Íñigo López de Mendoza y Quiñones, el segundo conde de Tendilla y alcaide de la villa, se le ocurre emitir los primeros billetes de curso legal de la historia de Europa. Y es muy curioso porque él defendía, el alcaide, la fortaleza. La muralla había sufrido importantes daños después de un temporal y había riesgo de que los musulmanes recuperaran la plaza. Entonces el alcaide, el conde de Tendilla y alcaide de la villa de Alhama de Granada, no disponía de efectivo para pagarle a los soldados. Y para evitar un motín y perder la plaza, se le ocurrió firmar un albalá, que no es un apellido, sino un pagaré. ¿Qué es un albalá? Un albalá es un documento administrativo, una carta, una cédula real que se usaba en la corona de Castilla en la Edad Media y en la Edad Moderna. Y el objetivo era conceder un privilegio, un favor o simplemente un salvoconducto para aquellos mercaderes que transportaban mercancía, ¿no? Y entonces, antes de que los soldados se amotinaran en una noche, a él se le ocurrió firmar de su puño y letra una serie de papeles en blanco en los que acreditaba que aquel documento valía por un dinero concreto. Evitó que se perdiera la plaza y Alhama de Granada fue cristiana y no musulmana para siempre. El papel moneda nació en Andalucía.
3: Fantástica historia, estamos hablando de 1483, estamos hablando de hace ya muchos siglos con la aparición por primera vez en Europa del papel moneda, en Alhama de Granada, y es que Andalucía ya en 1483 era una tierra moderna.
4: Bernardo, tan moderna, hoy, Javier, sí, permíteme la licencia, que el primer billete lejos de Andalucía de curso legal que se emitió en Europa fue en 1661.
3: Casi 200 años después.
4: Efectivamente. Fue en un banco de Estocolmo. 200 años antes, Andalucía ya había emitido su primer billete.
3: Maravilloso. ¿Qué historias conocemos todas las tardes en este programa? ¿Y qué historias más significativas?

0: Acabo de oír alguna referencia a este acontecimiento tan importante y que
1: sí.
0: ha pasado desapercibido a pesar de haber referencias de cronistas de la época y bueno, y algunos cronistas actuales, como es el caso de Andrés García Maldonado, que ha escrito de su tierra, de Alhama, y sobre todo en la revista del Instituto de Estudios Alhameños, donde es posible que haya referencia al respecto. Efectivamente, he oído algunas cuestiones interesantes. La primera brecha que se crea en el Reino Nazarí de Granada fue la toma de esta ciudad, Alhama de Granada, que fue un importante bastión, que se produjo en la noche del 28 de febrero de 1482, donde participaron numerosos caballeros con sus soldados, sobre todo el marqués de Cádiz, el Rodrigo Ponce de León, asistido también por Diego de Merlo, que fue el primer alcaide de Alhama, el duque de Medinaceli, aunque estaba enfrentado a Rodrigo Ponce de León, también participó. Reunieron 4.000 caballeros o más, y 3.000 caballeros y unos 4.000 infantes. Esto hizo que tomaran por la noche una serie de escaladores la ciudad. Y a continuación, Muley Hassen, pues, la sitió. Y es verdad que aquí hubo varios acontecimientos muy interesantes. A mí me llamó la atención muy de joven cuando leí los anales de Granada, de Francisco Enríquez de Jorquera, que pues citaba esto y otros muchos sucesos que tuvieron lugar durante la Guerra de Granada, que duró 10 años. Precisamente la toma de Alhama fue la primera brecha.
1: Sí.
0: Y efectivamente, ahí las lluvias torrenciales hicieron que un paño de la muralla se viniese abajo. Y fue un primer, digamos, una reacción por parte de, muy acertada por parte de Íñigo López de Mendoza, que fue conde, segundo conde de Tendilla. Este era un hombre ilustrado, digamos, humanista y un gran militar. Recordemos que fue nieto del marqués de Santillana,
1: sí,
0: y había jurado fidelidad a los reyes católicos en las Cortes de 1480. Era una persona con una gran formación. Ante la caída de la muralla, a mí siempre me llamó el ingenio que tuvo de cubrir ese paño, impedir que saliese nadie, una vez que había tomado la ciudad, poner un paño, un lienzo con el color de la muralla y reconstruirla por dentro. Evitó que saliese nadie para no que no los nazaritas no tuvieran conocimiento de este...
1: Después sí, tiene también muchísimo ingenio cuando efectivamente, claro, crea el papel moneda de alguna manera, ¿no? Con este albalá, como nos ha contado Bernardo, que entrega a sus hombres, a sus tropas, ¿no?
0: Es que los albaláes eran, digamos, una especie de pagaré para situaciones de emergencia, pero más con fines de tipo comercial, ¿no? Se venían emitiendo en la Corona de Castilla, al igual que en la Edad Media se utilizaban las letras de cambio para cuando llegaba uno de una plaza hasta otra, para evitar tener que transportar efectivo, ¿no? Es decir, numerario, moneda en metálico, una gran cantidad para evitar.
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1: En Radio Alhama en Internet actualizamos datos de hora y temperatura. 9 de la noche, 25 minutos. Temperatura media en la zona de Alhama, 29 grados.
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2: Játar, un rincón pequeño con alma grande.
3: Al pie de la sierra que lleva su nombre, en el sur de la comarca de Alhama, se encuentra Játar, un municipio pequeño en extensión, apenas 9,57 kilómetros cuadrados, pero grande en historia, cultura y tradición.
2: Sus raíces se remontan a épocas prerromanas, según la tradición oral y crónicas locales. Durante siglos, la vida de sus habitantes giró en torno al campo y la ganadería, conservando costumbres que hoy se celebran con orgullo.
3: La iglesia parroquial de San Roque y la Virgen del Rosario, construida entre los siglos XVI y XVIII, es uno de los tesoros históricos del municipio.
2: El terremoto de 1884 marcó un antes y un después. La ayuda de la prensa y entidades de Barcelona permitió reconstruir barrios enteros, dando lugar al barrio de Cataluña, con calles nombradas según las capitales catalanas y la Plaza de Cataluña, símbolo de un vínculo histórico que perdura.
3: Tras su fusión con Arenas del Rey y Fornes en 1973, Játar recuperó su independencia en 2015, convirtiéndose en el municipio número 171 de la provincia de Granada.
2: Hoy, Játar vive también de cultura y festividad. La Feria Mayor en agosto y la Feria de octubre reúnen a vecinos y visitantes en torno a tradiciones centenarias, reforzando su identidad local.
3: Descubre Játar, donde historia, cultura y encanto se combinan en un entorno auténticamente andaluz, reflejo del orgullo y la identidad de sus habitantes.
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4: Para España y Argentina, el pasado mes de mayo, Los Bermejales acogió el Bosque de la Poesía, una jornada dedicada a la naturaleza, la cultura y la defensa del entorno junto al pantano. Poetas, vecinos y escolares participaron en este encuentro literario impulsado por la Asociación Pantano Avanza. A continuación, poema Arrastras un baúl, de Emilia Zúñico, recitado por su autora.
5: Arrastras un baúl colmado de ansias por vivir esos bosques y montañas, surcas profundas y azules aguas, océanos de anhelos. El verde azul de tus ojos es el vértigo del amor. Acudes a la llamada, abrazas su calor, besas los días inciertos con labios enamorados. Pasearás nuevos paisajes, buscarás el azul del sur. Sé que volverás algún día, has sabido que aquí, en tu tierra herida de sed, ha nacido un bosque junto a la gran crátera azul, donde querrás verter tus recuerdos. Respirando el verde aroma, recordarás otros bosques. Sé que volverás algún día. Mientras, con pincel ancho y mango puntiagudo, tiñen sus blancos cabellos, cubriendo un trazado antiguo, como su memoria, como su cicatriz, mientras ella espera vivir hasta volver a ver.
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0: En Radio Alhama en Internet actualizamos datos de hora y temperatura. 9 de la noche, 40 minutos. Temperatura media en la zona de Alhama, 29 grados.
1: Arenas del Rey. 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

Estrellarse contra una pared en la vida es la mejor forma de quitarnos nuestra armadura de ego y soberbia. A veces, necesitamos un golpe para tomar conciencia con humildad en lo que debemos mejorar.

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0: 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Hasta la próxima. Un saludo de Gaby.
1: Uyeye.

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7: Palos de la Frontera, localidad onubense de gran tradición marinera, forma parte del hecho histórico del descubrimiento de América.
8: A 4 kilómetros de Palos se encuentra el monasterio de la Rábida, lugar donde Colón planeó el viaje a las Indias que terminaría en el descubrimiento de un nuevo continente.
7: En el camino viejo que va a Moguer existe una fuentecilla protegida por un templo mudéjar que recibe el nombre de Fontanilla de Colón, ya que según la tradición las carabelas se surtieron del agua de esta fuente.
8: De su puerto partió Cristóbal Colón el día 3 de agosto de 1492 y a su puerto regresó el mismo 15 de marzo del siguiente año.
7: Cada año, el 15 de marzo es el día dedicado a honrar la memoria del ilustre hijo de Palos de la Frontera, el marino Martín Alonso Pinzón, quien colaboró en el proyecto colombino donando materiales y liderando una de las 3 carabelas, la Pinta.
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1: Pues imaginen por un momento un lugar tan silencioso que el crujido de un paso de baile retumba como si fuera un trueno. Un espacio donde el agua y la piedra aíslan absolutamente todo el ruido del mundo exterior. Y claro, ese es el poder acústico del histórico balneario de Alhama. Un afectuoso saludo a quienes nos escuchan en este momento. Tomamos la palabra en estos estudios de Radio Alhama en internet justo tras la estupenda introducción que, como siempre, acaba de realizar nuestro director Juan Cabezas. Yo soy Elena y bueno, me acompañan los micrófonos Rodrigo para desgranar la actualidad.
2: ¿Qué tal? Un saludo muy cordial a todos los que están al otro lado. Y bueno, nuestra misión en esta ocasión es comentar un trabajo interesantísimo que ha redactado recientemente nuestro compañero de la redacción, el propio Juan Cabezas. Un artículo que, por cierto, ya está publicado en la sección de Empresas y Economía de Alhama.com y que nos desvela los secretos del próximo sexto festival del balneario de Alhama, que se celebrará próximamente este 18 de julio.
1: Eso es. Pero, a ver, antes de entrar en los detalles más puros de esta sexta edición, hay una cosa que siempre me ha llamado la atención. Porque un festival de flamenco suele asociarse, digamos, al bullicio, a la fiesta, al jaleo. Y claro, elegir un balneario antiguo para celebrarse, no sé, ¿no resulta un choque de mundos un poquito extraño?
2: Pues fíjate que al contrario resulta ser una simbiosis absolutamente perfecta. Y lo más fascinante de todo esto es que surgió casi por puro azar, de manera totalmente casual. Resulta que el guitarrista Manuel Heredia, al que todos conocen como el Yunque, tuvo una estancia allí tras una actuación y conoció a Javier Molina Castañeda.
1: Ajá, el coordinador de actividades del balneario, si no me equivoco.
2: Exacto, el coordinador. Y hubo, ¿cómo decirlo?, un auténtico flechazo mutuo a nivel artístico, porque de repente se dieron cuenta de que la atmósfera de ese recinto impone un silencio que es abrumador. Un silencio que, de hecho, hace que la gente vaya verdaderamente a escuchar.
1: O sea que el propio espacio actúa casi, no sé, como un amplificador natural, ¿verdad?
2: Totalmente. Al aislar todas las distracciones del exterior, el balneario obliga a prestar una atención casi microscópica a cada vibración, cada nota del toque, cada respiración del cante, todo se eleva.
1: ¡Tía Monaía! Y claro, me imagino que esa magia del entorno, esa pureza acústica, es precisamente lo que ha inspirado un poco el enfoque único que tiene esta sexta edición, ¿no?
2: Efectivamente, porque al contar con un público tan sumamente receptivo y un silencio tan puro, pues se han atrevido con un desafío artístico mayúsculo. Ni más ni menos que un sentido homenaje a Federico García Lorca.
1: Palabras mayores ya, desde luego.
2: Sí, sí, palabras mayores. Y ojo al detalle, porque la iluminación nocturna del balneario se va a preparar con muchísimo mimo desde la jornada anterior para crear una atmósfera totalmente inmersiva.
1: ¡Mar de mía, qué despliegue! Y, a ver, Lorca es indiscutiblemente imprescindible para entender esa unión tan profunda entre la poesía y el flamenco. Pero yo siempre me planteo, ¿cómo funciona eso ya en la práctica sobre el escenario?
2: ¿En qué sentido lo dices?
1: Pues porque la métrica de Lorca es muy precisa, muy poética, muy suya. Y me pregunto de qué manera logran los artistas traducir físicamente esa métrica tan visceral al baile y al compás bajo las estrellas de la noche alameña. No creo que sea tan fácil como plantar a alguien a recitar un poema mientras otro toca la guitarra.
2: No, que va para nada. Es un mecanismo rítmico que es fascinante. Y ahí está el genio de esta obra conjunta. No se trata de poner una cosa encima de la otra, sino que encajan las matemáticas puras del poema en la arquitectura del flamenco.
1: Claro, como si los tacones de los bailaores fueran, no sé, las comas y los puntos de los versos.
2: Esa es la metáfora perfecta, sí. Utilizan el zapateado para marcar los acentos del poema. Y para lograr esa sincronización de relojería, el Yunque no está solo, claro. Estará acompañado de un elenco espectacular que domina ese lenguaje métrico.
1: Sí, he leído que cuenta con Juan Antonio Pérez, con María la Mariquilla, también Antonio Martín y Toña Arroyo.
2: Eso es. Todos ellos construyen juntos la obra entrelazando el cante, el baile y la guitarra en un solo elemento vital. Pero claro, esto viene de las raíces más profundas de su director musical.
1: Totalmente, porque para dirigir semejante engranaje supongo que no basta con, bueno, con mover muy rápido los dedos por los trastes de la guitarra. El músico tiene que saber escuchar de una forma muy, muy profunda.
2: Y ahí, precisamente ahí, es donde entra en juego el inmenso linaje familiar de Manuel Heredia. Hay que recordar que está emparentado con figuras históricas de la talla de la Repompa, la Cañeta o Gitanillo de Vélez.
1: Casi nada. Un árbol genealógico impresionante.
2: Ya ves. De hecho, él mismo confiesa que la gran enseñanza se la dejó su tío. Le dijo algo que define su carrera. Y es que, para ser un buen guitarrista, hay que conocer antes el cante que la propia guitarra.
1: Tiene todo el sentido del mundo. Si la guitarra tiene que dialogar con la voz, con los versos de Lorca, pues no puedes limitarte a tocar por encima.
2: Claro, tienes que respirar con el cantador.
1: Eso, saber exactamente cuándo necesita aire, cuándo hay que acompañar el quejío, cuándo hay que dejar un espacio. Es el flamenco entendido verdaderamente como una forma de vida y no solo como una técnica que se aprende de memoria.
2: Absolutamente. Y fíjate si esa autenticidad se nota y atrae al público, que tras rozar los 400 asistentes en la pasada edición, ahora mismo hay una altísima demanda de entradas para este próximo 18 de julio.
1: Bueno, es que no es para menos. Y la verdad es que todo esto nos deja con una reflexión bastante provocadora para quienes nos escuchan en estos días. Porque solemos pensar en el patrimonio histórico, como las paredes de este antiguo balneario, como si fuera un simple decorado inerte.
2: Un telón de fondo y ya está.
1: Exacto. Y no es así porque ese espacio respira, moldea y transforma por completo la forma en que absorbemos el arte tradicional. El silencio del balneario es, al final, un instrumento más sonando bajo el ciro alameño.
3: El próximo 18 de julio tendrá lugar en el Balneario de Alhama la sexta edición del Festival Flamenco. Y en ella pues hay una persona bastante vinculada en el tiempo, como se trata de Manuel Heredia el Yunque. Manuel, un saludo.
4: Hola, buenos días. ¿Qué pasa, hombre?
3: Pues mira, lo que queremos hablar contigo es para saber cómo es que llevas tanto tiempo vinculado a este Festival Flamenco del Balneario de Alhama.
4: Oh, eso tiene su historia. Eso tiene una historia guay, guay. Esto resulta de que un fin de semana, yo hace ya unos cuantitos añitos, porque claro, esta ya es la sexta edición que se hace, y esto vino de antes. Yo me fui porque iba al Caucín a tocar y le dije con la parienta, digo, mira, ella nunca había estado en los baños de Alhama, pues yo alquilé allí una habitación y yo me quedé allí para dormir. Y desde el primer momento en que yo llegué allí, yo reservé y yo dije, digo, mire usted, yo tengo un problema, digo, mire usted, yo soy músico, porque allí las puertas se cierran muy prontito, a las 12:30, a la 1 está la puerta cerrada. Y entonces le dije que yo era músico, que yo esto, que lo... Bah, que estuvieron pendientes de mí hasta las 2:30 de la mañana, me abrieron la puerta, fueron súper amables. Y llegué a la piscina al otro día, después de desayunar, y le habían dicho a Javi, mira, que hay aquí un músico. Y nada más que fue verme, entra por la puerta, dice, por los andares lo conocí. Pero así, ¿eh? De verdad. Y fue un flechazo mutuo. Yo por mi parte me quedé con encantado. Él conmigo me dijo, dice, ¿tú eres músico? Digo, yo sí, yo soy guitarrista. Y total, que me dice, ¿cómo te llamas? Le dije, el Yunque. Empezó a buscar, me dijo, tenemos que hacer algo. Y a mí aquel el entorno es maravilloso, impresionante, y así fue, y así empezó todo. Si tú tienes con el conocimiento, sabes cómo es. ¡No hay cojones! Digo, venga, ¿cómo que no? Pues claro que sí.
3: Javi, pues conociéndolo, sé cómo es y lógicamente entiendo esa expresión hacia ti, Manuel. Porque tú eres de Belén, Málaga.
4: Yo soy de Belén, Málaga.
3: Y Belén,
4: yo
3: Málaga sí. Y Alhama siempre han tenido mucha relación.
4: Sí, lo sé, lo sé. Entonces, además hubo una cosa muy bonita. En la cuarta edición hubo un hermanamiento. Ahí estuvo este que ese hombre es un personaje, porque cómo recita, cómo habla, increíble, el hermano del tigre. Este hombre es impresionante. Escribió unas palabras preciosas haciendo un hermanamiento. Y yo le dije, mientras yo pueda, mientras mi mano me den para tocar, digo, esta no va a ser ni la primera, ni la segunda, ni la cuarta. O sea, mientras pueda voy ahí como los que van allí a darse masajitos, pero yo tocando.
3: Estaba hablando de Silverio.
4: Eso es.
3: Y bueno, aunque hubiera ese hermanamiento en la cuarta edición del festival, Manuel, Alhama y Belén Málaga, realmente como pueblos también ha habido algunos hermanamientos hace ya algunos años. No sé si lo sabía, pero lo ha habido. Pues entre Alhama y Belén Málaga ha habido algunos hermanamientos hace ya tiempo, porque

0: Repompa de Málaga. Entonces, mi familia está toda relacionada con la Repompa de Málaga y con la Cañeta de Málaga. Mi tío, Gitanillo Vélez, o sea que ahí en mi casa y mi abuelo, que era Juan, ese era un flamencólogo y fue el primero en abrir una peña flamenca en Vélez Málaga, en las casetas de feria, y ese traía a todos los artistas, Chocolate, a todos los grandes, los pasó por su casa, porque iban a cantar la caseta y después iban a la casa a comer su potadito. Pero yo nunca quise dedicarme a eso, o sea, yo fue porque mi padre me compró una guitarra y yo no quería guitarra. Yo empecé con el tonteo de la guitarra porque veía que, como yo digo, me acercaba al tonteo de las niñas, que es lo que le gustaban. Hasta que mi tío me dijo, coge la guitarra. Y él me hizo creer que yo pensaba de que yo, y me llevaba a los festivales a tocar, y yo no sabía tocar, el que menos tocaba era yo. Bueno, sigo tocando poco, ¿no? Pero lo que sí me enseñó que para ser un buen guitarrista, que yo no voy a llegar a serlo nunca porque no me va a dar tiempo, pero no es la técnica que tienes que coger, es el conocimiento. Tú tienes que conocer el cante mejor que la guitarra para ser un buen guitarrista. Eso es el consejo que me dio mi tío y él, y para mí creo que es una realidad. Y entonces, claro, de ver eso en mi casa tan normal, una fiesta, otra fiesta, esto, todo lo que la gente paga por ver, yo lo tenía ahí.
1: Sin embargo, Manuel, yo sobre ti escuché una frase que me llamó mucho la atención. Dice, Manuel Heredia, el yunque, no canta flamenco, lo construye. Y a mí aquello me llamó la atención, porque para alguien que no entienda de flamenco, que no sepa lo que es el flamenco, ¿cómo le expresamos lo que es el flamenco?
0: El flamenco es que es muy complicado. El flamenco es una forma de vida. Pidiendo disculpas y que nadie se ofenda. En los tiempos que estamos hoy, yo no me pongo como ejemplo porque yo no soy quien para estar de ejemplo, pero sí tengo, por ejemplo, mi tío Gitanillo, mi compadre Salvador Conde, que es un pedazo de, ha sido un pedazo de guitarrista, un pedazo de compositor, es increíble. Ellos son los que pasaron fatiga. Porque por eso para mí es flamenco, pasar fatiga. Cogían la moto y para poder dar una clase de guitarra desde Vélez, Málaga, se iba a Granada para estar un rato con Juan Avizuela, viniendo de Granada hasta Vélez, con el frío que hacía, como dice, en invierno, pero paraban 25 veces para que no se le olvidara. Y claro, eso es una forma de vida que se te queda. Hoy los niños que empiezan a tocar la guitarra tienen 20.000 vídeos en YouTube. Yo empecé con una guitarra que era de lata, como yo decía. Y hoy los niños, mi niño quiere tocar la guitarra. Yunque, ¿tú le puedes comprar una guitarrita? Sí, dice, ¿cuánto hay? Digo, pues por 120 euros puede comprar una guitarra. Pero ¿cómo son? Hombre, pues son para que el niño se aburra y si tiene ganas, pues entonces ya después le compro una guitarra buena. No, no, no, mi niño tiene que empezar con una guitarra buena. Y entonces un niño que va a empezar a tocar la guitarra, que no sabe si le gusta o no le gusta y le da la facilidad de comprarle y te gastas 2.500, 3.000 euros en una guitarra, es que es muy difícil que sienta eso como, porque le viene todo rodado. Después están los grandes genios, pero es que es muy difícil. Es que el
1: Pero
0: flamenco es una forma de vida.
1: en tu caso, Manuel, tú has mamado el flamenco desde chiquitillo en tu casa con la familia y, como tú dices, ¿no? Rodeado de una familia de artistas.
0: Yo sí, eso sí tengo el privilegio y ojalá volviese el tiempo para atrás y hubiese aprendido más. No decía, ah, yo no quiero. Porque ahora es cuando entiendo todo lo que me decían para que aprendiera y yo no quise entender en su momento.
1: Y sobre el festival este que vamos a tener el placer de escuchar este 18 de julio en el balneario, ¿cómo se presenta? ¿Qué vamos a escuchar en este festival flamenco, Manuel?
0: Pues ahí es que ahí ese entorno es maravilloso. Ese entorno para mí tiene una magia increíble. Después tengo la suerte, la gran suerte de que cuando yo voy al balneario a pasar unos días, pero es que me encuentro en mi casa. Tanto Asunción, Mercedes, Alfonso, Javi, todos. Necesito esto. No, ahí está, cógelo. Porque, y este espectáculo, lo que sí nos hemos dado cuenta es que aquí en el balneario hay mucha afición a Lorca, mucha, mucha. Y Lorca fue un ente para el flamenco con el romancero gitano. Y entonces este año vamos a hacer una cosita y lo que pasa no lo puedo decir todo, pero vamos a ver, claro, tenemos una sorpresita. Vamos a hacer, lo que sí va a ser muy, muy, muy, muy potente este año va a ser la presentación. Porque yo creo

0: que es lo más importante de un espectáculo. Y en ese entorno hay todo el mundo callado porque cuando viene, viene la gente a escuchar. Nosotros nos creemos que estamos en un teatro. Es que es impresionante. Entonces vamos a hacer una presentación donde Lorca es el rey. Y le vamos a hacer un homenaje grande, grande, grande a Lorca, porque voy con unos compañeros que son unos fenómenos. Mi compadre Arbaile Juan Antonio Pérez, mi otra bailadora, María, mi mariquilla, Antonio Martín, que viene también. Y entonces, claro, y Toñi Arroyo y un servidor. Somos los cinco que vamos a estar. Claro, y como yo digo, todos pluriempleados. Uno baila, otro canta y todo lo hacemos todo.
1: Lógicamente no queremos romper esa sorpresa de la que habla, de esa presentación magnífica, y uniendo dos embrujos, el embrujo del flamenco y el embrujo del balneario. ¿No es así, Manuel?
0: Eso es que impresionante. Y claro, y llegando allí y pudiendo pedir, porque allí estaremos nosotros el viernes para poder ir montando las cosas con la oscuridad. Después por la noche para poder dar la sorpresa el sábado cuando encendamos, cuando diga luces, acción, ¡pa! Ahí está.
1: Pues Manuel, ha sido un placer hablar contigo y allí nos veremos en el balneario, en esta sexta edición del Festival Flamenco que se va a celebrar el 18 de julio de 2026, ya por sexta vez.
0: Ay, muchísimas gracias, Juan. Y ya está. Y todo el mundo que quiera ir, que pueda estar allí, porque es verdad que ya está, Javi me comunica que está la cosa ya un poco apretadita, apretadita. La última vez tuvimos ya casi 400 personas. Entonces, esto.
1: Te puedo asegurar que así es, porque sé que bueno, que hay demanda para poder estar en el balneario, en los eventos que está haciendo este año y concretamente en el Festival Flamenco.
0: Pues muchísimas gracias y un abrazo fuerte.
1: Un saludo desde Alhama, Manuel.
0: Venga.
2: Muchísimas gracias. Todo ello, por supuesto, bajo la atenta dirección y el guión de Juan Cabezas, que se encuentra a los mandos en el control técnico. Y hasta la próxima conexión.
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0: En Radio Alhama en Internet actualizamos datos de hora y temperatura. 11 de la noche, 22 minutos. Temperatura media en la zona de Alhama, 26 grados.
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0: 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Somos cultura, somos historia, somos comarca con identidad propia.
1: Soy Jesús Pérez y te traigo la historia de nuestra comarca.
2: A orillas del río Cacín, en la comarca de Alhama de Granada, se encuentra un pueblo donde pasado y presente se dan la mano. Cacín.
3: Su nombre proviene de la familia árabe Abulcasión, asentada en la zona desde el siglo VIII, cuando este valle era paso natural entre Granada y Alhama. Desde entonces, visigodos, andalusíes y cristianos recorrieron estos caminos, dejando huellas que aún hoy se pueden descubrir.
2: El valle conserva vestigios de la vida humana desde el Neolítico, y recientemente una lápida visigoda única, hallada en su término municipal y con la inscripción del rey Witiza, ha vuelto a poner de relieve la importancia histórica de este rincón de la comarca de Alhama.
3: Pero la historia de Cacín no vive solo en las piedras, también en sus tradiciones. Las fiestas de San Sebastián, la romería del Día de las Merendicas y los rituales de fuego de candelarias y mancheos siguen dando vida al pueblo, reuniendo a vecinos y visitantes en torno a lo que son comunidad, memoria y tradición.
2: Pasear por Cacín es recorrer siglos de historia mientras late la vida cotidiana de sus gentes, porque aquí cada piedra, cada río y cada celebración recuerdan que Cacín es memoria viva, un lugar donde la historia se toca, se escucha y se celebra.
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4: Para España y Argentina, el pasado mes de mayo, Los Bermejales acogió el Bosque de la Poesía, una jornada dedicada a la naturaleza, la cultura y la defensa del entorno junto al pantano. Poetas, vecinos y escolares participaron en este encuentro literario impulsado por la Asociación Pantano Avanza. A continuación, poema Mi infancia son recuerdos, de Amelia Retamero, recitado por su autora.
5: Yo cuando Manuel me dijo que escribiera un poema, yo no soy poeta. Pero, bueno, dije, algo haré. Y entonces lo que me salió más fácil y además me salió muy rápido fue un romance de recuerdos de mi infancia. Mi infancia son recuerdos de un domingo en primavera. A los Bermejales van de Fornes, Jata y Arena, de Alhama, de Santa Cruz y también van de Jayena. Hombres, mujeres y niños, cargadas llevan las cestas. Alegría en sus rostros, ya se acabó la cuaresma. Es el día del hornazo, hermoso día de fiesta. Aguas azules tranquilas son espejo de las sierras. Como guardianes lejanos, la almijara y la tejeda, besándose con el cielo, en sus ondas se reflejan. A la sombra de los pinos los mayores se aposentan. Sobre el césped, el mantel. Sobre el mantel, la merienda. Huevos duros, pan de aceite, ya lo sacan de la cesta. Un poquito de jamón, tocino con mucha beta. Tomates fritos con carne, se terminó la abstinencia. Niños y niñas jugamos muy cerca de la maqueta que un familiar construyó en los lejanos 50. Con sus casitas y tajos, sus pinos, sus carreteras, su túnel, su aliviadero y sus pequeñas compuertas. Un mecedor fabricado con sogas de esparto gruesas, a mozuelos y mozuelas, cupido los saetea. Cuando la tarde declina, cuando el sol ya no calienta, hombres, mujeres y niños a sus hogares regresan. El domingo se despide y en mi memoria se queda.

calles de Álama dormida que aún respiran en la sombra, queda el eco de las voces que tejieron su memoria.

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0: En Radio Alhama, en Internet, actualizamos datos de hora y temperatura. 11 de la noche, 41 minutos. Temperatura media en la zona de Alhama, 27 grados.
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0: Buenas tardes, saludos, bienvenidas y bienvenidos a la Onda Local de Andalucía. Esta es la tercera edición de Este a Oeste y hoy es jueves 16 de julio. Y tengan en cuenta esto, recomendación de incluso información de servicio, como solemos decir en la radio. La Agencia Estatal de Meteorología confirma que nos espera un nuevo episodio de calor extremo y persistente para la próxima semana. Incluso podría derivar en la tercera ola de calor de este verano. Los ascensos van a comenzar durante este fin de semana, según vaya adentrándose la masa de aire sahariano, que de momento solo está afectando al este del país. Qué casualidad, coincidiendo con la final del Mundial. Ante esta situación, el vicepresidente primero y consejero de Presidencia, Sanidad y Emergencia, Antonio Sanz, ha pedido responsabilidad y concienciación a la ciudadanía de cara al inicio este fin de semana de un periodo de 20 días de alerta de calor extraordinaria. Antonio Sanz.
1: A alertar a la población de que nos esperan 20 días de una alerta de calor extraordinaria. Va a ser una ola de calor quizás de las más extensas y de las más potentes que hemos sufrido en los últimos años, ¿no? Hemos recibido esa alerta y, lógicamente, me lleva a trasladar a la población un mensaje de responsabilidad, de concienciación y, especialmente, de prevención, ¿no?
0: Vamos, que si usted o yo tenemos vacaciones en este periodo, incluso les podemos confesar que sí, al menos va a ser mi caso, creo que vamos a tener que estar a buen recaudo y, por supuesto, bien hidratados y manteniendo las recomendaciones de las autoridades porque, efectivamente, se viene calor. Además, Antonio Sanz ha cifrado en 1.268 las urgencias relacionadas con el calor y ha atendido, en este caso, todas ellas desde que se arrancó el protocolo de la Junta por las altas temperaturas. Solo en atención primaria se han atendido 872 casos. Una mujer de 81 años es, por el momento, la quinta víctima mortal por un golpe de calor en Sevilla, la sexta en Andalucía, desde que se activó el programa ante altas temperaturas el pasado 15 de mayo. Para afrontar la sanidad, recomienda evitar en la medida de lo posible la exposición directa al sol en las horas centrales del día. Si hay que salir, háganlo con la máxima protección. Además, se recomienda usar ropa ligera, colores claros, sombrero, gafas de sol, crema solar, mantener un buen nivel de hidratación y tomar frutas y verduras. A las personas cuyo trabajo implica exposición al sol, se les recomienda moderar el esfuerzo físico en horas de más calor y se les aconseja a evitar la exposición directa al sol, tanto de bebés como a los menores de 6 meses. Es el apunte que traemos a nuestra portada. Vamos a repasar ahora más cuestiones de actualidad en titulares.

0: El Partido Popular pide a María Jesús Montero que rinda cuentas de sus vínculos con las cloacas y explique pagos encubiertos del PSOE andaluz. Mientras tanto, los socialistas andaluces retratan al presidente de la Junta, Juan Manuel Moreno, como dicen, un presidente que hace todo lo que le exige Vox para seguir gobernando. Y fuera de la pelea política, la Junta, la Sociedad Estatal de Infraestructuras Agrarias, EIASA y los regantes firman los convenios para realizar las obras del Plan Regadía por más de 138 millones de euros. Y a nivel local en Punta Umbría, el Comité Nacional de Derechos y Garantías del Partido Popular resuelve la expulsión del concejal José Luis Contreras. Y de Punta Umbría a la Dirección General de Tráfico, vamos a saber cómo está el estado de las carreteras andaluzas en este momento de la tarde. José Antonio Pedrosa, muy buenas.
1: ¿Qué tal? Muy buenas tardes. Pues hasta ahora tráfico prácticamente normalizado en las carreteras andaluzas, sin incidencias importantes y con un tráfico bastante fluido y cómodo. Tan solo van a encontrar ese tráfico más lento de lo habitual ya en ese punto habitual en Málaga, en esas 7 ya en San Pedro de Alcántara, en este caso en ambos sentidos, pero al margen de ello en el resto de carreteras se circula afortunadamente con total normalidad.
0: Muchas gracias, José Antonio. Y ahora vamos a la Agencia Estatal de Meteorología para saber si tenemos calor o mucho calor. Javier Andrés, buenas tardes.
2: Buenas tardes. En Andalucía mañana las temperaturas diurnas se mantienen con pocos cambios, aunque localmente suben. Atención a las temperaturas significativamente altas, que pueden alcanzar o superar los 38 o 40 grados en la mitad este y bajo Guadalquivir, con máximas mañana de 41 en Córdoba, 39 en Granada, 38 en Jaén, Málaga y Sevilla, 35 en Huelva, 34 en Almería y 30 en Cádiz. Las temperaturas diurnas pueden subir un poco más el fin de semana. Las mínimas se mantienen con pocos cambios, con noches tropicales que pueden ser tórridas, con mínimas en la próxima madrugada de 24 grados en Almería y Málaga, 23 en Cádiz y Jaén, 22 en Granada y Sevilla y 20 en Córdoba y Huelva. Mañana tendremos cielo poco nuboso con algunas nubes medias y altas y con nubes de evolución en las sierras orientales sin descartar tormentas ocasionales. Continuaremos con calima. El viento será flojo variable con intervalos moderados del oeste en el litoral. Es una información de AEMET.
0: Gracias, Javier. 7:00 Ahora, 6 minutos de la tarde, hacemos una pausa y enseguida continuamos con la actualidad del día.
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0: El vicepresidente segundo y consejero de Turismo, Justicia, Desregulación y Administración Local de la Junta, Manuel Gavira, ha recibido este jueves el traspaso de las carteras de Turismo y Justicia de manos de sus antecesores en esas responsabilidades. Así, Gavira ha recibido la de Turismo de manos de Arturo Bernal, que no repite como consejero en el gobierno de Juan Manuel Moreno, después de haber estado la pasada legislatura al frente de Turismo y Andalucía Exterior. Por su parte, el nuevo consejero de Inteligencia Artificial, Desarrollo Digital y Administración Pública, José Antonio Nieto, ha entregado a Gavira la cartera de Justicia, ya que en el anterior gobierno de Moreno estaba al frente de ese departamento. El acto de traspaso de la cartera de Turismo se ha llevado a cabo en la Casa Rosa de Sevilla, donde Manuel Gavira ha ubicado su despacho como vicepresidente segundo y consejero de Turismo, Justicia, Desregulación y Administración Local en el gobierno andaluz de coalición entre Partido Popular y Vox. Precisamente el secretario general de los Populares Andaluces, Antonio Repullo, ha reclamado este jueves a la secretaria general del PSOE de Andalucía, María Jesús Montero, que rinda cuentas con sus vínculos, dice, con las cloacas y explique facturas y pagos encubiertos del partido en Andalucía. Todo ello a raíz de las informaciones que sitúan al PSOE andaluz en la financiación de la trama de Leire 10 a través de Gaspar Zarrías, el exconsejero de la Junta.
8: ¿Qué trabajo encargó el Partido Socialista de Andalucía a la fontanera, a Leire Díaz? ¿Hay más pagos como ese en las cuentas del Partido Socialista de Andalucía? ¿Cuánto dinero público? Porque no olvidemos que se trata de dinero público, destinó el Partido Socialista de Andalucía a las cloacas del sanchismo. ¿Y con qué fin hicieron todo esto? Miren, ya es hora de que Montero rinda cuenta a los andaluces de sus vínculos con las cloacas. Y por tanto también aclare para qué pagó el Partido Socialista de Andalucía a las cloacas del sanchismo.
0: En este sentido, Antonio Repullo ha afirmado que el modelo de política del PSOE de María Jesús Montero se basa en la intoxicación y el miedo, mientras que ha asegurado que Andalucía está, dice, vacunada contra ese socialismo destructivo y tóxico y va a seguir creciendo, liderando e impulsando a España y a Europa. Y mientras, el PSOE andaluz retrata a Juan Manuel Moreno como un presidente que hace todo lo que exige Vox para seguir gobernando. Así lo ha dicho el secretario de Desarrollo Estatutario del PSOE andaluz, Mario Jiménez. Nos lo cuenta nuestra compañera Nicole Vargas.
9: El secretario de Desarrollo Estatutario del PSOE de Andalucía, Mario Jiménez, ha denunciado este jueves que el presidente de la Junta se ha convertido en un presidente pelícano, dice, que se traga todo lo que le pone por delante Vox para continuar en su cargo de jefe del Ejecutivo andaluz. Así lo ha advertido el también diputado socialista por Huelva en una atención a medios en el Parlamento andaluz, en la que ha comenzado criticando el gesto de desacato, desconsideración y desprecio que, en su opinión, cometió este pasado miércoles Moreno respecto a sus obligaciones institucionales como presidente de la Junta y particularmente contra los andaluces que residen en el campo de Gibraltar y que diariamente cruzan hacia la colonia británica. Todo ello al no ir al acto simbólico de demolición de la verja que tuvo lugar en la línea de la Concepción en Cádiz y al que sí asistió el presidente del gobierno, Pedro Sánchez.
10: Últimamente Moreno Bonilla va a crisis de autoridad como presidente de la Junta de Andalucía ante Vox, aproximadamente cada 48 horas. Cada 48 horas una crisis de autoridad de Moreno Bonilla. Moreno Bonilla se ha convertido en un presidente pelícano que se traga todo lo que le pone por delante, toda la dieta indecente, indigna, que le pone por delante la extrema derecha y se la traga con absoluta tranquilidad porque para él, por encima de cualquier cosa, es mantener el cargo.
9: Mario Jiménez ha aseverado que el presidente de la Junta de Andalucía no estuvo en absoluto a la altura.

0: extrema derecha ante Vox, ante sus postulados.
1: Más asuntos. La Junta, la Sociedad Estatal de Infraestructuras Agrarias, EIASA, y los regantes firman los convenios para realizar las obras del Plan Regadía por más de 138 millones de euros. Se trata del Plan de Modernización de Regadíos de Andalucía, una actuación destinada a mejorar la eficiencia hídrica, fomentar la innovación tecnológica e impulsar la transición energética y la adaptación al clima frente a los periodos de escasez de agua. El consejero de Agricultura, Pesca, Agua y Desarrollo Rural, Ramón Fernández Pacheco, ha subrayado que este plan supone una de las mayores apuestas por el regadío en Andalucía en los últimos años y espera que pueda sentar precedentes.
2: Este convenio, con un importe de algo más de 138 millones de euros, viene a modernizar el regadío de Andalucía. Se trata de un modelo de colaboración entre las diferentes administraciones públicas, el Ministerio a través de SEIASA, la Junta de Andalucía, que aporta el 50% de los fondos, y las propias comunidades, que creo que debe sentar un precedente también de lo que tiene que ser el futuro.
1: Según el consejero, el Plan Regadía no es una actuación aislada, ya que dice forma parte de una estrategia mucho más amplia para seguir fortaleciendo el regadío andaluz. De hecho, Fernández Pacheco ha destacado que el Gobierno de la Junta va a impulsar la Ley del Regadío Sostenible de Andalucía y va a destinar 165 millones al llamado Plan Parra.
2: Pues se encardina muy bien en lo que es la política de apoyo al regadío que mantiene la Junta de Andalucía. Tenemos el Plan Parra para la construcción de terciarios, para regenerar agua y ponerla a disposición de los regantes, con un importe de 165 millones de euros... Acabamos también de sacar una convocatoria de otros 12 millones de euros para la construcción de balsas para el regadío. Y nos hemos propuesto a lo largo de esta legislatura que ahora comienza, pues aprobar la que será primera ley del regadío sostenible de Andalucía, una estrategia muy amplia.
1: En este sentido, ha agradecido el compromiso de las comunidades de regantes, asegurando que son un ejemplo de responsabilidad. Y en otro orden de asuntos, el alcalde de la Línea de la Concepción celebra la eliminación de la verja de Gibraltar y asume los retos venideros. Nos lo cuenta nuestra compañera Leire Moraza.
3: La verja que separaba la Línea de la Concepción con Gibraltar ha pasado a la historia y el alcalde de la Línea de la Concepción, Juan Franco, ha estado presente en el acto que ha condensado este hito junto con el presidente del Gobierno, Pedro Sánchez, y el ministro principal de Gibraltar, Fabián Picardo. En la onda local de Andalucía, el alcalde del municipio ha confesado que este acontecimiento ha cambiado por completo la relación de la localidad con el territorio británico y asume con ilusión los retos venideros. Algunos de estos serán mejorar las infraestructuras viarias. Ha explicado que será necesario reordenar el tráfico y mejorar los accesos a Gibraltar, especialmente en la carretera nacional y en las conexiones con el territorio gibraltareño, así como mejorar las condiciones de las personas jubiladas que han cotizado en Gibraltar.
4: Esta ciudad, pues, nos gustará más o menos, pero ahora mismo depende económicamente de la economía de Gibraltar. Tenemos 11.000 personas viviendo en la línea, trabajando en Gibraltar, y una empresa de nuestra ciudad, de media, un tercio de su facturación es con clientes gibraltareños. Es decir, si se hubiera aplicado un Brexit duro, control exhaustivo de pasaportes en la frontera, hubiera provocado prácticamente un cierre virtual de Gibraltar. Y bueno, hemos estado asomados al borde del precipicio y nos estamos encontrando con que con toda esta medida que se ha tomado, pues entramos en una dimensión completamente distinta, donde van a salir ahora otra serie de problemas, que hasta cierto punto, benditos problemas.
3: El derribo de la verja de Gibraltar era algo que los vecinos de la línea luchaban por conseguir, y es que su alcalde, Juan Franco, explica que tiene muchos beneficios para los trabajadores transfronterizos, además de no tener que identificarse en la frontera. Uno de estos beneficios es que España ha eliminado a Gibraltar de la lista de jurisdicciones no colaborativas, lo que significa que a partir de 2027 los trabajadores no tendrán que pagar la diferencia de tributación entre lo que han pagado en Gibraltar y lo que deberían pagar en España.
4: Trabajo se convertía en una situación de incertidumbre, de no saber lo que se iba a encontrar ese día, de ver si podía pasar por la frontera, porque Gibraltar era un pueblo hermano, amigo, todo lo que queramos, pero un país extranjero. Y evidentemente puede haber turbulencias en política internacional que acabe al final afectando a personas de carne y hueso, que su única pretensión es llevar un sueldo a su casa.
3: Su parte, la Asociación Sociocultural de Trabajadores Españoles en Gibraltar también celebra la eliminación de la verja. El colectivo de los trabajadores es el más repercutido por este acontecimiento. El portavoz de la asociación, Juan José Uceda, ha confesado que es el día más alegre para todos los trabajadores que hayan cruzado la frontera. Aún así, ha confesado que va a haber problemas que se tendrán que ir solucionando, como temas fiscales y de precios, que van a hacer que la competencia de los comercios de ambos territorios sea diferente. Lo que

0: y beneficiará a los trabajadores, como ha comentado el alcalde de la línea, será que estos no tendrán que seguir pagando la doble imposición de impuestos.
1: Eso nos afecta a nosotros de buena manera. ¿Por qué? Pues porque no tenemos por qué seguir pagando una doble imposición de impuestos que hemos pagado, ni ser considerados trabajadores con dobles pagadores que tenemos que pagar a partir de 13.000 euros y salimos muy discriminados con respecto al resto. Y nos va a beneficiar en muchísimas otras cosas a nivel fiscal a muchas personas. A otros les perjudicará, como es natural, pero imagínate un comercio de Gibraltar y un comercio de la línea.
2: Muchas gracias, Leire. Y además, tenemos que abordar más asuntos en esta jornada. Por ejemplo, la Federación de Organizaciones Andaluzas de Mayores duda de que la reforma de la dependencia cumpla las expectativas generadas, compañera.
0: Así lo ha afirmado el presidente de la Federación, Martín Durán, tras la aprobación de esta reforma que pretende inyectar 6.200 millones de euros más para la dependencia. Durán ha explicado en la Onda Local de Andalucía que, aunque es una ley muy positiva para ellos, teme que las expectativas no se cumplan al no contener una memoria económica que asegure que va a pasar en los años venideros.
3: Al igual que en 2006, esta reforma no tiene explícita una memoria económica. El proyecto de ley que hay contempla que una vez que entre en funcionamiento, a partir de habrá un año para elaborar ese presupuesto económico. ¿Qué significa esto? Bueno, pues lo que significa es que lo único que tenemos asegurado es la inversión, esos 6.200 millones que has dicho hace un ratito, que se van a inyectar entre el año 2026 y 2027.
0: El presidente de la Federación de Mayores también ha señalado que existen 5.600 plazas residenciales ya adjudicadas que aún no se han puesto en marcha. Además, ha denunciado la falta de nuevas plazas y el incremento del modelo concertado, al tiempo que sostiene que la capacidad real de atención para las personas mayores no está creciendo en nuestra comunidad. Y precisamente este jueves el Grupo por Andalucía se ha reunido con la Federación de Mayores y ha reclamado que los nuevos fondos para dependencia mejoren el sistema público andaluz. La diputada de Por Andalucía, Rosa Rodríguez, ha reclamado al gobierno de Juanma Moreno que garantice que los nuevos fondos procedentes del Estado para reforzar la financiación de la dependencia reviertan realmente en la mejora del sistema público andaluz y en la atención a las personas dependientes y sus familias. Rodríguez ha denunciado que el sistema andaluz de dependencia lleva años, dice, siendo castigado por los recortes de Moreno y ha advertido de que Andalucía continúa situándose a la cola en inversión en dependencia. La portavoz también ha cuestionado el discurso del nuevo gobierno andaluz de PP y Vox sobre la defensa de la familia.
4: Siendo Andalucía la comunidad autónoma que menos dinero destina a dependencia año tras año. Ahora el señor Juanma Moreno Bonilla tiene una oportunidad de demostrar del lado de quién está. Si del lado de las familias, que tanto defiende su socio de gobierno, Vox, que siempre está preocupado por la familia, pero que a la hora de la verdad deja en los márgenes a las familias que tienen personas dependientes o personas que necesitan especiales cuidados.
2: Llegamos a las 7 y 20 minutos de la tarde. Gracias, compañera. Hacemos una pausa y continuamos.
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1: Seguimos con la actualidad del día. La Junta manda un mensaje de tranquilidad sobre los vertidos mineros en el estuario del Guadalquivir. Lo ha hecho en la mañana de este jueves por boca del consejero de Universidad, Industria, Energía e Innovación, Jorge Paradela. Nos lo cuenta nuestra compañera Nicole Vargas.
2: Un Paradela que, a preguntas de esta casa, la Onda Local de Andalucía, ha respondido a la preocupación que mostraban este miércoles varios ayuntamientos como los de Chipiona, Sanlúcar de Barrameda, Coria del Río o los Palacios y Villafranca, y entidades como COAG Andalucía, Facua y la Asociación Salvemos el Guadalquivir, o también las Mareas Blancas, junto a organizaciones ambientalistas como Greenpeace o Ecologistas en Acción. El consejero ha respaldado las actuaciones del Ejecutivo Autonómico y recordado la complejidad de los proyectos mineros. En el caso de la mina Los Frailes y la nueva de Las Cruces, ha reseñado que cuentan con todos los permisos necesarios para ponerse en marcha.
3: Nos gusta ir rápido con algunas cosas, pero no en un ámbito como el minero, ¿no? Y por tanto lanzar un mensaje de tranquilidad y de absoluta confianza en las autorizaciones sustantivas y en las previas que permiten poner en marcha esos nuevos proyectos. Evidentemente todo está absolutamente analizado y no se verterá ni un solo litro de agua al río que no esté tratado.
2: Además, se ha referido a la financiación de las universidades, una cartera que asume en esta nueva legislatura. Preguntado sobre la financiación de las públicas, Jorge Paradela ha indicado que está aterrizando, pero que no quieren perder ni un segundo. En esta línea explica que ya está manteniendo reuniones con diferentes entidades del sector y este mismo jueves con el rector de la Pablo de Olavide de Sevilla y presidente de la Asociación de Universidades Públicas Andaluzas, Francisco Oliva.
3: Estamos aterrizando, lógicamente, las nuevas competencias, pero saben que nos gusta al Gobierno de Andalucía no perder ni un segundo. Y, por ejemplo, hoy tengo una primera reunión con el presidente de la Asociación Andaluza de Universidades Públicas, que es Francisco Oliva, el rector de la Universidad de Pablo Olavide, hoy mismo. Y la semana que viene tengo una reunión conjunta con el CAU, que es el centro que aglutina a todas las universidades públicas. Me reúno con todos los rectores para entendernos, ¿no? Y, evidentemente, ya he tenido reuniones de inversión en las competencias con el secretario general de universidades. Es decir, que, evidentemente, estamos en ese camino.
1: 7:23 de la mañana. Gracias, compañera. Abrimos ahora nuestro espacio para la información más cercana, la información local y provincial.
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1: Una crónica local que nos lleva a Granada, a Córdoba, a esta hora de la tarde. Sí, sí, de la tarde. 29 municipios de la provincia se encuentran sin un plan contra incendios homologado. Nos lo cuenta nuestra compañera Bea Sangar desde Radio Castro FM.
2: Buenas tardes, compañeros. Pues sí, existe una grave brecha de seguridad en la provincia frente a las emergencias por fuego. Un total de 29 municipios cordobeses, catalogados oficialmente como zonas de alto riesgo de incendios, carecen a día de hoy de un plan local de emergencia homologado por la Junta de Andalucía. Hablamos de una anomalía administrativa que incumple directamente la ley autonómica de obligado cumplimiento en nuestra comunidad desde el año 1999. Esta preocupante falta de planificación arrastra también una peligrosa inacción por parte de los ayuntamientos afectados. Al no contar con este documento regulador, conocido técnicamente como PLEIF, los consistorios no están exigiendo ni supervisando los planes de autoprotección obligatorios a las urbanizaciones privadas, núcleos aislados e instalaciones industriales ubicadas en pleno monte. Esto significa que miles de viviendas en puntos críticos de Sierra Morena y de la subbética cordobesa carecen de inventarios de recursos hídricos actualizados, de sistemas de aviso a la población, o lo que es más grave, de vías de evacuación segura y desbrozada en caso de que se declare un fuego forestal en sus inmediaciones, algo que ha sucedido con los incendios de Los Gallardos. Con casi la mitad de los municipios en riesgo de la provincia operando a ciegas y sin coordinación directa con el Plan Infoca, los expertos advierten: la primera respuesta ante un siniestro forestal queda gravemente comprometida con el inicio de un verano de máxima alerta. Esto es todo desde la provincia de Córdoba.
1: Muchas gracias, compañera. Y en Punta Umbría, el Comité Nacional de Derechos y Garantías del Partido Popular resuelve la expulsión del concejal José Luis Contreras. Todo tras su decisión de abandonar el Grupo Popular en el Ayuntamiento de Punta Umbría para incorporarse al equipo de gobierno municipal correspondiente a los independientes de Unidos por Punta Umbría. Así, la resolución disciplinaria señala la infracción como muy grave tras marcharse del equipo de gobierno cuando, según el Comité del PP, los ciudadanos le habían elegido las elecciones representando al Partido Popular, lo que ha calificado la secretaria general de los Populares de Huelva, Berta Centeno, como un acto de transfugismo político.
3: La resolución es firme y contra ella no cabe recurso alguno dentro del orden interno del partido. Esta resolución además avala el procedimiento de expulsión iniciado por el Comité Ejecutivo Provincial del Partido Popular de Huelva. La decisión personal del señor Contreras de abandonar el Grupo Popular e incorporarse al equipo de gobierno de UPU es un acto de transfugismo político y responde únicamente a un interés personal del señor Contreras y, desde luego, en absoluto, al bienestar de los vecinos y las vecinas de Punta Umbría.

Mañana, por si les interesa, un plan cultural. Llega uno de los estrenos más esperados del año, La Odisea, la ambiciosa adaptación de Christopher Nolan del clásico de Homero que promete convertirse en uno de los grandes acontecimientos cinematográficos de 2026. Así que ya saben, si buscan un plan para escapar del calor, por ejemplo, palomitas, aire acondicionado y una buena película. Según el cine, a lo mejor necesitan una balista para apagar las palomitas, pero eso ya es otra historia. Con esta música nos despedimos y volvemos mañana en la primera edición de Desde Oeste. Mientras tanto, sigan informadas e informados en su emisora municipal o comunitaria, nuestra página web y nuestros perfiles en redes sociales.

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1: Hola, soy Juan Manuel Fornel, director conservador del Parque Natural Los Alcornocales. Un espacio que tiene 168.000 hectáreas entre las provincias de Cádiz y Málaga, junto al estrecho de Gibraltar. Nosotros y todos los parques naturales en general tenemos una misión que es muy clara: conservar los elementos naturales que nos han dejado las generaciones anteriores y a la vez facilitar el desarrollo socioeconómico de las sociedades que viven dentro de ellos. Desde los parques naturales se ponen en marcha muchas medidas para favorecer el contacto de las personas con el medio y la producción sostenible, porque no solo están dedicados a la conservación del medio en sí, no son campanas aisladas ante la sociedad. Son espacios que han sido habitados a lo largo de los siglos y lo que tenemos ha sido gracias también a la gestión económica y a la gestión de esas generaciones anteriores que nos han precedido. Los parques naturales tienen una actividad económica muy importante. Son proveedores de productos de máxima calidad, muchos en agricultura ecológica, con distintas marcas y sellos en base a principios de gestión sostenible, tanto ambiental como socialmente, generando de esa manera riqueza en sus zonas. Estas explotaciones, controladas y sostenibles, generan no solo productos y servicios, sino también empleo, lo que favorece que estas poblaciones puedan seguir viviendo en los espacios naturales, evitando el despoblamiento rural e impulsando comunidades sostenibles y un consumo responsable y de calidad. Por todo ello, desde los espacios naturales trabajamos también en la promoción socioeconómica de estos espacios y te animamos a probar las delicias de estos productos naturales, siempre respetuosos con el medio ambiente.
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1: Imagina intentar encajar tradiciones de la nobleza medieval con los códigos legales de Oriente Medio. Bueno, saludos a toda la audiencia. Soy Elena y junto a mi compañero tomamos el relevo en los micrófonos de Radio Alhama en internet tras esa estupenda introducción que acaba de hacernos nuestro director, Juan Cabezas.
2: Hola, ¿qué tal? Soy Rodrigo. Y sí, nuestra misión en esta charla es desgranar un trabajo reciente redactado por los compañeros de la redacción en la sección de sociedad de nuestra web, de alhama.com.
1: Eso es, un texto que gira en torno a la expectación por los premios Eduardo de Hinojosa 2026, que, a ver, es un evento organizado por Alhama Universitaria, el Instituto Español de Ciencias Histórico-Jurídicas y la editorial Dixon. Se va a celebrar la semana del 25 de noviembre en el Ayuntamiento de Alhama, pero más allá de la gala oficial y los formalismos, lo verdaderamente fascinante son las investigaciones que han ganado.
2: Totalmente, porque si analizamos la categoría de mejor tesis doctoral, vemos perfectamente de qué trata el derecho moderno. Por un lado, tenemos a